0: 81-28-610-170 es el WhatsApp del programa. Me encanta platicar contigo. Ándale, márcame ahorita para platicar contigo. Ahorita venimos. Estás escuchando el podcast de Por el Placer de Vivir. 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Te saludo a ti que me estás escuchando en tantos lugares, a la gente que me escucha mientras hace ejercicio, gracias. Mientras caminas, gracias también. A la gente que me ve, no nada más escucha el programa a través de mi canal de YouTube, canal DR César Lozano. Ahí puedes ver los programas de radio Por el Placer de Vivir. O también lo puedes ver a través de la plataforma VIX. O me puedes ver a través de Euforia Podcast de Univisión. Así eres. Dos recomendaciones también para evitar la comparación negativa, la comparación que afecta tu autoestima. Reemplaza el pensamiento de ojalá y tuviera lo que tiene tal. Ojalá y lograra yo lo que logró. Ojalá y tuviera la pareja tan linda y cariñosa que tiene tal. Reemplázalo por agradecimiento. Di doy gracias. No tengo esto, pero tengo esto. Ese es un reencuadre positivo. Probablemente no tengo el carrazo que trae la vecina, la camionetota que acaba de comprar, qué bueno. Porque ahí va la siguiente recomendación. Qué bueno que tiene esa camioneta, pero tengo este carrito en qué moverme. Y tengo esta familia tan bella y tengo un hijo maravilloso. O sea, reemplaza la comparación por la bendición. Por apreciar y bendecir lo que sí tengo. Y otra recomendación, celebra a los demás. Qué bueno que le fue bien, aunque lo digas de dientes para afuera. Qué bueno que tiene ese trabajo tan inspirador. Qué bueno que tiene esa casota tan bella. Qué bueno que tiene ese carro tan bonito. Qué bueno que tiene esa pareja tan bonita y tan unida y que se llevan tan bien. Eso generalmente te ayuda a evitar estas comparaciones odiosas y a que sientan o causen un estrago en ti, sobre todo donde más te afecta en tu autoestima. Por la típica que adelgazó y tú traes meses tragando lechuga y pollo hervido y una vara de apio muerta de hambre, viendo comerciales de hamburguesas y tú muerdes la vara de apio. ¿A poco no sientes que te carga el payaso?
1: Es horrible.
0: Y luego ves que baja de peso y tú no bajas ni un gramo. Es más, tú subiste. Y luego aquella llega, hola. Y, oye.
1: Ay, pero le exageran, llega así.
0: Se meten la panza y hasta los cachetes los meten. Pues yo no sé si se está poniendo también las inyecciones de Ozempic. Se inyecta. Ha de estar todo operado. Las envidiosas. Luego, la que llega con un cutis muy bonito. Ay, se ha de haber operado. Envidiosa. Ya no te compares, hombre. Déjala que se haga lo que le dé su reverenda gana. Tiene lana para hacerse, pues que se haga lo que quiera. ¿O no?
1: Qué fuerte, sí. Pero sí.
0: Leti, tú te comparas, Leti. Te saludo con gusto. ¿Cómo estás?
2: Hola.
0: ¿Te ha pasado que de repente estás viendo Facebook y ves que aquella adelgazó un chorro y te entra coraje hasta por andarte comparando tú con ella? ¿Te ha pasado o no?
2: Ay, claro que sí. Sí,
0: lamentablemente. Sí, lamentablemente, dice. Ah, oye, sí. A ver, platícamelo. ¿Qué sientes?
2: Ay, pues es que yo siento que no tiene la culpa de estar ahí viendo cosas. Mira, las redes sociales pues obviamente nos afectan y sin querer hacemos esas comparaciones, pero a veces no somos capaces de decir, oye, yo tengo esto. Todas las personas tenemos diferentes cualidades, eso está clarísimo, pero siento que cuando uno se empieza a comparar, te empiezas a trabajar bien feo, la neta. Y no dices, oye, pues sí, a lo mejor esa persona tiene un carro del año, pero pues yo tengo otro y también me sirve, y gracias a Dios me puedo mover y tengo las cosas necesarias. No, uno no debe de compararse. Es como bien triste.
0: ¿Es como qué?
2: Bien triste.
0: Oye, y cuando tú no tienes pareja, porque tú estás soltera ahorita, Leti.
2: Ah, sí.
0: Y de repente ves que tu mejor amiga anda con un pelado que dices, híjole, lo quiero para mí, chinga, y te da coraje. ¿Te ha pasado eso también? La verdad, al cabo nadie nos oye, Leti.
2: No, pues sí, me pasa. Luego extraño los domingos de novios.
0: Pues sí, lo ves que tus amigas salieron con alguien y tú no tienes con quién salir.
2: Pues sí. También como el perro.
0: ¿Cómo qué?
2: Hola, como el perro.
0: ¿Como el perro? Oye, Leti, pero a veces no tienes novio porque no quieres, no agarras cualquier araña panteonera.
2: Ah, no, pues imagínese, si voy a agarrar el primer candidato que me encuentre en la calle.
0: Te saludamos con todo nuestro cariño, amiga, te queremos.
2: Hasta luego, cuídense, bye.
0: Gracias, bye.
1: Si te das cuenta, le cambió la voz. Hasta luego, doctor. Bye.
0: Esto es el placer de vivir. Ahorita vinimos. Saludos a tanta gente linda que me escucha en tantos lados. Le quiero recordar que voy a estar en la Feria Internacional de Lima, Perú. Feria del Libro de Lima. A toda mi gente de Lima, 25 de este mes, de julio. Allá nos vemos en Lima. Y también voy a estar en Guayaquil, Ecuador, el 5 de agosto. Ahorita voy. San Diego, 7 de agosto. Mujeres difíciles, hombres complicados. Me escuchan todos los días en San Diego. Allá nos vemos en San Diego y en Riverside el 8 de agosto. Ahorita volvemos. Y recuerda que puedes escucharme en la app de Euforia, Spotify, Apple Podcasts o donde sea que escuches para no perderte ningún episodio de Por el Placer de Vivir con tu amigo César Lozano. En este tema tan matón, una experta que habla de temas muy matones, autora de dos libros, bueno, de varios libros, pero entre los libros que más me han impactado es Cuando Mamá Lastima y Cuando Papá Lastima. Y es experta en desarrollo humano y experta en tanatología, originaria de Celaya, Guanajuato. Rayo, bienvenida. Conferencista internacional, que ya estuviste exitosamente en el podcast de BBVA y oye, sí, pues que me da tanto gusto que hayas estado ahí. Pronto ya va a estar al aire. Pronto, ¿para cuándo te dijeron?
3: No, todavía no, pero yo muy contenta de estar contigo, César, mi gran maestro.
0: No, me hace sentir tan halagado después de ver todo el éxito que tienes. Oye, ¿por qué nos comparamos con los demás? Primero que nada, voy con el tema así, a lo que me truje, chencha.
3: Bueno, yo pienso que el día de hoy es algo muy difícil y distinto a las comparaciones de hace algunas décadas. Hoy tenemos todos los días un montón de estereotipos, prototipos, las redes sociales que nos traen dándole vueltas y vueltas y vueltas y vueltas y nos provocan un estrés, una incertidumbre y la constante comparación. Y eso está siendo complicado el día de hoy para encontrar un equilibrio en el sentido de el amor propio y el autoconcepto y sobre todo en la autoaceptación, César.
0: Totalmente. Uh-huh. Anteriormente, vámonos a imaginar que no existieran los celulares, pues te comparabas con el vecino, con tu hermana, con la de al lado, con el compa, pero ahora,
3: sí,
0: con miles de personas, Rayo, dijiste algo muy fuerte.
3: Sí, imagínate que antes decías, me comparo con mi abuelo, con mi papá, quiero ser como ellos. Hoy quieres ser como 2 millones de personas que a veces ni siquiera son reales y que están mostrando simplemente un personaje y que generan unas asociaciones en tu interior que a veces van a ser algo muy peligroso. Totalmente. Crear expectativas totalmente irreales.
0: Así es. Rayo, ¿y qué recomiendas a la gente que tristemente cae en la trampa de la comparación? Yo voy a recomendaciones directas. ¿Qué es lo que más necesitamos de ti?
3: Mira, el problema no es tanto compararte, sino el problema es por qué lo haces. Entonces tienes que preguntarte, ¿qué estoy buscando al estar asociando lo que soy con lo que otra persona me muestra? Y yo creo que en la gran pregunta del por qué estoy en busca de esa regulación de alguna manera, de mí mismo, vamos a encontrar un terreno fértil para trabajar. Si estás viendo que alguien te jala tu atención o que genera ese tipo de situación, pregúntate por qué. A lo mejor estás descubriendo una área de posibilidad, el ejercicio, por ejemplo, una mejor nutrición, por ejemplo, un mejor hábito que estás observando en una persona que te está hablando de que, no sé, tal vez madrugar o leer o cosas, ¿no? Todo lo que vemos y consumimos en el contenido. Creo que estamos en una época en que preguntarnos, ¿qué quiero? ¿Y por qué estoy enganchándome de eso? Nos va a resolver muchas cosas en el diálogo interior y nos va a convertir en personas más serenas respecto a todo lo que provoca esto que estamos hablando.
0: Y cuando alguien se lo pregunta y dices, bueno, y sigue consumiendo mucho material a través de las redes sociales, porque pues es algo que quitárselo a un hijo, tú sabes que es imposible. Ven sí. Un TikTok, ven otro. Nunca había habido tanta ansiedad como ahora.
3: Fíjate que yo en el último año he viajado por todo México dando una charla que habla del superpoder que tenemos y que no hemos usado.
0: ¿Cuál es?
3: Creo que lo aplico a todo. es la conversación. Todos los seres vivos se comunican, pero solamente los seres humanos conversamos. Y ante situaciones, escúchame bien, de ansiedad, depresión, comparación, de temores, de miedos, todo lo que provoca la complejidad de la vida contemporánea, se nos olvida que en la conversación encontramos calma, regulación de nuestro sistema nervioso, más confianza. Porque escúchame bien, esto que te voy a decir es súper importante. No hay cosa más hermosa que le pueda pasar a un ser humano que alguien, que otro ser humano te escuche con interés, atención, respeto

0: padre de sentirte escuchado.
1: Sí.
0: Ya no ser papás sermoneros.
1: Miren, imagínense en esto, que eso, ese acto de la conversación se está dando. Te olvidas del celular. Te olvidas.
0: Con eso tienes para saber que te están escuchando. Es que estás de acuerdo que es agradable. Acabo de reunirme con un grupo de personas. Uno de ellos siempre estuvo en el celular pegado. Hablaba a alguien, una llorando ahí en la reunión de lo que le había pasado con la enfermedad de su mamá, y el otro pegado al celular. Y de repente volteaba y decía, ay, sí, qué triste. ¿Tú crees que le creía yo a esa empatía falsa?
1: Claro, claro que no. Y esa falta de respeto hacia la realidad inmediata del que tenemos al lado nos está metiendo en esas broncas. Entonces, si tú te comparas es porque tal vez estás demasiado enchufado en otras cosas que no debes.
0: Enchufado en lo que no debes. ¿Con qué te despides, Rayo? ¿Con qué te despides?
1: Pues precisamente con eso, ¿no? Que pongamos atención en nuestros hábitos y en las áreas que tenemos de crecimiento. Porque el primer paso para que dejemos de lado estas situaciones que nos estresan o que nos acomplejan es precisamente que empezamos a querernos y aceptarnos como somos.
0: Rayo Guzmán, escritora. Si alguien quiere su libro, Cuando Mamá Lastima, Cuando Papá Lastima, su nuevo libro, Cuando Los Hijos Lastiman, puedes escribirle en
1: Rayo Guzmán.
0: Rayo Guzmán en cualquier plataforma, ponle así, te aparece en todos lados. Gracias por venir. Una
1: gracias,
0: pausa, ahorita volvemos. Esto es El Placer de Vivir Internacional. 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
2: ¿Cómo están? Le habla Arleis de acá de Uruguay, siempre recordándolos. Encantada de escucharlo, el doctor siempre.
3: Buen día, ahorita estoy escuchando su programa Por el Placer de Vivir de aquí de Venezuela. Mi nombre es Yusmila.
4: Buenas tardes, doctor. Muchos saludos desde aquí, desde Cuba. Me gusta mucho escuchar sus conferencias y el programa. Yo soy psicóloga clínico y me gusta porque aprendo bastante con sus cosas también. Que tenga buen día y bendiciones.
0: Saludos a Uruguay. Gracias, Arles, por estarnos escuchando. También a ti en Venezuela, a mi querida amiga Yusmila. Ah, cómo me ha dolido todo lo que ha sucedido en este país tan hermoso, con gente tan linda como mis venezolanos. Te abrazo fuerte, Yusmila, y también en Cuba. Ah, te saludo, amiga querida. No me dejaste tu nombre, pero te mando un abrazo también hasta Cuba. Sí, estamos mañana en la Feria Internacional del Libro, 25 de julio, Feria del Libro de Perú Internacional, el 5 de agosto, Guayaquil, Ecuador. ¿Cómo tratar con gente difícil? 7 de agosto, San Diego. Y 8, Riverside, agosto 8, nos vemos en Riverside. Saludos a todas las estaciones de radio que nos escuchan en los Estados Unidos. Houston, Chicago, San Francisco, San Diego, Austin, Phoenix, McAllen, Fresno, Los Ángeles, San Antonio, Dallas, Nueva York, Las Vegas y otras 97 estaciones más, incluyendo en Georgetown, también estamos en Salinas, California, en Bakersfield, bueno, en tantos lugares, en toda la Florida, en todo Texas y en el norte de los Estados Unidos. Y saludos a la romántica en Tepic, a todo Chihuahua, abrazos a Ciudad del Carmen, Campeche, Mazatlán, Sinaloa. Gracias, Exa Mazatlán, por transmitirme. Colima, Ensenada, Guadalajara, Radio Mujer, Monterrey, Génesis y toda la Baja California. Vamos con la doctora
5: Amor,
0: que es puro amor la doctora, que viene a decirte, mira, por eso te andas quejando, porque antes de cuando eliges pareja, agarras cascajo, agarras arañas panteoneras. Hoy lo que dice la doctora Amor.
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7: Saludos para ti y para tu público, querido César, aquí desde Miami, la doctora Amor, con un nuevo estudio, qué interesante, sobre cómo la forma en que las parejas se conocen puede determinar la felicidad posterior. La forma en que se conocen puede ser online, en línea, a través de las aplicaciones y de los sitios web para buscar pareja, o offline, a través de los métodos tradicionales. Y la revista Very Well Mind anota que el 20% de los americanos confiesan haber utilizado una aplicación de búsqueda de pareja y haberla conseguido de esa manera. Y otro estudio muy interesante.

0: 2020, que ha sido publicado en Computers in Human Behavior, interrogando a 923 parejas casadas de los Estados Unidos, se reporta que la mitad de ellos que se conocieron online, la mitad de los que fueron estudiados, estaban pasando por lo que se conoce como el online dating effect, el efecto de haber conocido a esa otra persona en línea, donde ellos tenían un nivel menor de satisfacción en sus matrimonios que las parejas que se conocieron a través de los métodos tradicionales, que podría ser una pareja que se conoce en la iglesia, otra que un amigo, una amiga les presenta a la futura pareja, o conocerse en ambientes sociales, culturales o deportivos, en fin. Entonces el estudio arrojó que las diferencias se podían dar en ambos grupos, marcadas por el grado de conocimiento previo que se tiene de la persona desde un punto de vista realista. Porque el problema que tenemos con todo lo online es que la fantasía impera, y cuando se mudan, viven bajo el mismo techo, se abren los ojitos y la gente se decepciona. Así que volvamos a los métodos tradicionales y visiten ladoctoraamor.com.
1: Claro que incide en tu felicidad futura, por supuesto. Mira, por eso siempre checa. ¿Cómo trata la mamá? ¿Cómo trata el papá? ¿Cómo trata y cómo se expresa de sus mejores amigos? ¿Con quién se junta más? Qué fuerte lo que dijo la doctora Mo. Ya nos vamos. Esto fue Por el Placer de Vivir Internacional, a nombre de todos los que hacen posible este programa. Directores artísticos de todas las estaciones de radio. A nombre de César Acosta, asistente de producción, Joel Garza, gracias. Y a toda la gente que también trabaja para que este programa salga al aire, le decimos gracias. Tenemos una cita todos los días en el mismo horario, misma estación. Ánimo, hasta la próxima. Así termina el episodio de hoy de Por el Placer de Vivir con tu amigo César Lozano. Como siempre, gracias por escucharnos. 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

0: 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Para todos aquellos y aquellas que de repente batallan para alcanzar sus metas, de repente dices, oye, ¿por qué lo ha logrado y yo no? ¿Por qué aquella pudo y yo no puedo? Yo no pude. Nunca es tarde, ¿eh? Pero también conozco gente que ha hecho de su vida un reto. Y jóvenes que desde muy pequeños saben lo que quieren. No hay nada más poderoso que un niño joven que desde temprana edad, como lo digo, desde la niñez, sabe exactamente a dónde va. Hoy te quiero presentar a un corredor de autos profesional. La edad, 16 años. Conocido como el Conejo Cantú, Cristian Conejo Cantú. Corredor de autos de carreras Fórmula 4. Y que fíjate nada más, hasta el momento, 112 competencias en el mundo, 78 podiums. De las 112, ¿tú sabes lo que es llegar a podium? O sea, llegar a podium es, oye, me fue muy bien. Le quiero dar la bienvenida a Cristian, no quiero perder tiempo porque quiero aprender mucho de él. Bienvenido, Cristian.
1: No, muchísimas gracias, César. Para mí es un honor estar aquí. Yo desde muy chico siempre veía todos tus programas y todo. Y también por eso puedo decir orgullosamente que en parte, por eso estoy ahí y por eso estoy aquí. Y por eso he tenido algunos de la mayoría de mis logros por todo lo que me inspiraste.
0: Imagínate que alguien como el Conejo me diga esto.
1: Sí, sí.
0: A ver... ¿Tú te imaginaste algún día hacer tanto podium, 78, por cargar una presea 78 veces a tus escasos 16 años?
1: Pues mira, desde muy chico yo siempre he tenido mis metas muy claras. Desde los 9 años que soy piloto profesional de karts, de Fórmula 4 ya actualmente. Y todo eso he tenido mis metas muy, muy claras. Mis objetivos, que también ya los llamo. Entonces, desde muy chico yo siempre he tenido esa pasión por el deporte, esas ganas de siempre ganar, aprender, seguir aprendiendo, de lo malo aprender, porque pues siempre va a haber momentos malos, ¿no? O sea, eso de que siempre es pura felicidad, no es cierto.
0: No, claro. ¿No? O sea, a ver, vámonos un poquito a la historia.
1: Claro.
0: ¿Desde qué edad recuerdas que tú querías ser corredor de autos?
1: Desde que yo recuerde, la verdad, pues a los 5 años, más o menos. Pero desde que mis papás dicen, desde que nací, mis primeras interacciones con materiales fue con un cochecito de Hot Wheels.
0: ¿Y todavía los tienes?
1: Sí, no, todavía tengo mi colección. Ya creo que son sobre 1,000 cochecitos. De
0: 1,000 cochecitos de
1: los
0: Hot Wheels.
1: Chiquitos, sí.
0: Ya saben qué obsequiarle, sí, sí, a Cristian, ¿eh? Y empezaste desde niño con tu pasión por los automóviles.
1: Sí.
0: ¿A
1: sí,
0: qué
1: sí.
0: edad empezaste a estudiar?
1: Estudiar
0: automovilismo.
1: Ah, ok. Automovilismo desde que puedo. Por ejemplo, me acuerdo una historia muy graciosa. Yo en calificaciones y en la escuela, la verdad, siempre me ha ido bien. El año pasado, hace 2 años, cerré con de mis 9 calificaciones, 7 eran 10s y nada más 2 9s, que aparte fue 9.5, que estaba a punto de redondearse, ¿no? Entonces, pues gracias a Dios siempre me ha ido muy bien. Y una vez me dijeron, oye, necesito que leas más, necesito que trates de leer la lectura y un poco todo eso. Y yo, va, perfecto. Fui con mi mamá y le dije, oye, mamá, necesito 3 libros de coches. Y ya, o sea, simplemente fue eso. O sea, pidieron que
0: quiero
1: leyera.
0: Quiero leer. Claro. Pues lo leíste, claro. Está bien, pero de coches.
1: ¿Sí?
0: Tú cuando vas con tu papá a una tienda, lo que pides son revistas de automovilismo.
1: Claro. Sí, sí, sí, siempre, yo siempre, o sea, donde voy, o sea, escaneo así, veo coches, ay, güey, entonces, siempre ha sido
0: si
1: así.
0: Si me meto tu teléfono, lo primero que me aparece en tu buscador.
1: Coches.
0: Sí. ¿El primer auto a qué edad lo manejaste? La primera vez que manejaste un auto.
1: Creo que fue antes, voy a decir la edad, pero van a decir, ¿cómo es posible, no?
0: Pues sí, ahorita van a voltear con tu papá que está acá. Sí. A ver, ¿qué vamos a decir?
1: Fue a los 2 años. Pero fue a los 2 años.
0: O sea, arriba de las piernas de tu papá.
1: Exactamente.
0: Y agarraste el coche.
1: Exactamente.
0: Eso es lo que te platica, ¿no te acuerdas?
1: No me acuerdo, pero hay fotos que lo prueban.
0: Que lo avalan. Eja. ¿Y si manejaste?
1: Sí, manejé yo. Hay una foto que solamente yo tengo agarrado el volante. O sea, que ni siquiera mi papá tenía el volante agarrado. Y pues íbamos, obvio, a 5 kilómetros por hora, ¿no? Pero esa fue la primera vez, o sea, me acuerdo desde muy chico que yo decía, yo coach, y me daban mi cochecito Hot Wheels. Y yo así como que no, o sea, no.
0: Yo
1: no
0: quiero en grande.
1: Yo en el coche. Yo manejar el coche. Ya después que me pude expresar bien, como a los 5 años, por lo que estoy viendo, ya me entendieron. Y pues ya fue cuando hice mi primer curso.
0: ¿Y el curso de manejo la primera vez que lo hiciste?
1: A los 5 años, que ahí sí ya completamente yo.
0: ¿Cuántos cojines ponías abajo? ¿Cómo le hacías para alcanzar los pedales? ¿Cómo le hacías? A ver, a los 5 años, ¿no alcanzabas? ¿Cómo era eso?
1: Siempre había sido muy chistoso. O sea, me acuerdo una vez tuvimos que conseguir 2 almohadas, una sudadera y esto, para los pedales, acercarme yo. Me acuerdo que traía el volante pegadito a mí porque... Pues,
0: ¿por los pies?
1: Claro, por los pies. Pero
0: desde los 5 años, claro, manejas.
1: Desde los 5 años ya fue la primera vez que me subí a un kart, que son coches chiquitos. Ajá. Y pues desde ahí, ¿no? Desde ahí he seguido en esta trayectoria de los 5 a los 9, que ya me podía expresar mejor. Estaba insiste de que yo quería el coche, yo subirme al coche, manejar y eso. Y a los 9 años fue cuando empecé profesionalmente hasta ahorita.
0: A los 9 años te subiste a primer auto ya profesional de carreras.
1: Sí, a un kart. Ya un kart. Iba ya a 100 kilómetros por hora en el kart a los 9 años.
0: A ver, ¿quién es más preocupón, tu papá o tu mamá en esta profesión a los 9 años?
1: Mira,
0: voy a regresar a los 9.
1: A los 9 años. Mi papá obviamente siempre ha sido cómo mejoramos, cómo podemos hacer mejor. Entonces siento que por ninguno de los dos ha habido tanta preocupación. Mi mamá es muy así de que si está haciendo esto es por algo. O sea, por algo Dios lo puso en este camino y por algo, o sea, sabe que me va a cuidar, sabe que con que siga haciendo lo que me gusta, lo que me apasiona, que Dios me va a cuidar y pues también agradezco que todo ha salido bien hasta ahora.
0: Después de esta pausa le pregunto a Cristian Conejo Cantú, corredor de autos. Soy fan de él, soy fan de mi hijo que también es corredor de autos, pero sí, también sí. Soy fan tuyo. Tú sabes bien que desde que te conocí te dije que te admiraba. Para mí es un campeón de Fórmula 4. Fíjate nada más cuántas, 112 competencias, 78 podiums, y ahora en el 2023 compitió en Austin, Texas, exitosamente en Fórmula 4. No cualquiera compite en los Estados Unidos, claro, y le va bien en Fórmula 4. Le voy a preguntar después de esta pausa quién es su modelo a seguir, como quién se ve dentro de muy poco tiempo. Le voy a preguntar qué ingredientes ha habido en su vida para llegar a donde está. Ya dijo uno y me siento halagado que haya mencionado, pero qué otros ingredientes ha habido en su vida aparte de su mamá. Tengo que decir que tengo que mencionar a tu mamá.
1: Claro, claro.
0: Salúdala.
1: Sí, hola mamá, Maite Soberana.
0: Señora Maite, le mandamos un abrazo muy grande a tu papá que está en contacto siempre conmigo.
1: Sí.
0: Aparte de tu madre, tu padre, que tienen mucho que ver en este éxito, me dices qué actitudes, factores has puesto en movimiento para estar donde estás y lo que te falta.
1: Claro.
0: Él es Cristian Conejo Cantú. Síguelo, Conejo Cantú en Instagram. Dile, te escuché ahí en El Placer de Vivir con César, y escríbele, se va a sentir muy halagado.
1: Claro que sí.
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0: Acabas de sintonizar Por el Placer de Vivir, platicando con Cristian Conejo Cantú, corredor de autos de escasos 16 años de edad, que empezó en el mundo del automovilismo en carreras profesionales desde los 8 años. ¿Qué? 8 años de edad. Ha competido en 112 competencias nacionales e internacionales. Ha hecho 78 podiums. ¿Quién es tu modelo a seguir, Cristian?
1: Mi modelo a seguir, puedo decir, obviamente pues hay muchos pilotos, ¿no? Como era el difunto Ayrton Senna, que descanse en paz, pero sin problema puedo decir César Lozano. Créeme que eres un mentor para mí,
0: Vale.
1: Y no, de verdad, créeme que eres un mentor para mí, o sea, me has inspirado muchísimo y es lo que voy a tratar de hacer yo también, tratar de inspirar a jóvenes, a personas, a todas las gentes que piensan que no, es que no se puede, no, es que el otro, cambiemos ese no se puede por ganas, por coraje, o sea, por ganas de ver cómo sí se puede, o sea, siempre hay que tratar de ver cómo voltear la situación y ver cómo sí poder. O sea, siempre todo, casi todo es posible. Hasta ahorita casi todo es posible excepto ir a Marte. Entonces, después en un futuro podremos ir, pero yo creo que todo es posible, todo, estoy aquí y siento que yo por algo, o sea, no es, es casualidad que esté aquí sentado al lado tuyo y pues bueno, obviamente es un camino largo que hay que recorrer, hay que aprender, siempre hay que aprender, por más que seas el mejor, por más que seas Checo Pérez, siempre hay algo donde puedes mejorar, donde puedes aprender y eso es, ¿no? Eso es no estancarte, siempre tener los pies bien plantados en la tierra. Y pues estar enfocado, seguir adelante, seguir avanzando, seguir programándote, creciendo.
0: Tu objetivo sí. profesional es convertirte en una leyenda en el, del automovilismo.
1: Correcto.
0: O sea, tú te ves en 20, 30 años ya eres una leyenda.
1: Claro, sí, o sea, mi objetivo es yo vengo aquí a hacer un cambio en el mundo, vengo aquí a dejar un mundo mejor. Ahora sí que eso es lo que me importa, ¿no? También un poco que México pueda pues seguir adelante, ¿no? Seguir progresando y pues dejar mi huellita, ¿no? Dejar mi granito de arena en el mundo, tratar de ayudar y pues convertirme como tú, ¿no? En una leyenda en mi ámbito de esto, pero ya después en un futuro seguiré también en otras cosas.
0: Tres características, tres acciones que has hecho para estar donde estás ahorita ya siendo un campeón en Fórmula 4. Dime tres. Una, en habilidades, en valores, en actitudes, en esfuerzo. ¿Cuáles serían?
1: La primera es ser agradecido.
0: ¿Agradecido con quién?
1: Agradecido con quien sea, ¿no? O sea, desde las mañanas llegas con el de la puerta, dices buenos días, sales, buenas noches. Llegas al restaurante, buenas tardes, ¿cómo está usted? O sea, siempre es bueno ser amable con la gente, o sea, siempre es ser agradecido con las personas que te atienden, te ayudan con tu equipo. Muchas veces los pilotos se bajan del coche y, no sé, hacen cualquier cosa y se van con el otro y a los demás los desprecian, ¿no? A los mecánicos, por ejemplo. O sea, siempre yo con los mecánicos me despido, muchas gracias, nos vemos mañana, que descanses, o sea, siempre ser agradecido.
0: ¿Cuántos mecánicos tiene Cristian Conejo Cantú? Para que te des una idea, el coche es más o menos $100,000, más o menos. Y cada carrera cuesta aproximadamente.
1: Cada carrera los costos van variando de la escudería, obviamente.
0: Pero más o menos.
1: Más o menos, no estoy mucho para decir precios, no, las escuderías no me dejan tanto, pero alrededor de $50,000 cada carrera.
0: $50,000 cada carrera.
1: Sí, sí.
0: Nada más para que nos. Tiene que tener patrocinios, busca claro. patrocinadores. Él no lo tiene, él sí, lo busca. Sí, sí. Primero dijiste agradecimiento.
1: Sí, agradecimiento.
0: Segundo.
1: Y también, nada más para cerrar el tema de agradecimiento, agradezco si me pudieran seguir, como dijiste, ¿no? En sí. @ Conejo Cantú.
0: Síganme a Conejo Cantú, por favor, sí. Porque ya viste que no nada más quiere ser piloto, quiere tocar vidas.
1: Claro.
0: Ahorita me dices el número 2, mi querido Cristian Conejo Cantú. Sígalo en sus redes sociales, @ Conejo Cantú. Que está tocando las vidas fuertes, no solamente en el mundo del automovilismo. Yo te veo también como conferencista, inspirando a jóvenes de tu edad a que logren sus sueños. ¿Cuál sería el segundo punto?
1: Constancia.
0: Constancia
1: de estar ahí, darle, por más que no se den las cosas, seguir adelante. Las tormentas son en un lugar y si las pasas, hay un camino un poco mejor, se podría decir, o sea, se despeja la tormenta. Ser ahora sí que constante, seguir avanzando, nunca rendirte. Ahora sí que never give up, como dice
0: never
1: Checo
0: give up.
1: Pérez.
0: Claro, Checo también es modelo a seguir para ti.
1: Sí, claro, Checo ha hecho. Y tres, yo creo que es la determinación. Estar determinado a lo voy a lograr, planear tu mente, mentalizarte, visualizar. Muchas cosas que trato yo de hacer diario, de hacer visualizaciones, de me va a ir muy bien con César, voy a hablar muy bien, va a salir todo. Entonces, más que nada, yo creo que con esas tres me quedaría.
0: ¿Qué es para ti tu papá, don José?
1: No, pues mi papá es obviamente igual un modelo a seguir. Ha logrado muchísimas cosas y también me ha enseñado muchísimo. Me ha formado como la persona que soy hoy en día también.
0: ¿Qué le dirías en 20 segundos a tu papá ahorita?
1: Que pues le agradezco mucho todo lo que ha hecho por mí, todo el esfuerzo que ha hecho por mí, trabajar hasta tarde, ¿no? Que siempre se queda hasta tarde trabajando, ayudándome para conseguir los patrocinadores, tenerme paciencia y todo eso para poder seguir adelante, que es un camino que no necesitamos para seguir adelante.
0: José, ¿qué sientes con estas palabras? José te está escuchando el programa ahorita, está en la línea. Te está oyendo tu papá.
1: Sí, sí.
0: Hola, José.
4: Hola, César. Pues mira, la verdad, yo creo que la juventud actual necesita seguir también a otros jóvenes, tanto Cristian seguir a otras personas como otras personas seguir a Cristian, y creo que siempre puede inspirar y entretener a otras personas, y eso es el mejor legado que podemos dejar en este mundo. Siempre queremos dejarle un mejor, digo, yo sé que es una frase conocida, pero siempre queremos dejar un mejor mundo para nuestros hijos, pero la realidad es que hay que enfocarnos como sociedad.
0: Acaba de decir tu hijo que tú eres, dice tu hijo que tú eres su modelo a seguir. ¿Qué sientes con que un hijo triunfador como es tu hijo, Cristian Conejo Cantú, diga eso de su papá?
4: Pues mira, es un halago, pero él debe de saber, así como en las carreras, que debe de rebasarme. Y lo está haciendo, y a su edad es muchísimo más y está mucho más enfocado y sabe más cosas de las que tú mismo expresas en tus programas que lo que yo sabía a su edad, pero por mucho. Entonces debe de seguirme, aprenderme, pero rebasarme, sí, para usar su lenguaje.
0: Te abrazo fuerte, José. Gracias por estar escuchando el programa y por apoyar tanto a tu hijo, que yo ya lo vi. Bueno, yo creo que tú también ya lo viste, José, mejor que nadie. Tú y tu esposa saben hasta dónde va a llegar Cristian con esta forma de pensar, con este chip y con ese amor tan grande con el que lo han estado criando ustedes, ¿eh?
4: Gracias a todos, gracias al auditorio de César Lozano, que es un auditorio fantástico. Y pues ahí está Cristian para poder hacer lo que acabamos de decir, de apoyar, inspirar y educar un poco. Así al es. Que quiera y pueda.
0: Bendiciones, José, abrazos para ti y para toda la familia. Gracias.
4: Gracias, César, un abrazo, saludos.
0: Él es Cristian Conejo Cantú, síganlo por favor, @ConejoCantú, síganlo. Voy a volverlo a traer al programa. Próximas competencias, rápidamente, se me acaba el tiempo.
1: Próximas competencias, pues estamos tratando de irnos a Europa. Después les comento, si me siguen en mis redes, ahí van a tener toda la información, @ConejoCantú. Y pues bueno, voy a tratar, vamos a hacer el brinco a Europa, un lagunero, un mexicano en Europa representando a todo México.
0: Representando a todo México en Europa, ya no nada más en los Estados Unidos.
1: Correcto.
0: Todo el éxito, Cristian Conejo Cantú.
1: Gracias.
0: Soy tu fan número uno. Bueno,
1: gracias.
0: Número dos o tres, porque tu mamá y tu papá, pues, y tu hermanita, papá.
1: Sí, sí, sí.
0: Síguelo, por favor. @ConejoCantú. Un corredor de Fórmula 4, a sus escasos 16 años triunfando y con una mentalidad de querer servir a los demás, de amabilidad, de agradecimiento. Eso no es fácil verlo a esta edad. Así termina el episodio de hoy de Por el Placer de Vivir con tu amigo César Lozano. Como siempre, gracias por escucharnos. 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

0: Son las 6:45.
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0: Son las 6:47.
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6: Son las 6:55.
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2: Muy buenos días, vamos con las noticias. La Cruz Roja Mexicana en Puebla anunció la séptima edición de la carrera Todo México Salvando Vidas, la cual se realizará el próximo 6 de septiembre a las 7 horas en el Parque Metropolitano. El evento deportivo incluirá ramas femenil y varonil en distancias de 5 y 10 kilómetros, además de una caminata recreativa pet friendly con un costo de inscripción de $300 que se destinará íntegramente a los programas de la institución. El gobierno del Estado de México invitó a los jóvenes que ingresarán a la educación superior a cursar una carrera bajo la modalidad educativa BIS, bilingüe, internacional y sustentable. Actualmente esta opción se imparte en la Universidad Tecnológica de Zinacantepec y en las Universidades Politécnicas de Texcoco, Otzolotepec y Cuautitlán Izcalli. Un contingente de 100 elementos de las Fuerzas Especiales del Ejército Mexicano se sumó a las labores operativas de seguridad en Zacatecas. Estos efectivos se integran a los 400 elementos de la Guardia Nacional y el Ejército desplegados el pasado 19 de julio. Las acciones de vigilancia incluirán patrullajes terrestres y reconocimientos aéreos con el apoyo de 2 helicópteros en los municipios de Zacatecas, Guadalupe y Fresnillo. La Comisión Europea destinará 10 millones de euros adicionales en ayuda a Cuba ante el continuo deterioro de la situación humanitaria en la isla. Detalló que los fondos se dirigirán especialmente a la población infantil, embarazadas, lactantes, personas mayores y comunidades remotas. Para Noticentro informa Alicia Hernández.
3: ¿Qué tal? Continuamos con más información. El gobierno de la Ciudad de México publicó un decreto para sancionar el hostigamiento coercitivo, delito que contempla penas de 3 a 7 años de prisión para quienes mediante violencia física o moral obliguen a otra persona a realizar, dejar de hacer o tolerar alguna acción. Las sanciones aumentarán en casos con armas, menores de edad o víctimas en situación de vulnerabilidad. La Secretaría de Cultura anunció una retabulación salarial del 13% para los trabajadores del sector central de esta dependencia, el primer ajuste de este tipo en una década. El incremento se sumará al aumento salarial del 4% autorizado este año y tendrá efectos retroactivos. México y Estados Unidos concluyeron la tercera ronda de consultas rumbo a la revisión del T-MEC y reafirmaron su compromiso de fortalecer la integración económica de América del Norte. Durante los encuentros, ambas delegaciones abordaron temas como comercio, inversión y competitividad de la región. En información internacional, al menos 14 personas han perdido la vida en Japón a causa de la intensa ola de calor que afecta al país, mientras que en Tokio, la capital, registró un récord de hospitalizaciones por golpes de calor. Las autoridades mantienen alertas por temperaturas extremas. Para Noticentro informa, Manuel Adauto. ¿Qué tal? Continuamos con más información. La Encuesta Nacional de Ocupación y Empleo del Instituto Nacional de Estadística y Geografía reportó que en junio de 2026 la población económicamente activa fue de 61.9 millones de personas, 48 mil más que un año antes. El Instituto Nacional Electoral aprobó el modelo de casilla única para el proceso electoral concurrente 2026-2027, con el que la ciudadanía podrá emitir en un mismo espacio sus votos para elecciones federales y locales. La tormenta tropical Berta, el monzón mexicano y una onda tropical provocarán este viernes lluvias intensas, fuertes vientos y descenso de temperaturas en gran parte del país. El Servicio Meteorológico Nacional prevé precipitaciones muy fuertes e intensas en estados del norte, occidente, centro y sur, mientras que el calor extremo persistirá en zonas del noreste y la península de Yucatán. Y en información internacional, a un mes de los terremotos en Venezuela, la UNICEF advirtió que miles de niños siguen en riesgo por el desplazamiento, los daños en escuelas y hospitales y las interrupciones en servicios básicos. El organismo lanzó un llamado para mantener la distribución de ayuda humanitaria para atender a cerca de 169 mil menores afectados. Para Noticentro informa Manuela Dauto. ¿Qué tal? Continuamos con más información. Durante la conferencia matutina realizada en Cuernavaca, Morelos, el secretario de Seguridad y Protección Ciudadana, Omar García Harfuch, informó sobre los avances en materia de seguridad en la entidad y dio seguimiento al homicidio del presidente municipal de Temoac, Valentín Lavín Romero.
0: También es importante señalar que el presidente municipal de Temoac se encontraba bajo investigación por posibles vínculos con células delictivas. Células delictivas conocidas como los Aparicio y los Huazulco, relacionados con delitos de alto impacto como secuestro, extorsión, narcomenudeo y homicidio en distintos municipios de la región oriente de Morelos.
3: Una jueza de Tamaulipas dictó prisión preventiva a Dana Yanina N., primera detenida por el feminicidio de Dafne Zapata Quintos, de 13 años. Dana fue trasladada al Centro de Ejecución de Sanciones de Altamira, donde permanecerá mientras continúa el proceso penal. Su padre afirmó que su hija también es víctima del caso. Vecinos en la colonia Minas de Cristo en Álvaro Obregón han denunciado que las obras de ampliación de la línea 12 del metro han provocado daños en viviendas y calles, por lo que exigen atención de las autoridades ante el riesgo que representan las afectaciones estructurales. Y en información internacional, especialistas en neuropsicología advirtieron que el consumo excesivo de videos de formato corto en plataformas digitales podría alterar el funcionamiento del cerebro y afectar la atención, la memoria, la regulación emocional y el autocontrol. Para Noticentro informa Manuela Dauto. ¿Qué tal, auditorio? Continuamos con más información. La presidenta Claudia Sheinbaum informó que sostuvo una muy buena reunión con el representante comercial de Estados Unidos, Jamison Greer. Señaló que por ahora México no enfrenta un nuevo arancel y que busca paulatinamente reducir los ya impuestos.
4: ¿Qué busca Estados Unidos? Lo que quiere Estados Unidos es que sí, que compremos más todavía de Estados Unidos y exportemos menos a Estados Unidos para reducir la balanza comercial de los Estados Unidos. Eso es lo que ellos busca. Más allá de que nosotros creemos que eso no afecta a la economía de Estados Unidos, sino al contrario, la beneficia.
3: En otra información, los buques Isla Holbox y Huasteco de la Armada de México regresaron al país tras entregar más de 388 toneladas de ayuda humanitaria en Venezuela, destinada a los afectados por los sismos. La Fiscalía General de la República señaló que Ingemar, empresa encabezada por el exgobernador Ernesto Rufo, operaba junto con otros socios una presunta red de empresas para comercializar hidrocarburos de procedencia ilícita. Y en información internacional, Irán lanzó ataques con drones contra posiciones militares de Estados Unidos en Bahrein y Jordania, países aliados de Washington en Oriente Medio. En el ataque se utilizaron drones para destruir depósitos de combustible, almacenes y hangares de equipamiento, así como alojamientos de las fuerzas estadounidenses. Para Noticentro informa Manuela Dauto. ¿Qué tal? Continuamos con más información. La presidenta Claudia Sheinbaum destacó los resultados de la encuesta

0: percepción de inseguridad fue mayor entre mujeres con el 65.6% frente al 52.6% en los hombres. Las ciudades con mayor percepción de inseguridad fueron Irapuato, Guanajuato y Culiacán, Rosales. En información internacional, el primer ministro de Israel, Benjamín Netanyahu, viajará a Washington para reunirse con el presidente de Estados Unidos, Donald Trump, en la Casa Blanca, en un encuentro marcado por las tensiones en Medio Oriente. Y de nuestro almanaque, este 2026, uno de los tantos sitios emblemáticos de la Ciudad de México, el Salón Los Ángeles, inaugurado en 1937 en la Colonia Guerrero, celebrará 89 años como uno de los espacios más representativos del baile y la cultura popular. Para Noticentro Informa, Manuel Adauto. ¿Qué tal? Continuamos con más información. El Instituto Nacional de Estadística y Geografía informó que la tasa de desempleo en México aumentó ligeramente de 2.7 a 2.9% en junio, al sumar 1.8 millones de personas sin empleo. En contraste, la población ocupada alcanzó alrededor de 60 millones de personas. Sin embargo, 54.3% trabaja en la informalidad laboral, es decir, sin acceso pleno a prestaciones o seguridad social. Continúa suspendida la compra de 12 trenes nuevos para la línea 12 del metro, informó el sistema de transporte colectivo. Advirtió que el retraso podría afectar la calidad del servicio ante el aumento de usuarios que genera la conexión con la ampliación Mixcoac Observatorio, la línea 1, y el tren interurbano El Insurgente. El proyecto busca incrementar la flota de 30 a 42 trenes para atender la demanda prevista. La Fiscalía General de Justicia de la Ciudad de México informó que atiende las protestas de vecinos de la Colonia del Valle por el presunto despojo de un inmueble y ofreció instalar mesas de trabajo para revisar cada caso de manera individual. La dependencia señaló que inició una investigación. Y en información internacional, los incendios forestales mantienen en alerta a España y Francia, con miles de personas evacuadas por el avance de las llamas. En Madrid ya se han desalojado más de 19.000 personas. Para Noticentro Informa, Manuel Adauto. ¿Qué tal? Continuamos con más información. La presidenta Claudia Sheinbaum reconoció el desempeño de la selección mexicana en el Mundial y aseguró que el respaldo de la afición fue resultado del esfuerzo, la entrega y el papel extraordinario que mostró el equipo durante el torneo.
1: Yo creo que se lo ganaron los jóvenes de la selección. Realmente su papel en el Mundial pues fue extraordinario. El último partido con Inglaterra, pues la verdad es que estuvo muy parejo ese partido. Podría haber ganado la selección. Entonces, ese cariño pues se da porque se ve el esfuerzo, el cariño, la entrega, la camiseta.
0: Un juez federal retiró la prisión preventiva justificada que Jesús Murillo Karam cumplía en su domicilio por uno de los procesos del caso Ayotzinapa y la sustituyó por resguardo domiciliario, brazalete electrónico y la prohibición de salir de la Ciudad de México o acercarse a las víctimas. El ex procurador continuará sujeto a proceso y mantiene otra causa penal con prisión domiciliaria. En información internacional, los Centros para el Control y la Prevención de Enfermedades de Estados Unidos vincularon a Illinois, Kansas, Oklahoma y Pensilvania con un brote de ciclosporiasis, una infección intestinal causada por un parásito, con lo que ya suman 9 estados afectados. Y de nuestro almanaque, este 24 de julio se conmemora el Día Internacional del Tequila, en honor a una de las bebidas más representativas de México. La fecha recuerda que en 2006 la UNESCO declaró Patrimonio Mundial el paisaje agavero y las antiguas instalaciones industriales de tequila en Jalisco. Para Noticentro Informa, Manuel Adauto. ¿Qué tal? Muy buenas tardes. Continuamos con más información. La presidenta Claudia Sheinbaum informó que la Secretaría de Salud realiza un estudio epidemiológico para determinar si existe alguna relación entre productos mexicanos y el brote de ciclosporiasis registrado en Estados Unidos, luego de que autoridades estadounidenses retomaran la investigación sobre la posible vinculación con lechuga exportada

0: desde México. Ecatepec reforzó la vigilancia en la Sierra de Guadalupe durante el periodo vacacional de verano 2026 para brindar seguridad a senderistas, corredores y familias que visitan la zona natural protegida. Las autoridades desplegaron patrullajes a pie y a caballo en veredas y zonas de difícil acceso para prevenir delitos. El Metrobús de la Ciudad de México abrió vacantes para operadores a través de la empresa concesionaria Skybus, con un sueldo mensual de 13.200 pesos, además de vales de despensa, bonos y prestaciones de ley. Los interesados deben contar con licencia tipo C y experiencia en el manejo de unidades de transporte público o de gran tamaño. Y en información internacional, la Organización de las Naciones Unidas pidió proteger y evacuar a más de 6.000 marinos que permanecen atrapados en el estrecho de Hormuz por la guerra con Irán, al advertir que muchos continúan a bordo de sus embarcaciones sin alimentos, agua, combustible, atención médica ni comunicación con sus familias, además de estar expuestos a nuevos ataques. Para Noticentro Informa, Manuel Adauto. ¿Qué tal? Continuamos con más información. México reafirmó ante la UNESCO su compromiso con la conservación de la antigua ciudad maya y los bosques tropicales protegidos de Chalakmul en Campeche y aseguró que mantiene acciones de monitoreo y protección para preservar el valor universal excepcional de este sitio declarado Patrimonio Mundial Mixto. Las madres buscadoras de Jalisco denunciaron que autoridades estatales les negaron acompañamiento para intervenir en un crematorio clandestino localizado en la comunidad de Plan de los Rodríguez, en Lagos de Moreno, donde fueron hallados restos humanos calcinados. El colectivo exigió apoyo para continuar con la recuperación de los restos y pidió al Estado asumir su responsabilidad en las labores de búsqueda. La jefa de gobierno, Clara Brugada, encabezó la entrega de viviendas a familias de la colonia Ajusco en Coyoacán y destacó que el objetivo es reducir el rezago habitacional y evitar el desplazamiento de habitantes por el aumento en el costo de la vivienda. Y en información internacional, el presidente de Estados Unidos, Donald Trump, mantiene un nivel de aprobación por debajo del 40% de acuerdo con diversas encuestas. Un sondeo del Centro de Investigación Pew ubica su aprobación en 34%, mientras que el 64% desaprueba su gestión. Para Noticentro Informa, Manuel Adauto.
1: Estas son las noticias al momento. La industria mexicana celebró los avances en la revisión del T-MEC entre México, Estados Unidos y Canadá. Además, confirmó que en septiembre habrá una cuarta ronda de negociaciones en Washington para dar continuidad al proceso de modernización del acuerdo comercial. La Secretaría de Gestión Integral de Riesgos y Protección Civil Capitalina alertó por niveles extremadamente altos de radiación ultravioleta en la Ciudad de México. Recomendó evitar la exposición prolongada al sol, principalmente entre las 10 de la mañana y 4 de la tarde, así como reforzar las medidas de protección para niños y adultos mayores. El Estado de México mejoró por segundo trimestre consecutivo su percepción de seguridad. De acuerdo con la Encuesta Nacional de Seguridad Pública del Instituto Nacional de Estadística y Geografía, el municipio de Nezahualcóyotl registró la mayor reducción en inseguridad percibida a nivel nacional, con 14.2 puntos porcentuales menos. En Guanajuato, fuerzas federales y estatales detuvieron a 22 presuntos integrantes del cártel Jalisco Nueva Generación en dos operativos. Las autoridades informaron el aseguramiento de armas, vehículos y equipo táctico y señalaron que las acciones forman parte de la estrategia contra la violencia en la entidad. Para Noticentro Informa, Alex Leiva.
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1: Estas son las noticias al momento. En 30 días, Estados Unidos levantará la prohibición a las importaciones de ganado mexicano. Así lo informó Brooke Rollins, secretaria de Agricultura estadounidense, en entrevista con el Wall Street Journal. La medida permitirá reactivar el comercio pecuario entre ambos países, tras las restricciones sanitarias. Por tercer día consecutivo, vecinos de la colonia del Valle mantienen bloqueado el cruce de Avenida Coyoacán y Matías Romero, en la alcaldía Benito Juárez, para denunciar presuntos despojos de inmuebles. Los habitantes exigen la intervención de las autoridades y advierten que continuarán con la protesta hasta obtener respuesta. Más de 1.7 millones de mexiquenses serán beneficiados con nuevos proyectos hospitalarios en los municipios de Chicoloapan, Ecatepec y Chimalhuacán, como parte del Plan Integral de la Zona Oriente. El Instituto Mexicano del Seguro Social informó que las obras fortalecerán la atención especializada y reducirán el rezago en salud. Más de 5.000 elementos de seguridad reforzarán la zona sur de Sinaloa. En Mazatlán se contempla la operación de una célula de inteligencia para fortalecer las acciones contra la delincuencia y mejorar la seguridad en la región. Para Noticentro informa Alex Leiva.
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5: Un saludo en este viernes 24 de julio de 2026. Estamos aquí en esta emisión multimedia de ESPN Radio Fórmula. Continúa la fecha 2 del Campeonato Mexicano, América Atlante y Tijuana contra el equipo de León. Dos partidos a las 9 de la noche de este viernes. Ciro Procuna, buenas tardes.
6: Buenas tardes. Si se acuerdan, en el Estadio Azteca jugó un futbolista que se llama Elliot Anderson. Él se va al Manchester City, pagaron por él 135 millones de euros. Es una de las 10 transferencias más caras en la historia del fútbol y el segundo inglés más caro de todos los tiempos, solamente detrás de Morgan Rogers, que se va al Chelsea de Xabi Alonso. Elliot Anderson, que jugó en el Estadio Azteca, va al Manchester City. Andrea Pirlo apunta para convertirse en nuevo seleccionador de Italia. No fue Pep Guardiola, que aparentemente les pidió 20 millones de euros por temporada. Imagínate, yo creo que fue para que lo batearan, y pues lo batearon efectivamente, y Andrea Pirlo entonces es la opción. Jürgen Klopp hoy fue presentado como relevo de Julian Nagelsmann como nuevo seleccionador de la Selección Nacional de Inglaterra. Algunas cuestiones postmundialistas, porque hay mucha información después de la Copa del Mundo que apenas terminó hace unos días.
5: Correcto, Ciro, y hay un nuevo presidente de la Liga MX en el fútbol mexicano. Y por otra parte, John, buenas tardes. Nos vas a hablar sobre Israel Reyes en el programa de hoy.
7: Israel Reyes lo quería la Roma. La última vez que pregunté a la gente de Israel Reyes, me decían que el directivo de la Roma ya no estaba ahí, entonces le están tratando de dar un acomodo. Lo que sí les puedo decir es que el Chino Huerta no regresa al fútbol mexicano. No saben si se queda en el Anderlecht, pero quieren que siga en Europa. También me dice que Santi Jiménez prácticamente tiene que buscar acomodo en otro equipo. Y lo de David Vázquez, que comentamos aquí hace un par de días, muchas llamadas, muchos comentarios, me dicen, John, ojo que Tigres ya ofreció una lana, ojo que Chivas también ofreció una lana, pero el jugador todavía no quiere salir de los Estados Unidos, está cómodo, quiere un año más de experiencia en el San Diego FC. Entonces va a empezar a darse una serie de movimientos, Beto, cada vez se van a pelear más, insisto en eso, por el jugador hecho en los Estados Unidos que tenga también documentos mexicanos.
6: Yo sé que tú lo pediste, en la NFL Patrick Mahomes recibió alta médica para volver a entrenar, ligamento cruzado fue lo que sufrió al final de la temporada pasada y parece que está en camino para poder arrancar la temporada regular, que será, como bien sabes, por la pantalla de ESPN en Monday Night. Broncos contra Kansas City será tu primer viaje, ¿no?
7: 14 de septiembre, el primer Monday Night de la temporada. Y LeBron James, que yo lo considero un mercenario, decidió jugar con los Philadelphia 76ers, 8 millones de dólares, 2 años. Quiere jugar temporada 24, quizás temporada 25. Y como sé que más adelante no me van a dejar, hoy Michael Kim tiró un 59 en el torneo de la PGA Tour en Minnesota en el 3M, que por cierto pueden seguir a través de Disney Plus. Y Betito, usted manda su boquita, es la que habla y... ¿De a cómo? ¿Cuántos goles de ventaja quieres hoy en el Coloso?
8: No seas insolente.
7: Tú, Betito, ¿quieres uno? ¿Quieres dos?
8: No.
7: Creo que 3 son demasiados, pero pues tú decides, Betito.
6: 10-11, 9-11.
7: No, esto está bien.
8: Ya veremos. No canten victoria. No cantes victoria antes de tiempo.
7: Con gusto le damos 2 goles de ventaja.
8: Oye, hablando de la pantalla de ESPN, el partido Atlante-América a las 9 de la noche del día de hoy, viernes, por la pantalla de ESPN, Atlante-América por ESPN. Ángel Correa ya fue presentado oficialmente, fue anunciado oficialmente como nuevo jugador de River Plate de Argentina. Correa, que estaba jugando con el equipo de los Tigres.
6: ¿Ya pagaron?
8: Pues no creo, ¿eh? Yo creo que será plazo, ¿no? Me imagino.
7: River tiene lana, ¿eh?
6: Nada al contado y el resto cuando
8: pues
6: se pueda.
8: Pues seguramente, como ha ocurrido en muchos casos de equipos argentinos
7: con
8: equipos
7: mexicanos. Pero dicen que River sí paga los que... River es de los pocos equipos argentinos que sí se maneja.
8: Bueno, varios son los millonarios.
7: Y ahí está el ejemplo, lo que les decía, que Tigres vive una nueva etapa.
8: Sí.
7: Ahora más de vender que andar comprando, ¿no?
8: Exacto. Y Francisco Iturbide es el nombre del nuevo presidente de la Liga MX. Se queda como comisionado Miquel Arriola y como presidente.
7: ¿Nos vamos al estadio hoy o qué, Betito?
8: Claro, vamos al estadio.
7: Hasta.
8: Vamos a la Azteca y vamos a apostar, vamos a meterle una lanita al Atlante América del día de hoy.
7: ¡Ay, ternura!
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8: Estamos de regreso en esta tarde en la emisión multimedia de ESPN Radio Fórmula para platicar acerca de esta continuación de la fecha número 2 del Campeonato de Liga del Fútbol Mexicano. Ya platicábamos acerca de que el América puede presentar otra vez un cuadro, digamos, alternativo, porque se pensaba que Reyes, que Cáceres iban a estar ya en la formación titular del América, Brian Rodríguez, pero no jugarán. Y vamos a ver qué pasa, Ciro, con este América después de la victoria por la mínima diferencia frente al Querétaro con un gol de Violante en un partido en el que Henry Martín falló un penalti y Violante precisamente en la conferencia de prensa y también Dagoberto Espinosa ayer o antier salían en defensa de un jugador tan emblemático que sigue siendo líder del América y que se pensaba que ya no iba a seguir en el América para este torneo.
6: Sí, el América evidentemente no tiene refuerzos y tampoco tiene a los seleccionados que mencionas. Y en ese primer partido en Querétaro le costó su trabajo y al final dijo el entrenador Almada que les faltó volumen, profundidad e intensidad. Imagínate. Para lo que pretende Almada, a juzgar por los equipos que ha dirigido y especialmente por la muestra en Pachuca, por ejemplo, en Santos también, que tuvo buenos resultados, pues eso le va a tomar tiempo encontrarlo con el América. Yo agregaría que le faltó precisión en ese partido y creo que es entendible porque es el kilómetro uno de su estancia con el América. Eso, insisto, le va a tomar tiempo al América. Y para que veamos el equipo completo, que hablan de al menos 4 refuerzos, pues eso va a tardar todavía. Lo bueno para el América es que tienen un arranque bastante asequible. Los Astros se acomodaron para que tuvieran solamente 2 visitas en sus primeros 8 juegos de liga. O sea, después de visitar al Querétaro, juegan en el Azteca contra el Atlante, en el Azteca contra el San Luis, contra Santos Laguna, viajan a Juárez, que es la otra salida, después en el Azteca, Puebla y Tijuana, después en el Azteca, Cruz Azul y Guadalajara.
8: Sí.
6: Entonces, así,
8: la mitad del torneo, la primera mitad del torneo,
6: con 2 salidas.
8: Prácticamente en casa, sí.
6: Con 2 salidas. Y los primeros 7 juegos son contra rivales asequibles. Entonces, pues digo, la suerte, ¿no? La suerte que se acomodó para que así salieran las cosas en lo que se va edificando el equipo.
10: Pasa que hablábamos con con Gustavo en enfocados como otras ligas, la televisión se involucra. Yo les puedo decir que el encargado del calendario de la NFL lo conozco muy bien y pues hay ciertas reglas, ¿me entiendes? Es decir, tendrías que decir, ningún equipo, para hacerlo más justo, nadie puede jugar uno de sus primeros 8 porque entonces desfasa a todos los demás. Ahí lo interesante es ver cómo afecta un poco a los demás.
11: A ver, ¿tú crees que es un inicio asequible para Kansas City enfrentar a los Broncos, por ejemplo, semana 1?
10: Pero sí hay una regla. Hay una regla donde no puedes jugar más de ciertos números, mira, tienes que tener cierto descanso, tiene que haber más o menos algo justo para todos. ¿A qué me refiero? Es, tú no vas a ver nunca un equipo en la NFL que juegue más de 2 partidos fuera de casa, ¿entiendes? Nunca vas a ver que hay 3 juegos consecutivos fuera de casa. Lo máximo que ves son 2 y lo tratas de hacer lo más parejo posible que es a lo que voy. Sí. Cuando la liga no escoge qué vas a transmitir, qué día juegas, pues se presta para...
11: Mira,
10: para que a los...
12: acomodar.
10: Se presta para... pues según te lleves...
11: En lo que sí mete en mano, por ejemplo, es en que un Real Madrid-Barcelona no sea en fecha 1. O un derbi no sea en fecha 1, ¿no? Un Atlético de Madrid-Real Madrid. Sí, lo ves que lo empujan un poco más adelante. Inclusive coincide con otros clásicos que se juegan a nivel mundial y hay un fin de semana de clásicos.
10: Y también es entendible que si pelea el Canelo, metas un América Chivas para que la televisión le vaya bien. Eso entiendo. Yo a lo que voy es...
11: Pero oye, no saben del Azteca. Prácticamente.
10: A eso es lo que me refiero. No, no hay igualdad de circunstancias para todos los equipos. A los grandes se les trata diferente. Sí, sí se les trata diferente. Eso también es cierto. Pero no exageren.
12: Exacto, sí, porque...
11: No se pasen.
10: Y un punto de lo que hablaban de los...
12: 6 de 8 partidos como local en América arrancando el torneo.
10: Trataré de averiguar más.
11: Bueno, en el Azteca. Porque no es...
12: Bueno,
11: porque
12: claro, perdón.
11: No son locales
12: Azteca,
11: hoy.
12: Cruz Azul y Atlante.
11: No serán locales.
12: Son visitantes administrativos, sí.
10: Considerado que el Azteca, el América y todo opera independientemente con una nueva empresa, ¿qué tanto? Y aparte son públicos los números. Te puedes meter a ver qué han gastado, en qué lo han gastado. Es decir, la deuda que se tiene con FIFA en el Azteca por haber... No, porque FIFA no se queda en las plateas y los palcos, que se habla de 50 y tantos millones de dólares. ¿Qué tanto eso afecta en la operación, en el flujo para el mismo América tener dinero para gastar? Porque ahorita tienes que pagar. ¿O qué tanto el patrocinio de Banorte, ya entró la lana, no entró? Y como es pública la empresa, puedes checar esas cosas. Es decir, también es interesante ver cómo está parado. Hoy, por ejemplo, que vamos a ir al estadio Beto, pues yo tengo mucha curiosidad de ver... mi amigo que me invitó, si vas a entrar, que si tiene un palco, tiene una platea, ¿cuál es tu lugar? ¿Cómo es? Porque también es importante que empiece a fluir, porque entre más amigable sea el estadio, pues más lana van a empezar a generar para más cosas, ¿no? Yo creo que también es otro América, Beto. Ya no es el telefonazo y deposítame porque voy a traer a Dirceu.
12: Exactamente, ¿no? Sí. No son esas contrataciones rimbombantes. Lo que estás dando a entender, John, es que la deuda de Televisa...
10: Ese no es Televisa.
12: Por haber... Bueno, por la operadora.
10: Sí, sí.
12: Correcto, Yamani.
10: La empresa creada para manejar el fútbol.
12: Correcto. Es decir, la inversión que se hizo para que los tenedores de palcos y plateas sí pudieran disponer de sus espacios... ¿Repercuten las contrataciones para este torneo?
10: No, eso es lo que quiero averiguar, qué tanto repercute en el flujo que puede tener la empresa para gastar.
12: Eso es.
10: Y como es una empresa pública, todas esas cosas se tienen
11: que
10: reportar.
11: Tienes que informarlas.
10: Porque claro. Lo que voy es, lo que sí es un hecho, es el momento cuando no se llega a un acuerdo con los palcos y las plateas, FIFA dice... 50, lo que haya sido, 50 millones de dólares. Me tienes que pagar 50 millones de dólares porque no me diste...
12: Es lo que dejaré de ganar por no tener los palcos, la FIFA.
10: Entonces, esa losa que es un hecho, que es algo que vienen arrastrando, tengo curiosidad de leer con el tiempo, el fin de semana, a ver, bueno, cómo son los números de la empresa. ¿Tienen suficiente para gastar en refuerzos? Al igual dicen, ni te preocupes, millón. Es otra
12: tanda, sí, otro rubro, otra partida.
10: No hay ningún problema.
12: Otra partida económica.
10: No dejas de decir, sí. Bueno, qué tanto operó. Porque yo, en el Mundial, un día me invitaron a un palco. Y fue de los pocos que pagó y de repente nos dijeron, señor, solamente incluía 10 aguas minerales. Dices, ¿cómo pagó esto y nomás son 10 aguas minerales? Nomás. Entonces todo el mundo decía de broma, sí, esta hay que pagarle a la FIFA. Entonces, de esas bromas que escuché en repetidas ocasiones, esta hay que pagarle a la FIFA, quiero ver la operación del estadio. Esta empresa Elevate, que es gigantesca, de Al Guido, de los 49ers, que tiene equipos de fútbol, que opera arena, se salió, Beto.
12: Sí.
10: Cerró. ¿Por qué? No sé. La pues próxima semana en Charlotte voy a ver si averiguo un poco más.
11: Pon todo eso sobre la balanza. O sea, tiene que ser eso parte
10: aprendiendo
11: de los motivos que habrán impactado para que se hayan salido. O sea, si no tienes todas las riendas en tus manos para efectos de la operación y comercialización que pretendían, pues de ahí se entiende que haya ocurrido. Ahora, yo tengo nada más la siguiente curiosidad. Conforme vaya desarrollándose esta primera mitad del torneo para el América, en tanto tienen a sus seleccionados en forma y en tanto llegan los refuerzos, si es que llegan, se supone que ahora van a echar mano de los canteranos, ¿no? Y debutó un Alejandro Arriaga. Cárdenas la semana pasada contra Querétaro. ¿Saben que no debutó América un solo futbolista en los últimos tres torneos?
12: Que Thiago Espinosa, Ciro.
11: En los últimos tres torneos de Andrés Jardine.
12: Sí.
11: Es que eso tiene que ver con la exigencia de este equipo que está obligado a ganar semana a semana. Claro. Una exigencia autoimpuesta, ¿eh? Autoimpuesta de que si no ganamos un campeonato es fracaso. Bueno, pues vas, órale, lidia con esa historia. Y eso los ha llevado a que no haya debuts. Y no es que tengan un mal equipo juvenil, porque resulta que se coronaron hace no mucho, pero no se han dado los debuts. Que no basta con que debutes, es que debutes y te consolides. Entonces quiero ver si ahora que van a necesitar de la cantera, en verdad tienen los elementos para poder
10: como americanistas, al igual hacerlo. Que mejor cante 10 conciertos Elton John para tener billete para refuerzos, ¿no?
12: Sí, exacto. Vamos a ir con León Lecanda, nos da tiempo todavía. Estamos contigo, León, qué gusto saludarte. Atlante América, a las 9 de la noche el día de hoy. No escuchamos.
13: ¿Cómo estás, Beto? Fuerte abrazo a todos en ESPN Radio Fórmula desde el Estadio Azteca, el Estadio Banorte, que esta noche tendrá el partido de los gloriosos Potros de Hierro del Atlante contra las Águilas del América. A ver, el técnico Guillermo Almada ha preferido guardar una semana más a sus seleccionados mundialistas. Hablamos del mexicano Israel Reyes y de los uruguayos Sebastián Cáceres y Brian Rodríguez, que no saldrán hoy ni siquiera a la banca para el partido contra el equipo azulgrana, precisamente porque están en el trabajo de pretemporada. Sí podría hacer un par de cambios el técnico uruguayo respecto a la victoria 1-0 sobre Gallos Blancos de Querétaro el sábado anterior. Uno obligado por la suspensión de Alan Cervantes, a quien pondrá de volante de recuperación junto a Eric el Chiquito Sánchez, puede ser Alexis Gutiérrez o puede ser Ícaro da Conceição, o incluso algún joven de la plantilla. Lo otro, definir si su pareja en la central seguirá siendo Ramón Juárez con Miguel Schoker Vázquez, o si Vázquez sale para también darle oportunidad a algún chico. Podría ser Cárdenas, el que debutó en la corregidora. Bueno, lo veremos un poco más tarde. Compañeros, regreso con ustedes a ESPN Radio Fórmula.
12: León, muchas gracias por la información. El portero colombiano Ospina no debutará con el Atlante todavía el día de hoy. Va a seguir Jiménez en la portería. Oye, del conjunto atlantista.
10: ¿Le pudiste preguntar mi curiosidad o no? ¿Lo entrevistaste finalmente a Ospina o no?
12: No fue Ospina, no fue a la presentación Ospina, pero en los próximos días creo que podremos platicar con el portero colombiano.
10: Si no escucharon, sí. Ospina iba a venir a Pumas. Ospina iba a venir a Pumas, pero cuando surge lo de Keylor, pues por obvias razones se fueron con Keylor.
12: Exactamente, y ahora después de estar en Inglaterra, después de estar en Italia, después de estar en Colombia, es el nuevo portero del Atlante, pero todavía no debutará hoy en el regreso Potro a la cancha del Estadio Azteca.
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12: En esta tarde en ESPN Radio Fórmula, Atlante América, esta noche a las 9 en la cancha del Estadio Azteca. El Atlante no juega, claro, el Atlante no juega en el Azteca desde hace casi 20 años. Lo tendremos en la pantalla de ESPN únicamente para México, solo para México se transmite el partido Atlante América. La última vez, Ciro John, que el Atlante le ganó al América fue el 11 de septiembre de 2011. Atlante 1, América 0 en el Estadio Azteca con gol de Osvaldito Martínez y el técnico del Atlante era precisamente Miguel Herrera.
10: Beto, si tuvieras que elegir el máximo jugador del Atlante de todos los tiempos, ¿quién es?
12: Ah, qué buena pregunta. Tal vez Caviño, Vanibaldo Castro Caviño, porque el Cabo logró varios títulos de goleo.
10: ¿Cómo se compara lo que hizo con Pumas y Atlante, Caviño?
12: Creo que con Pumas, con el Atlante creo que logró 5 y con Pumas creo que 3. Okay. Todavía ganó 1 o 2 con Pumas y uno más lo ganó creo que con el León o con Tigres. Vanibaldo, el brujo Vanibaldo. Vamos contigo, Katia Castorena, en Carson rumbo al campeón de campeones. Qué gusto, Katia, saludarte. Justo se cortó la comunicación. Fíjate, Ciro, que en esa última victoria del Atlante sobre el América, hace 15 años, en la defensa del Atlante estaba Alex Diego, que es ahora el técnico de la selección sub-20 de México, que buscará el pase a los Juegos Olímpicos.
11: Que empiece ese preolímpico. México juega contra Antigua y Barbuda.
12: Correcto.
11: En Puebla estará haciendo ese partido y habrá que decir que los 4 primeros o los 4 semifinalistas avanzan al Mundial sub-20 y solamente el campeón de este torneo llegaría a los Juegos Olímpicos. Son 3 grupos de 4 equipos, califican 1 y 2 de cada grupo, más los 2 mejores terceros lugares, de ahí a cuartos de final, semifinales y una final. Todos los semifinalistas al Mundial Sub-20, solamente el campeón a los Juegos Olímpicos. Si llegara a ser el campeón Estados Unidos, entonces el subcampeón va a Juegos Olímpicos, dado que los Olímpicos serán en Los Ángeles.
12: Correcto.
11: Y antes, en Los Ángeles.
12: Y hablando de, exactamente.
11: Eso, bórdala.
12: Hablando del área.
10: Tú subes la
12: de
10: story,
12: California.
10: La gente puede seguir el programa.
11: Sí, patrón.
12: De la zona conurbada de California, en Carson. Katia, ahora sí te escuchamos.
10: ¿De
12: gusto en saludarte.
10: Son, de donde son las Williams.
12: Exacto.
15: Así es, aquí en esta región del sur de California, compañeros. Ahora sí, con el gusto de saludarlos, estar con ustedes. Muchísimo calor en esta zona de Los Ángeles, lo que ha sido esta semana, y con esta temperatura de verano, así van a encarar los equipos del fútbol mexicano el campeón de campeones, como ya viene siendo tradición en la casa del LA Galaxy, que se juega este partido. Dos equipos que tienen muchísima afición también en el lado de Estados Unidos, sobre todo Cruz Azul. Entonces, cuando pensamos en este duelo de pesos pesados, de lo que vienen haciendo recientemente en la Liga Mexicana, será un bonito espectáculo para la afición, ver al Toluca, ver a Cruz Azul y sobre todo la Máquina. Me acuerdo la última vez del año pasado que estuvieron aquí en este mismo inmueble en la Leagues Cup, esto se pintó completamente de azul, con todo y que el Cruz Azul venía de aquel fatídico resultado contra Seattle en la Leagues Cup, pero la afición siempre respondiendo. De hecho, estamos aquí a la espera de que sea el entrenamiento, que ya los equipos puedan reconocer el terreno después del viaje, las conferencias tanto con Antonio Mohamed como Joel Wiki, así que ya también veo aficionados llegando a recoger boletos, están montando todo lo que va a ser el espectáculo para este partido.
10: Katia, un gusto saludarte. ¿Qué feeling da todo esto de que el Leagues Cup ya también se va a jugar en México? Es decir, ¿cómo tú que estás en Los Ángeles, cómo ves la relación MLS-Liga MX, sobre todo que ya hay un arreglo para jugar partidos de temporada regular de ligas foráneas, pero no lo han ejercido? ¿Cómo ves ese cambio de que todo era lo que quería MLS a que México también ya está poniendo sus reglas?
15: Bien, John, porque incluso este partido, ¿no?, puede entrar el cuestionamiento de decir, estás hablando de los dos últimos campeones del fútbol mexicano y por qué siempre este compromiso del campeón de campeones desde que se reinstituyó este formato en 2015 se viene a jugar a Estados Unidos, y entendemos que la presencia de la afición de este lado, como pasa con la selección mexicana, también
10: los dólares,
15: ha sido muy fuerte, ¿no? Pero ya cuando hablamos de que la queja mayoritaria, hablando de la Leagues Cup, por parte de los equipos mexicanos era precisamente eso, que ellos siempre tenían que estar fuera, que ellos tenían que estar por semanas hospedados en hoteles, fuera de su afición. Entonces, bueno, ahora para esta edición vemos precisamente este cambio, donde por primera vez va a haber partidos en México, lo cual me parece es justo para equilibrar esta parte de la competición. Lo que es una realidad es que esta relación entre ambas ligas va a seguir y va a seguir para largo, a beneficio del nivel de ambas competencias, ¿no? Y que también pensando que para el próximo año la MLS ya va a ajustar su calendario a un calendario como el resto del mundo del fútbol. Eso también va a ayudar muchísimo al nivel, al tipo de contrataciones que vamos a seguir viendo, y que esta relación comercial va a continuar.
11: Katia, te mando un saludo. Me interesa mucho tu punto de vista de esta historia postmundial en Estados Unidos, porque los ratings fueron impresionantes, no nada más de las transmisiones en inglés, también de las transmisiones en español, casi casi equiparables con finales de conferencia de la NFL. Vaya, en ese sentido tuvo una gran penetración, todos los estadios llenos. El plan que tiene la MLS para el día después de la Copa del Mundo y hacia adelante, porque siento que en México es algo que no se tiene del todo proyectado, y hay mucho ánimo de parte de la gente, y lo notas en las primeras entradas en los estadios, por ver fútbol, por ir a los estadios, inclusive a los mundialistas, porque no tuvieron esa oportunidad por lo caros de los boletos. El plan de la MLS postmundialista, Katia, ¿cómo podrías definirlo, si se sabe, y lo que alcanzas tú a notar?
15: Sí, Ciro, porque es muy importante seguir la ola. Este es el momento, uh-huh, porque es un comienzo, y lo escuchas de las empresas aquí en Estados Unidos, donde dicen, no nada más era la meta final la Copa del Mundo. Entendemos que ahora los ojos están puestos allí, el interés está allí, y tal como ocurrió cuando la Copa del Mundo del 94, y que vimos un antes y un después para el fútbol en Estados Unidos, porque no se había podido establecer, por ejemplo, una liga, y a partir de eso se establece la MLS, que debuta en el 96. Bueno, ahora quieren que también sea un parteaguas este momento de lo que se vivió con el fútbol en territorio norteamericano, y de ahí seguir construyendo. Y ese primer paso importantísimo es lo que les decía, el cambio del calendario, que ya para, claro, el próximo año, sí, van a estar igual que las ligas en Europa. Y si aún con lo que veíamos del calendario, donde los fichajes europeos de grandes nombres, que si bien ya están llegando aquí con menor edad, siempre se decía, ¿no?, de la Liga del Retiro, pero ahora estar a la par en los mercados de fichaje, sobre todo en el verano, creo que eso va a abrir un panorama completamente distinto. Pero es una realidad que ahorita en Estados Unidos las empresas quieren invertir en el fútbol, hay ese interés.
10: Vas a ver que van a venir contrataciones bomba.
15: Exacto. Vas a ver, Katia, así que ya va, por supuesto, van a venir contrataciones bomba, cada vez mejores jugadores, y que van a seguir elevando el nivel.
10: Yo nomás te doy este dato que lo
11: Lewandowski tengo. Llegó, Griezmann, sí, llegó, y ahí vienen más.
10: Y un dato que dije hace unos meses aquí, hace unos meses, de un dato: el San Diego FC, que va en su segunda temporada de existencia, tiene más abonados que el Cruz Azul y el América.
11: Sí, sí.
10: Digo, nomás pone, y esa franquicia costó $500 millones, ¿no? Entonces, yo creo que podemos aprender muchas cosas. El Media Day, yo estuve en Nueva York la semana pasada y me invitó la MLS.
11: Perdón por cambiar el tema, Katia, ves que estábamos con el campeón de campeones. Y,
10: pero a mí me invitó la MLS a sus oficinas espectaculares ahí en el Madison Square Garden. Hicieron como un día de medios chiquito, luego el comisionado con Griezmann hizo como una plática de cómo ven la liga. Es decir, saben capitalizar hasta la última gota. Yo la próxima semana voy a ir al Juego de Estrellas por primera vez y tengo mucha curiosidad de ver cómo opera un Juego de Estrellas del MLS, que el concurso de habilidades se ve divertido.
11: Está bien, mira, qué bueno que lo...
10: Es una gran historia, ¿no? Sí. Es lo de Isaac, para mí me recuerda un poco lo que pasó en su momento con Loreno Ochoa, ¿no? A ver, vamos a explicarle a la gente lo que está haciendo, lo que significa ser la número uno del mundo en un mundo que nunca ha sido el nuestro, y creo que lo de Isaac se va a ir dando, lo van a ir fogueando, es decir, es un poco un proceso, le estás dando rodadas para que vaya aprendiendo, esté en los primeros lugares, para que también cuando no esté el líder, pues ya tienes al que sigue, y yo, ahí es donde veo Isaac, es decir, paciencia, porque entonces, no, no ganó, quedó en tercero, tranquilitos. Bueno, pero si no sabes, estás esperando a que gane, como bueno, si fuera...
11: Si queda tercero, primera vez en la historia para un mexicano.
10: Yo sé, claro, pero me entiendo lo que digo, es un proceso de como... Cuando Lorena le enseñaba a la prensa lo que era un verde y era un bogey, ¿no? También hay que, hasta yo tengo que aprender más esto de las bicis, porque yo las bicis nomás sé la que hago con la pancita en las mañanas, Beto.
11: Tu bicicleta Apache con rueditas al lado, sin esas andas azotando. Ya se queda menos de un minuto para lo de LeBron James.
10: Es un mercenario, siempre lo he considerado que no le importan sus compañeros, no le importa la historia del equipo que está. Dijo, a ver... ¿con quién puedo ganar? A Golden State, Miami. Ah, Filadelfia acaba de hacer unos cambios importantes. Me voy a los 76ers. Lo considero. Por eso nadie se meta con su majestad.
16: Ya es fin de semana el que va a arrancar.
10: Y nos vamos al fútbol.
16: Nos vamos a Atlante América.
10: Apostados, grábenle. Y que tengan un enorme fin de semana. Te doy dos goles, Beto.
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0: Sí, Señor. Creo que tu amor me está dejando pleno. Y con este amor puedo ahora bendecir a mi cónyuge, a mis hijos, a mis padres, a mis suegros, a mis familiares, a mis amigos y a mis vecinos. En tu nombre, Jesús, yo bendigo también a las personas que tanto me entristecieron, perjudicaron y ofendieron. Señor, que tu bendición restaure el corazón de todas esas personas y las llene de amor y de paz. Yo bendigo en tu nombre todo lo que me está cerca, mi casa, mi trabajo, mis emprendimientos y todos los bienes que me diste. Por ello, Señor, te agradezco. Y ahora, Jesús, te pido que me bendigas y capacites para vivir dentro de tu bendición, para que vuelva a casa sin daño de alma y cuerpo. Amén.
1: Son las 6:54.
2: Así.

0: Son las 6 con 58 minutos.
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2: Señor Dios, Padre de amor y dueño de mi vida, en esta mañana me acerco a ti con gratitud y con el deseo sincero de vivir este día con propósito. Gracias por haberme permitido despertar, por haber cuidado mi descanso durante la noche y por regalarme una nueva oportunidad para caminar bajo tu mirada. Antes de que mis responsabilidades me llamen, antes de que mis pensamientos se llenen de planes y pendientes, quiero detenerme en tu presencia y recordar que no estoy en este mundo por casualidad. Mi vida tiene sentido porque tú me has creado, me sostienes y me llamas a cumplir una misión de amor. Padre bueno, hoy quiero pedirte que me ayudes a descubrir el propósito de este día. Tal vez no tenga que hacer cosas extraordinarias. Tal vez mis tareas parezcan sencillas, repetidas o pequeñas. Pero sé que todo puede tener valor eterno si lo vivo unido a ti. No permitas que desperdicie esta jornada viviendo sin atención, sin gratitud o sin amor. Enséñame a mirar cada hora como una oportunidad para servirte, para crecer en santidad y para llevar un poco de tu luz a quienes se crucen conmigo. Gracias, Señor, por todo lo que has puesto en mis manos. Gracias por mis talentos, por mis capacidades, por mi historia, por mis luchas y por las personas que forman parte de mi camino. Gracias incluso por mis límites, porque me recuerdan que necesito de ti. Hoy quiero ofrecerte no solo lo que sé hacer bien, sino también aquello que me cuesta. Te entrego mis inseguridades, mis temores, mis dudas y mis cansancios. Toma todo eso, Señor, y úsalo para tu gloria. Que mi vida, con sus luces y sombras, pueda convertirse en instrumento de tu amor. Señor Jesús, te entrego este día completo. Te ofrezco mi trabajo, mis conversaciones, mis decisiones, mis pasos y mis silencios. Que nada sea vivido de manera vacía. Que mi manera de trabajar refleje responsabilidad. Que mi manera de hablar refleje caridad. Que mi manera de decidir refleje fe. Que mi manera de servir refleje humildad. Si hoy me toca hacer algo difícil, dame valentía. Si me toca hacer algo sencillo, dame amor. Si me toca esperar, dame paciencia. Si me toca actuar, dame claridad. Quiero vivir este día no solo haciendo cosas, sino haciendo el bien. Padre amado, líbrame de una vida centrada únicamente en mí. A veces me encierro en mis propios planes, en mis necesidades, en mis preocupaciones y en mis deseos, olvidando que también puedo ser respuesta para alguien más. Abre mis ojos para reconocer a quienes necesitan ayuda, consuelo, paciencia o una palabra de ánimo. Que no pase de largo ante el dolor ajeno, que no me esconda detrás de la prisa para evitar servir. Dame un corazón generoso, capaz de decir, aquí estoy, cuando tú me pidas amar de manera concreta. Espíritu Santo, ven a guiarme en esta jornada. Muéstrame el camino que debo seguir hoy. Inspira mis pensamientos, ordena mis emociones y fortalece mi voluntad. Dame sabiduría para no perderme en lo urgente y olvidar lo importante. Dame discernimiento para reconocer las oportunidades de bien que se presentarán quizás de forma sencilla. Una llamada, una conversación, una tarea, una interrupción o un gesto pequeño. Que sepa responder con disponibilidad y no con molestia. Que mi corazón esté atento a tus inspiraciones. Señor, te pido también que purifiques mis intenciones, que no busque cumplir mi misión por orgullo, por apariencia o por deseo de reconocimiento, que no quiera destacar por encima de otros, sino servir desde el lugar donde tú me has puesto. Enséñame a valorar lo oculto, lo humilde, lo silencioso. Recuérdame que muchas veces las obras más agradables a tus ojos son aquellas que nadie aplaude, pero que se hacen con amor sincero. Que hoy pueda sembrar bien sin preocuparme por quién lo ve. Te pido por mi familia y por todos mis seres queridos. Bendice sus caminos, sus trabajos, sus decisiones y sus necesidades. Ayúdalos también a descubrir el propósito que tú tienes para sus vidas. Te pido por quienes hoy se sienten perdidos, por quienes no encuentran sentido a lo que hacen, por quienes viven cansados, confundidos o sin esperanza. Muéstrales que su vida tiene valor, que no están olvidados y que tú sigues llamándolos con amor. Virgen María, Madre fiel, acompáñame en este 25 de julio. Enséñame a responder a Dios con disponibilidad, a servir con humildad y a vivir cada día con una misión recibida del cielo. Cúbreme con tu manto y ayúdame a caminar siempre hacia Jesús. Señor, pongo esta jornada en tus manos. Que sea un día con propósito, entrega y amor. Que al llegar la noche pueda descansar en paz, sabiendo que intenté cumplir mi misión de hoy y vivir para tu gloria. Amén. Padre nuestro, Padre de todos, líbrame del orgullo de estar solo. No vengo a la soledad cuando vengo a la oración, pues sé que, estando contigo, con mis hermanos estoy. Y sé que, estando con ellos, tú estás en medio, Señor. No he venido a refugiarme dentro de tu torreón, como quien huye a un exilio de aristocracia interior. Pues vine huyendo del ruido, pero de los hombres no. Allí donde va un cristiano, no hay soledad sino amor, pues lleva toda la iglesia dentro de su corazón y dice siempre nosotros, incluso si dice yo. El Señor reina, vestido de majestad. El Señor vestido y ceñido de poder. Así está firme el orbe y no vacila. Tu trono está firme desde siempre y tú eres eterno. Levantan los ríos, Señor, levantan los ríos su voz, levantan los ríos su fragor. Pero más que la voz de aguas caudalosas, más potente que el oleaje del mar, más potente en el cielo es el Señor. Tus mandatos son fieles y seguros. La santidad es el adorno de tu casa, Señor, por días sin término. Es bueno dar gracias al Señor y tocar para tu nombre, oh Altísimo,
3: proclamar por la mañana tu misericordia y de noche tu fidelidad, con arpas de 10 cuerdas y laúdes sobre arpegios de cítara. Tus acciones, Señor, son mi alegría, y mi júbilo las obras de tus manos. ¡Qué magníficas son tus obras, Señor! ¡Qué profundos tus designios! El ignorante no lo entiende, ni el necio se da cuenta. Aunque germinen como hierba los malvados y florezcan los malhechores, serán destruidos para siempre. Tú, en cambio, eres excelso por los siglos. Porque tus enemigos, Señor, perecerán. Los malhechores serán dispersados. Pero a mí me das la fuerza de un búfalo y me unges con aceite nuevo. Mis ojos despreciarán a mis enemigos, mis oídos escucharán su derrota. El justo crecerá como una palmera, se alzará como un cedro del Líbano. Plantado en la casa del Señor, crecerá en los atrios de nuestro Dios. En la vejez seguirá dando fruto, y estará lozano y frondoso, para proclamar que el Señor es justo, que en mi roca no existe la maldad. Padre nuestro que estás en el cielo, santificado sea tu nombre. Venga tu reino. Hágase tu voluntad en la tierra como en el cielo. Danos hoy nuestro pan de cada día. Perdona nuestras ofensas, como también nosotros perdonamos a los que nos ofenden. No nos dejes caer en tentación y líbranos del mal. Amén. Creo, Jesús mío, que estás real y verdaderamente en el cielo y en el santísimo sacramento del altar. Te amo sobre todas las cosas y deseo vivamente recibirte dentro de mi alma. Pero no pudiendo hacerlo ahora sacramentalmente, ven al menos espiritualmente a mi corazón y como si ya te hubiese recibido, te abrazo y me uno del todo a ti. Señor, no permitas que jamás me aparte de ti. Amén.
4: En el nombre del Padre, del Hijo y del Espíritu Santo. Amén.
0: Son las 7:12. Son las 7:12.
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Del Evangelio de Mateo. En aquel tiempo se le acercó la madre de los hijos de Zebedeo con sus hijos y se postró para hacerle una petición. Él le preguntó, «¿Qué deseas?». Ella contestó, «Ordena que estos dos hijos míos se sienten en tu reino, uno a tu derecha y el otro a tu izquierda». Pero Jesús replicó, «No sabéis lo que pedís. ¿Podéis beber el cáliz que yo he de beber?». Contestaron, «Podemos». Él les dijo, «Mi cáliz lo beberéis, pero sentarse a mi derecha o a mi izquierda no me toca a mí concederlo. Es para aquellos para quienes lo tiene reservado mi Padre». Los otros 10, al oír aquello, se indignaron contra los hermanos. Y llamándolos, Jesús les dijo, «Sabéis que los jefes de los pueblos los tiranizan y que los grandes los oprimen. No será así entre vosotros. El que quiera ser grande entre vosotros, que sea vuestro servidor. Y el que quiera ser primero entre vosotros, que sea vuestro esclavo. Igual que el Hijo del Hombre no ha venido a ser servido sino a servir, y a dar su vida en rescate por muchos».

Hoy, día 25 de julio, la Iglesia celebra la solemnidad de Santiago Apóstol, patrono de España. Fue elegido por el Señor para que estuviera junto a él como discípulo, es decir, como aprendiz, y también como apóstol, es decir, como enviado, testigo de la buena noticia. Hoy, mirando a este gran apóstol, renovamos también nuestra vocación. Tú también has sido llamado por el Señor a seguirle de cerca y a ser apóstol de su paz, de su gracia y de su amor.

a propósito de esta solemnidad de Santiago Apóstol, me gustaría compartir contigo tres reflexiones. En primer lugar, quiero acercarme brevemente a la figura de Santiago Apóstol. El nombre Santiago es traducción del nombre original Iacobos, que viene de ese nombre judío del patriarca Jacob, hijo de Isaac. El nombre latino Sanctus Iacobus derivó a Santiago y de ahí a Santiago. En los escritos del Nuevo Testamento se le conoce como Santiago el Mayor. Era hijo de Zebedeo, hermano del apóstol Juan. Ambos eran pescadores y eran conocidos como Boanerges, es decir, hijos del trueno, un detalle que nos habla del carácter o temperamento impetuoso de estos hermanos. En ocasiones, en las listas de los doce, aparece el nombre de Santiago inmediatamente tras el nombre de Pedro, lo cual es un signo de su importancia. Pero lo más destacado, sin duda, es su presteza al seguir al Señor. Nos dice el Evangelio de Marcos que pasando Jesús por el mar de Galilea, tras haber llamado a Simón Pedro y a su hermano Andrés, vio a Santiago el de Zebedeo y a su hermano Juan, que estaban en la barca repasando las redes. Los llamó, dejaron a su padre Zebedeo en la barca con los jornaleros y se marcharon en pos de él. Santiago lo dejó todo inmediatamente, incluso a su padre, barcas, peces, jornaleros, todo por seguirle. ¿Qué debió ver en ese hombre con mayúsculas, en sus palabras, en su mirada, en su sonrisa, en su persona? Pregúntate tú ahora, ¿te has sentido llamado por Jesús? ¿Le has respondido que sí con presteza y estás dispuesto a dejarlo todo por él?

En segundo lugar, hay un detalle muy llamativo en este apóstol. Junto a su hermano Juan y a San Pedro, pertenece al grupo de esos tres discípulos privilegiados que acompañan a Jesús en momentos realmente importantes. Ellos, solo ellos. En la resurrección de la hija de Jairo, en la transfiguración, en la agonía de Jesús en el huerto de Getsemaní. Santiago también será testigo privilegiado de las apariciones de Jesús resucitado y de la pesca milagrosa en el mar de Tiberíades. Era, por tanto, de los íntimos de Jesús, un amigo de verdad, que gozaba de todo su amor y de toda su confianza. Pero quiero detenerme en estos dos acontecimientos, la transfiguración y la agonía en el huerto. En la transfiguración, vio Santiago la gloria del Señor, su esplendor divino, pero en la agonía en el huerto, vio a Jesús en extremo sufrimiento y humillación. Además, el Evangelio de hoy nos cuenta que su madre y él, con su hermano, se acercaron a Jesús para pedirle un lugar privilegiado junto a él en su reino. Esperaba que Jesús triunfaría como Mesías político, como un gran rey. A Santiago y al resto de los apóstoles le llevó un tiempo aceptar esto que Jesús les contesta. Los jefes de los pueblos los tiranizan y los grandes los oprimen. Pero no será así entre vosotros. El que quiera ser grande entre vosotros, que sea vuestro servidor, y el que quiera ser primero entre vosotros, que sea vuestro esclavo. En todos estos acontecimientos, fue entendiendo Santiago que Jesús, su íntimo amigo, a quien tenía

En tercer lugar, nos dice el libro de los Hechos de los Apóstoles que Santiago permanecía en oración con el resto de los apóstoles y que recibió el Espíritu Santo en Pentecostés. Sabemos además que él ocupaba un puesto destacado en esa primera comunidad, por lo que a veces se le conoce como obispo de Jerusalén. La tradición nos habla de su estancia en Hispania, la actual España y Portugal, anunciando el Evangelio, y ahí, para animarlo en su tarea misionera, se le apareció en César Augusta, actual Zaragoza, la Virgen María en carne mortal. Habiendo vuelto a Jerusalén, y esto es un dato seguro, al inicio de los años 40 del siglo I, el rey Herodes Agripa, nieto de Herodes el Grande, le hizo pasar por la espada. Según una tradición posterior, su cuerpo habría sido trasladado a España y sus restos se hallarían en Santiago de Compostela. Su tumba fue redescubierta en el siglo IX y, como todos sabemos, ese lugar se convirtió en un verdadero milagro, una meta de numerosísimas peregrinaciones y conversiones, un lugar privilegiado para el encuentro con Dios. Por este motivo, se representa a Santiago Apóstol con el bastón de peregrino y el rollo del Evangelio, como un misionero itinerante. Dejando de lado estos detalles, el apóstol Santiago no solo es un testimonio increíble de evangelización, incluso de estar dispuesto a darlo todo hasta el final, sino que nos recuerda que la vida cristiana es una auténtica peregrinación. Estamos en camino, hemos de superar las dificultades que se presenten, buscar al Señor, anunciarla a tiempo y a destiempo, y tener claro que nuestra meta es Él, el Señor Jesús. ¿Tienes tú algo de peregrino? ¿O estás demasiado cómodo, asentado, parado?

pues que en esta solemnidad de Santiago Apóstol renueves tu sí a la llamada del Señor. Él, como a Santiago, te ha llamado para que le sigas de cerca y quiere que seas del grupo de sus amigos. Vive junto a Él y sabrás lo que es la paz y la alegría verdaderas. Señor Jesús, hoy, solemnidad de Santiago Apóstol, te pedimos por nuestra tierra de España, que en ella reine siempre la paz y tu buena noticia siga brillando en ella. Pero hoy quiero también darte gracias porque a pesar de mis debilidades, me ha llamado, como a Santiago, a ser discípulo tuyo. Me has escogido como apóstol para compartir tu buena noticia de salvación. No permitas que me aferre a mis barcas, a mis redes, a mis peces, sino que con agilidad, fortaleza y valentía, sea un peregrino de la fe y llegue libre y feliz a la meta del encuentro contigo.

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2: Y hoy nos despertamos con una gran fiesta, una fiesta litúrgica maravillosa, que es la fiesta del apóstol Santiago. A ver, Santiago, uno de los 12, hijo de Zebedeo, y además con un oficio muy bonito, muy característico de la época,

0: que era pescador de hombres. Perdón, pescador de peces, trabajaba en la pesca. Y el Señor lo llama, lo elige para que sea pescador de hombres. Es patrono en España. Yo recuerdo que con este canal Televí, este canal tan querido, fuimos a Santiago precisamente de Compostela a hacer una peregrinación, un caminar, algo muy bonito. Fue una experiencia maravillosa. Vamos a pedirle a este apóstol que interceda por nosotros. Acuérdense que los apóstoles son las columnas vivas de la iglesia. Eso es muy importante tenerlo en cuenta. Nuestra iglesia, nuestra querida, amada iglesia católica, está cimentada en primer lugar sobre Cristo, que es la roca, y luego sobre unas columnas que son los apóstoles. Los obispos precisamente son los sucesores de los apóstoles. Es que en la Iglesia Católica tenemos cosas muy bonitas y esto hace parte de lo que se llama la eclesiología. Vamos pues a pedirle a Santiago Apóstol una intercesión especial por todos nosotros en este día. De manera muy, muy especial por los enfermos, por los agonizantes, por los desempleados, por los hogares en crisis. Mis amores, hay situaciones en la vida muy difíciles que requieren de la ayuda divina, que requieren definitivamente de la presencia amorosa de Dios. Te quiero invitar para que no te desanimes, para que no pierdas la esperanza, para que confíes en el Señor, porque el Señor es el amigo que nunca falla. Es el amigo que siempre está. Es ese papá paciente, tierno y amoroso. Que Santiago Apóstol interceda por todos nosotros. Amén.
1: Hoy me regocijo en ti. Decido caminar con alegría, paciencia y confianza. Que cada palabra que pronuncie refleje tu amor y cada decisión glorifique tu nombre. Guarda mi mente, dirige mis pasos y fortalece mi fe. Hoy viviré confiado en que tú vas delante de mí. Amén.
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0: Y los quiero invitar para que nos centremos hoy en el libro de los Hechos de los Apóstoles, en el capítulo 4, versículo 35 y 36. Vamos a escuchar la palabra de Dios. Y entregaban el dinero a los apóstoles, quienes repartían a cada uno según su necesidad. Un tal José, a quien los apóstoles llamaban Bernabé, que significa consolado, levita, y chiprota de nacimiento, poseía un campo, lo vendió y puso el dinero a disposición de los apóstoles. Palabra de Dios, te alabamos, Señor. Este texto es muy bonito porque nos relata y nos cuenta cómo inicia la comunidad cristiana, la iglesia. Y hay un detalle fundamental y es este. Y entregaban el dinero a los apóstoles. Escuchen pues eso, entregaban el dinero a los apóstoles. Y el texto nos dice, ¿por qué entregaban el dinero y para qué? Eso no es entregar por entregar. Esto tiene un fin espiritual. Escúchenlo. Quienes repartían a cada uno según su necesidad. Entonces, mire qué tan bonito esto. Entregan el dinero a los apóstoles y los apóstoles lo reparten según la necesidad de cada quien. ¿Cómo se llama eso? Eso se llama fraternidad. Eso se llama amor. Eso se llama evangelio. Porque aquí no hay egoísmo. Aquí no hay soberbia. Aquí no hay un deseo de aparecer o de figurar. Aquí lo único que hay es un deseo por ayudarle al otro. ¿Ustedes se imaginan que nosotros hoy hiciéramos esto? ¿Ustedes se imaginan nosotros haciendo lo que hacían los apóstoles? Pues no habría necesidades. Hoy hay necesidades porque somos muy egoístas. Eso es lo primero. Y lo segundo, nos hablan de un tal José que vendió un terreno, le dio la plata a los apóstoles y los apóstoles pues dispusieron de ese dinero. De verdad, esto es evangelio. Esto sí que es evangelio. Cuando a mí me preguntan, oiga, Padre Carlos, ¿y qué es el evangelio? Ah, pues leas este texto. El evangelio es fraternidad. El evangelio es solidaridad. El evangelio es compartir con el otro. El evangelio es darle sepultura al egoísmo, que es lo que no nos permite el compartir. El evangelio es amor. El evangelio es pensar en el otro. Eso es evangelio. ¿O qué estás pensando vos por evangelio? Bueno, pidámosle a Santiago hoy que nos ayude a entender estas realidades, que nos ayuden a entender lo genuino de Dios. Y lo auténtico y genuino es el compartir. No nos dé miedo dar y no nos dé miedo darnos. Escuchen eso, porque no es solo dar cosas, es darse uno mismo, es dar la vida, es entregar la vida, es desgastarme por el otro. Y eso no tiene que ver con cosas materiales. Eso tiene que ver conmigo mismo, con mi tiempo, con mi ser, con lo que soy yo. Ánimo, mis amores. Esto es todo un reto. Esto no es fácil. Es que ¿quién dijo que era fácil? Pero vale la pena intentarlo. Que Santiago Apóstol interceda por todos nosotros en este día y nos ayude a ser muy desprendidos, a ser muy solidarios, muy fraternos, muy cercanos, a meternos la mano al drill, como se dice, y a pensar en los más necesitados. Que Dios los bendiga, que Dios los acompañe, en el nombre del Padre, del Hijo, del Espíritu Santo. Amén. Feliz y santo día. Nos vemos mañana con la ayuda del Señor.
3: Son las 7:32.
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7 de la mañana con 45 minutos, 7 de la mañana 45 minutos del sábado 25 de julio, día de qué, de Santiago, de Santiago Apóstol. Muy bien, felicidades ahí a todos los pueblos circunvecinos que están de fiestas: Santiago Ixtaltepec, Santiago Tillo, Santiago Santiago Miguel, no, ese es otro, ese es, también está de fiesta. Muy bien, un saludo para todos, para Santiago Amatlán, Santiago Amatlán. Y por ahí iremos descubriendo, mencionando a los demás. Muy bien, muy buenos días, soy Abel Santiago, gracias por su sintonía. Así que saludos muy especiales para todas las personas, para todas las familias que nos están escuchando en los pueblos circunvecinos, gracias por su sintonía. Igualmente, para todas las familias que nos escuchan aquí en Nochixtlán, Oaxaca, en los barrios, en las colonias de aquí de la Perla de la Mixteca. Yo soy Abel Santiago y esta mañanita, bueno, empezando de cero, vamos a empezar de cero. Es un día nuevo, es un día lleno de oportunidades. Miren que el pasado ya se quedó atrás, no podemos seguir atados al pasado. A veces es doloroso desprenderse del pasado por alguna razón, porque hubo una pérdida, porque no se hicieron algunas cosas como deberían de haberse hecho, tomando decisiones muy, pues muy acertadas, ¿no? Sobre todo con sobre todo con esas decisiones positivas que tenemos que tomar. Le decía yo que estamos empezando de cero. Este día, este es un nuevo día, este es un día lleno de oportunidades, este es un día lleno de milagros. Este es un día que está lleno de cosas hermosas, cosas bonitas que nos van a suceder, que estamos por ver este día. Entonces hay que creer en la magia de los nuevos comienzos, porque los nuevos comienzos son una magia. Desde luego se trata de un llamado a estar bien, a superar el día de ayer. Si el día de ayer no fue tan bueno, o aunque haya sido bueno, este día tiene que ser mucho, mucho mejor. Entonces hay que reinventarnos, hay que dejar atrás el pasado, le decía yo, para pues construir una nueva realidad. La verdadera vida es en este momento, ahorita. Ahorita es la vida. Por lo tanto, tenemos que valorar esa parte, ¿no? La vida es ahorita, la vida no es mañana, no es pasado, no es dentro de 10 minutos. También si se nos permite llegar, bueno, pues ahí estaremos, pero la vida es ahorita, la vida es en este momento, así que hay que disfrutar de esta maravillosa mañana, de esta linda, de esta hermosa mañana que tenemos frente a nosotros y desde luego sacar nuestra mejor versión, le decía yo. Cada día nos brinda una oportunidad para, pues, para redefinir nuestros objetivos, para crear un cambio positivo. Vamos a tomar decisiones importantes, vamos a sacar todas esas conductas y hábitos negativos, tóxicos que tenemos que nos están envenenando. Voy a cambiar mi vida y eso lo podemos decir en este momento, porque le decía yo, estamos empezando de cero. Claro que estamos empezando de cero. Este es un día lleno de oportunidades, este es un día lleno de bendiciones, lleno de milagros. Así que miren, el milagro más grande ahí está. Estamos platicando usted y yo, estamos conviviendo a través de esta maravilla de la radio, a través de Asunción FM. Y desde luego tenemos que aprovechar esta gran oportunidad. O sea, aprovechemos la oportunidad que tenemos de vivir. Entonces, le decía yo que, pues a lo mejor estamos con la incertidumbre, ¿no? De qué va a pasar este día, nos llenamos de miedo, pero dejemos eso, vámonos mejor a pensar en que tenemos que empezar de cero, vamos a iniciar de cero, porque cada día nos brinda una oportunidad le decía yo, para redefinir nuestros objetivos. Hay cosas que hemos hecho mal, bueno. Pues si no hemos tomado decisiones adecuadas, seguramente no vamos a llegar al objetivo que estamos deseando. Entonces, hay que crear un cambio positivo. Tenemos que ser sinceros con nosotros mismos, tomar decisiones radicales. De esas de decir, ¿sabes qué? Este día voy a respetarme a mí, voy a respetar mi cuerpo, voy a respetar mi mente, voy a respetar mi espíritu.
voy a sembrar lo mejor para mí, porque si yo siembro bien, ¿sí? Voy a cosechar bien y lo voy a disfrutar junto con mis seres queridos. Entonces es importante inspirarnos, inspirarnos desde luego para centrarnos en nosotros, porque cuando la vida nos empuja a empezar de cero, pues es el momento perfecto para ponernos en primer lugar, algo que muchas veces no hacemos, priorizarnos. Y priorizarnos, le recuerdo que no es un acto egoísta. Entonces, si hay algo que nos está envenenando la mente, el corazón, nuestro espíritu, en fin, desde luego tenemos o debemos de tomarnos un momento para reflexionar sobre lo que sentimos y sobre lo que en realidad queremos. Y no es fácil, pero reconocer nuestras emociones, reconocer nuestros deseos, pues es el primer paso, ¿verdad?, para encontrar un camino más alineado con nuestras necesidades. Y todo esto es muy útil. Cada día tenemos que empezar de cero, reinventarnos. Vamos a comenzar aprovechando las nuevas oportunidades que nos brinda este gran día. Son las 7 ya de la mañana, 7 de la mañana con 51 minutos. Un saludo ahí para mi amigo don Ramón Nicolás, que está bien pendiente de nuestra programación. Me decía en la mañana, como siempre se nos vienen presentando algunos problemas aquí, pero ya lo estamos resolviendo de fondo. Bueno, ¿qué pasa con la sintonía? Pues ya estamos aquí, don Ramón, nada más que usted no se había despertado, pero aquí estamos para convivir con todos ustedes. Muy bien, así que le decía yo que esta mañana tenemos aquí a la mano el mensaje que nos manda el profe Fernando Pacheco. Gracias, profe, por tu aportación al programa de esta mañana. Y desde luego compartirlo con todos ustedes, pues es una manera de sentirnos bien, compartir algo tan motivante, ¿no? Que nos lleva a sentirnos bien y sobre todo a tener confianza en nosotros mismos, que vamos a salir de situaciones complicadas, tóxicas, venenosas, y vamos a tomar caminos acertados, nueva manera de pensar, nueva manera de vivir, disfrutar de la vida este día, en este momento de la vida. Dice mi amado Jesús, comenzar este día me acerco a ti con el corazón humilde, deseando servirte como tú nos enseñas, en tu Evangelio revelas que la grandeza no está en ser servido, sino en servir, que el poder verdadero nace del amor y que se entrega y que se entrega. Hoy quiero aprender de ti, pan vivo que te haces pequeño para alimentarnos. Haz, Señor, que mi vida sea una ofrenda sobre tu altar, que cada gesto, cada palabra y cada trabajo sea un servicio silencioso que refleje tu presencia, que mi corazón no busque honores ni lugares preferentes, sino que el gozo de amar como tú amas, de darme como tú te das en la Eucaristía. Mi amado Jesús, que tu espíritu me transforme en servidor del reino, que al recibirte, aunque sea espiritualmente en esta mañana, mi alma se convierta en cáliz donde tu amor se derrame, que tu humildad me enseñe a mirar a los demás con ternura, a lavar los pies del hermano con paciencia y compasión. Hazme discípulo de tu entrega, Señor, para que este día sea comunión contigo, que mi servicio sea adoración, mi trabajo sea oración y mi corazón sea custodia viva de tu presencia. Buenos días, mi amado Jesús. Buenos días, mis queridos amigos. Muchísimas gracias, profe, por tu aportación al programa. Son las 7 de la mañana, son las 7 de la mañana con 54 minutos, 7 de la mañana, 54 minutos. Así, pues que le comentaba yo que es importante que nosotros pensemos, que nos centremos en nosotros. Le decía yo que hoy este día, en este momento, la vida nos arrima, nos empuja a empezar de cero. Y este día es el momento perfecto.
para ponernos en primer lugar. Hoy, ahorita, en este momento, es el momento perfecto, para priorizarnos, ponernos en primer lugar. Y es algo que muchas veces no hacemos. Miren, para estar bien con mis seres queridos, con mis amigos, conmigo mismo, es estar bien. Entonces, cuidemos nuestra salud, cuidemos nuestra manera de vivir, nuestra manera de pensar. Entonces, pensemos en lo que en lo que ha cambiado en nuestra vida y que nos ha llevado hasta este punto en el que estamos ahorita. No para estancarnos en el pasado, sino para entender nuestra realidad en este momento. Y desde allí es posible dar con soluciones y tomar decisiones más conscientes. Entonces, ponernos como prioridad no es ignorar a los demás, es cuidar de cada uno de nosotros, hacernos responsables. Por ahí hay un dicho que dice, Dios te encargó a una persona y esa persona eres tú. Entonces, si Dios te está encargando a ti mismo, no te está pidiendo que cuides a nadie más, pues vas a hacer lo mejor, vamos a sacar nuestra mejor versión. Entonces, ponernos como prioridad no es ignorar a los demás, es cuidar de ti para poder servir a los demás. Es cuidar de mí, de ti, para estar mejor preparados, mejor preparadas de cara a todo lo que venga. Tenemos que despedirnos de nuestra anterior etapa. El pasado ya se fue, el pasado ya no está aquí, el pasado no lo podemos traer a nuestro nuevo día. Hay que recomenzar. Y cuando recomenzamos, pues no significa ignorar lo que dejamos atrás, sino aprender a despedirnos de una etapa con gratitud y también con conciencia, obviamente, porque si valoramos el pasado, pues definitivamente es una escuela. Haga de cuenta, es lo que hemos aprendido y esto implica pasar por un proceso a lo mejor de duelo, ¿no? Que contribuye a liberar nuestras emociones acumuladas. Y cuando nosotros liberamos nuestras emociones acumuladas, pues vamos a limpiarnos mentalmente, emocionalmente y le damos entrada a lo nuevo. Entonces, mientras sigamos adelante, es normal sentir nostalgia, sentir dolor, a lo mejor hasta sentir miedo. Entonces, para hacerlo de una manera saludable, entonces tenemos que vivir a nuestro ritmo. Hay que meditar sobre cómo podemos transformar nuestra manera de ser, nuestra manera de pensar, nuestra manera de vivir y qué hemos aprendido del pasado. Y si es posible buscar apoyo, bueno, adelante. Hay que compartir lo que sientes con amigos, con familiares o también buscar ayuda profesional con un terapeuta. O sea, no es bueno que traigamos arrastrando el dolor, el recuerdo. No. Entonces tenemos que buscar, le decía yo, un terapeuta para aliviar la carga emocional y ayudarnos a encontrar claridad. Pero como siempre, usted tiene la mejor respuesta. Muchísimas gracias por la sintonía. Un saludo ahí para nuestros amigos del barrio de la Peña Brava y también para el barrio de Yodongüío. Y nuestros saludos también, gracias por sus mensajes, igual ahí al rancho de Santa María la Luz. Qué buenos consejos, Sammy. No son consejos, estamos simple y sencillamente compartiendo, estamos pues haciendo unas menciones, ¿no? De lo que consideramos como tomar buenas decisiones para tener un gran día, porque esta es una gran oportunidad de vivir.
Entonces le decía yo que íbamos con el mensaje de esta mañana del profe Marcelo Pérez. Aquí lo tenemos. Aquí tenemos el mensaje del profe Marcelo Pérez que dice: Julio 25, las armas espirituales, Efesios 6, 13, 15. Por tanto, tomad toda la armadura de Dios para que podáis resistir en el día malo y habiendo acabado con todo, estar firme. Se lo repito. Efesios 6, 13, 15. Por tanto, tomad toda la armadura de Dios para que podáis resistir en el día malo y habiendo acabado con todo, estás firme. Efesios 6, 13. ¿Se ha dado cuenta de algo en este pasaje? Cuando el apóstol Pablo habla de la armadura de Dios, no la presenta como una opción, sino como una necesidad ante la magnitud de la batalla espiritual. No hay lugar para la improvisación. Pablo dice, tomad toda la armadura de Dios. Es un llamado urgente a vivir preparados, a caminar cada día, revestidos, conscientes de que la lucha es real y que hay un detalle importante. Toda la armadura no es lo que más nos gusta o lo que nos resulta más cómodo. Toda porque ningún cristiano puede darse el lujo de estar parcialmente cubierto. Ningún área de tu vida puede quedar expuesta al día malo. Como dice el texto, llegará y no siempre avisa. A veces llega en forma de tentación persistente, otras veces como desánimo silencioso, en ocasiones como duda, presión, cansancio, incluso confusión espiritual. Y no olvide que el propósito no está vestido para la foto del recuerdo, sino para salir a la batalla. Habiendo acabado todo, estar firmes, no se trata de llamar la atención, sino de no ceder. Tal vez no le toque enfrentar una gran batalla visible, pero mantenerse en su puesto sin dar espacio al enemigo ya es una gran victoria. Por eso pregúntese hoy, ¿está usted tomando cada día la armadura de Dios o está intentando enfrentar la vida con sus propias fuerzas? Bendito Dios, gracias por proveernos de las armas para la batalla. No permitáis que seamos negligentes ni dejemos de usarlas en el día malo, te lo pido en Cristo, amén. A ver, oración de hoy, sábado 25 de julio. Amado Dios, en este nuevo día que me regalas, pongo en tus manos todo lo que soy y todo lo que llevo en el corazón, mis batallas, mis preocupaciones, mis sueños y cada necesidad que aún no sé cómo resolver. En ti encuentro mi refugio, mi fortaleza. Eres quien sostiene mi vida cuando siento que flaqueo, quien ilumina mis caminos cuando todo parece incierto y quien me recuerda que siempre hay esperanza, aún en medio de las pruebas. En ti confío mis pasos y mi futuro. Por eso hoy descanso en tu voluntad, creyendo que tus planes son perfectos y que nunca me abandonas. En ti está mi paz, mi guía y mis victorias. En el nombre del Padre, del Hijo y del Espíritu Santo. Amén. Tenemos dos reflexiones ilustradas que dicen, vamos a ver. Dice, en la vida todos somos sembradores y unos siembran flores y descubren belleza, perfumes y frutos. Otros siembran espinas y se hieren con sus puntas agudas. Nadie vive sin sembrar, ya sea el bien o el mal. Felices son aquellos que dejan semillas de bondad y aprecio. Aquí también tenemos otra reflexión ilustrada que dice: deja lo mejor de ti por donde pases, puede que un día necesites volver. Deja lo mejor de ti por donde pases. Puede que un día necesites volver. Buenos días, Abelito. Dios te bendiga. Gracias, gracias, profe. Gracias a todos ustedes por sus bendiciones y también.
Que Dios nos bendiga a todos, que tengamos un excelente día. Muy bien, yo me tengo que despedir. Yo soy Abel Santiago. Muchísimas gracias por la sintonía. Así que nos escuchamos mañana si Dios no decide otra cosa. Cuídese mucho. Que Dios nos bendiga a todos. Hasta mañana.

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3: 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Son las 8:43.

0: Son las 8:55.
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4: Son las 9:04.
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1: Isla, la propuesta contempla proyectos en sectores estratégicos como alimentos, industria y energía, en busca de fortalecer los vínculos económicos con México. Más de 8 millones de cigarros de procedencia extranjera fueron asegurados en el puerto de Manzanillo, Colima. El decomiso fue realizado por personal de aduanas en coordinación con Marina, la Fiscalía General de la República y la Secretaría de Seguridad y Protección Ciudadana. Un exintegrante de la extinta Policía Federal, identificado como Cristian N., fue sentenciado a 3 años de prisión por torturar a una persona durante un interrogatorio en 2015, en el municipio de Nezahualcóyotl. La Fiscalía de la República informó que también deberá reparar el daño e inhabilitarse del servicio público. El Sistema Municipal de Aguas y Saneamiento de Torreón, Coahuila, adeuda alrededor de 218 millones de pesos a la Comisión Nacional del Agua por Derechos de Extracción. El organismo busca concretar un convenio de pago para regularizar su situación financiera. Para Noticentro informa Alex Leiva. Estas son las noticias al momento. El Gobierno de México habilitó un mapa interactivo para consultar las estaciones de servicio que no cumplen con el acuerdo voluntario para la estabilización del precio del diésel. La herramienta brinda información a los consumidores y fortalece la transparencia. Ingresa al portal oficial de la Secretaría de Energía. El Instituto Nacional Electoral realizó una evaluación técnica de los prototipos de boletas para la elección del Poder Judicial de la Federación. El ejercicio permitió analizar su claridad, funcionalidad y facilidad de uso, para mejorar el diseño final y facilitar el voto de la ciudadanía. El Metrobús de la Ciudad de México informó que se realizarán modificaciones temporales en las líneas 6 y 7 para este sábado 25 y domingo 26 de julio, debido a concentraciones sociales. El servicio operará con ajustes en algunas estaciones. Puedes consultar el sitio oficial del Metrobús. Y en información internacional, los gobiernos de Perú y Venezuela iniciaron el proceso para reactivar sus relaciones consulares. La decisión busca restablecer gradualmente los vínculos bilaterales y garantizar los servicios y la protección consular para sus ciudadanos. Para Noticentro informa Alex Leiva. Estas son las noticias al momento. La Comisión Federal para la Protección contra Riesgos Sanitarios informó que México y Estados Unidos no han detectado el parásito ciclospora en muestras de lechugas mexicanas. Tras inspecciones y análisis de laboratorio, la autoridad sanitaria descartó evidencia del microorganismo en productos revisados. La Procuraduría Federal de Protección al Ambiente, en coordinación con la Fiscalía General del Estado, aseguró 83 aves en Michoacán como parte de acciones contra el tráfico ilegal de especies. Los ejemplares quedaron bajo el resguardo de autoridades ambientales para su valoración y protección. Entró en vigor el nuevo reglamento de la Ley Federal de Protección a la Propiedad Industrial. La disposición publicada en el Diario Oficial de la Federación fortalece el marco jurídico para proteger marcas, patentes y otros derechos de propiedad industrial en México. En el mundo, la presidenta encargada de Venezuela, Delcy Rodríguez, acusó a la Corte Penal Internacional de emprender acciones contra su país y calificó al organismo de parcial. La declaración ocurre en medio de la tensión entre Caracas y el Tribunal Mundial. Para Noticentro informa Alex Leiva. Estas son las noticias al momento. La Secretaría de Educación Pública condenó cualquier forma de maltrato para niñas, niños y adolescentes y aclaró que no existe autorización para impartir educación militarizada en escuelas de nivel básico. La SEP señaló que la formación militar corresponde únicamente a instituciones de las Fuerzas Armadas. La secretaria de Medio Ambiente, Alicia Bárcena, destacó que la inteligencia artificial debe fortalecer las capacidades humanas y reducir desigualdades. Durante una reunión regional de la Organización de las Naciones Unidas, llamó a impulsar una inteligencia artificial ética, sostenible y al servicio del bienestar social. El Gabinete de Seguridad informó la detención de 26 personas en distintos operativos realizados en el país. Las acciones forman parte de los trabajos en coordinación entre autoridades federales para combatir delitos de alto impacto. Y en información internacional, la NASA difundió detalles sobre la verdadera forma de la Tierra. No es una esfera perfecta, sino un geoide con ligeras variaciones provocadas por la gravedad y la rotación del planeta. Esta representación permite medir con mayor precisión su superficie. Para Noticentro informa Alex Leiva. Estas son las noticias al momento. La presidenta Claudia Sheinbaum informó que Estados Unidos reanudará la exportación de ganado mexicano. El movimiento se retomará en las últimas semanas de agosto por Agua Prieta, Sonora y posteriormente por dos puntos en Chihuahua, tras los trabajos para contener el gusano barrenador. La Procuraduría Federal de Protección al Ambiente impuso medidas correctivas en un sitio de disposición final de residuos, en Arandas, Jalisco, para detectar irregularidades en su operación. La autoridad ambiental ordenó acciones para garantizar el manejo adecuado de los desechos y prevenir afectaciones al entorno. Sinaloa activó medidas preventivas ante la llegada de la tormenta tropical Berta, que podría generar lluvias de hasta 150 milímetros, lo que podría ocasionar encharcamientos, crecidas de arroyos e inundaciones en zonas vulnerables. Autoridades mantienen vigilancia y exhortan a la población a atender indicaciones de Protección Civil. En el mundo, Costa Rica recibió cooperación internacional de Panamá, Brasil y Perú para atender la leishmaniasis, una enfermedad transmitida por la picadura de insectos infectados, para fortalecer la disponibilidad de tratamientos y la respuesta sanitaria en el país. Para Noticentro informa Alex Leiva. Estas son las noticias al momento. Científicos del Instituto de Biotecnología de la Universidad Nacional Autónoma de México, Campus Morelos, y del Instituto Nacional de Ciencias Médicas y Nutrición Salvador Subirán en la Ciudad de México estudian compuestos del veneno de alacrán para desarrollar nuevos tratamientos contra la tuberculosis resistente. La Secretaría del Medio Ambiente de la Ciudad de México informó sobre las condiciones de algunos ejemplares del Centro de Conservación de Vida Silvestre Chapultepec, luego de cuestionamientos difundidos en redes sociales sobre el estado de los animales. La dependencia aseguró que reciben atención veterinaria y cuidados especializados. Autoridades investigan un presunto envenenamiento masivo de perros y gatos en Chetumal, Quintana Roo. De acuerdo con reportes, al menos 10 animales fallecieron en la colonia Centenario, por lo que se busca determinar las causas y posibles responsables. Y en información internacional, pueblos originarios Ashaninkas de la Amazonia brasileña denunciaron incursiones de hombres armados vinculados al crimen organizado y pidieron mayor protección al gobierno. Autoridades analizan medidas para reforzar la seguridad en sus territorios. Para Noticentro informa Alex Leiva.

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4: Son las 9 con 29 minutos.
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0: Estas son las noticias al momento. México presentó un decálogo para impulsar un turismo más sustentable. La Secretaría de Turismo y la Secretaría de Medio Ambiente y Recursos Naturales establecieron 10 principios para orientar inversiones turísticas con protección ambiental, participación comunitaria y desarrollo regional. La guía aplicará a proyectos de inversión en todo el país. La alcaldía Benito Juárez se mantiene como la demarcación con mayor percepción de seguridad en la megalópolis. De acuerdo con la Encuesta Nacional de Seguridad Pública Urbana del Instituto de Estadística y Geografía, con este resultado suma 23 trimestres consecutivos en el primer lugar. Elementos de la Guardia Nacional y del Ejército Mexicano aseguraron un arsenal durante un cateo en San Luis, Río Colorado, Sonora. El operativo permitió localizar 81 armas largas y más de 274 mil cartuchos, como parte de las acciones contra el tráfico de armamento. Y en información internacional, investigadores de China desarrollan nuevas tecnologías para las futuras redes 6G, con conexiones más rápidas, seguras y eficientes. Científicos de las universidades de Pekín y Hong Kong trabajan en un chip que podría impulsar la próxima generación de comunicaciones. Para Noticentro informa Alex Leiva.
1: Qué gusto saludarle. Estas son las noticias. La Universidad Nacional Autónoma de México informó la suspensión provisional de las inscripciones para el primer ingreso a las licenciaturas hasta que la Comisión Técnica de Expertas y Expertos que revisa el desarrollo del concurso de selección de ingreso presente sus conclusiones y recomendaciones. Lo anterior, se informa en un comunicado, tiene el propósito de salvaguardar la certeza para todas las personas que participaron en el proceso de ingreso. Como resultado de una denuncia ciudadana, la Secretaría de Seguridad Pública de Hidalgo detuvo a 5 presuntos delincuentes y aseguró un túnel que se utilizaba para el robo de hidrocarburo en Mineral de la Reforma. La operación de las autoridades permitió el aseguramiento de 3 inmuebles, 500 metros de manguera y diversas dosis de presuntos narcóticos. Fresco amanecer en el Valle de México con una temperatura promedio de 14 grados Celsius. De acuerdo con el Servicio Meteorológico Nacional, hay probabilidad de chubascos por la tarde y temperatura máxima de 25, mínima de 11. Por cierto, la Conagua informa este sábado por la mañana que el huracán Fausto de categoría 2 en la escala Saffir-Simpson está a 2.280 kilómetros de Baja California Sur, pero por su distancia y trayectoria al oeste no genera efectos para nuestro país. En el mundo, el presidente del gobierno español, Pedro Sánchez, ha alertado este sábado sobre el hecho de que ya hay 130 mil hectáreas quemadas por los incendios en lo que va de este 2026 y ha insistido en la necesidad de alcanzar un pacto de Estado contra la emergencia climática. Ya está usted enterado. Para Noticentro informa Carlos Castellanos. Qué gusto saludarle. Enseguida le informo. Tras el asesinato el miércoles pasado del alcalde de Temoac, Morelos, Valentín Lavín, y luego de que se informara que el gobierno de México sí lo investigaba por posibles vínculos con células delictivas y que ahora trabaja de manera coordinada con la Fiscalía General del Estado de Morelos, este viernes, elementos de la Fiscalía Local con la presencia de fuerzas castrenses catearon el Palacio Municipal donde fuera asesinado el edil. En San Luis Río Colorado, Sonora, autoridades federales aseguraron un centro de acopio de armas y municiones de una célula delictiva vinculada al Cártel del Pacífico. Con base en información difundida por el Gabinete de Seguridad, se aseguraron 81 armas de fuego, entre ellas 4 ametralladoras, 128 cargadores y 274.800 cartuchos de distintos calibres. Recuerde que el programa Hoy No Circula está vigente para este sábado 25 de julio y aplica para todos los vehículos con placas foráneas y los de holograma de verificación 2, además de los de holograma 1 si sus placas terminan en número par. Información internacional. El presidente de Argentina, Javier Milei, viajó a Sao Paulo, Brasil, para participar en el inicio oficial de la campaña de la candidatura presidencial de Flavio Bolsonaro, hijo mayor del expresidente Jair Bolsonaro y principal rival de Luis Ignacio Lula da Silva en las elecciones presidenciales del 4 de octubre. Ya está usted enterado. Para Noticentro informa Carlos Castellanos. Qué gusto saludarle. Estas son las noticias. El Gabinete de Seguridad desmintió la información que circula en redes sociales sobre un supuesto dispositivo de seguridad del Ejército para el gobernador con licencia de Sinaloa, Rubén Rocha Moya. Según las autoridades, el vehículo que aparece en el video es del 23 de julio al término de una reunión oficial y corresponde al esquema de seguridad del secretario de Seguridad Pública de la entidad, Sinoé Téllez López. Un enfrentamiento entre sindicatos dejó un saldo de 2 muertos en Villa del Carbón. Con base en la información originada en territorio mexiquense, integrantes de las organizaciones 1956 y CTC se habrían enfrentado por el control de una obra de pavimentación en la comunidad de Molinos, por lo que tras la gresca se registraron 2 fallecidos y 4 heridos. La Secretaría de Gestión Integral de Riesgos y Protección Civil publicó en redes sociales su reporte del monitoreo al volcán Popocatépetl e informó que en caso de emisión de ceniza volcánica, la pluma se desplazaría hacia el suroeste sin riesgo ni afectaciones para la Ciudad de México. Información del mundo. Tras el anuncio del presidente de Nicaragua, Daniel Ortega, quien durante la semana afirmó que en su país no volverá a haber comicios, la Unión Europea instó este sábado al régimen nicaragüense a convocar elecciones según lo previsto y a que se celebren de manera transparente, inclusiva y creíble. Ya está usted enterado. Para Noticentro informa Carlos Castellanos.
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4: Hola, hola, ¿qué tal? ¿Cómo están? Ya por fin es fin de semana y fin de semana que ha habido como muchas notitas de justamente esto de la diarrea explosiva. ¿Lo has escuchado, Darío?
5: Sí, pues ya no supe ni qué, en qué quedó la novela, porque aquí en el Universal y en diversos medios, primero se reportó lo de la granja de lechuga, después ya dijo el CDC que era fake, bueno, que fue un falso positivo, después dijeron que no es cierto, que sí. Siempre sí era positivo, entonces ya no supe en qué fue la novela, qué quedó.
4: Sí, justamente hay como mucha información, pero bueno, lo cierto es que pues sí tenemos que desinfectar nuestros alimentos y tener como estas condiciones de higiene para justamente evitar estas enfermedades, estas y otras enfermedades, ¿no?
5: Sí, con todo.
4: Es, justamente hablábamos de que es medio común aquí en México, de que las enfermedades de la pancita. Entonces, justamente por eso, la recomendación del día es ¿cómo desinfectar la lechuga? ¿Saben cómo hacerlo perfectamente?
5: No. Bueno, yo la lavo y ya después le pongo sus respectivas gotitas.
4: Pues bueno, hoy traemos justamente este tip de cómo desinfectar perfectamente la lechuga para evitar enfermedades. Si quieren saber cómo es este proceso, descúbranlo al final de este episodio. Mi nombre es Cintia García.
6: Y yo soy Darío Soto. Hoy es sábado 25 de julio del 2026 y esta es la información del día.
2: Nación.
6: La Fiscalía General de la República investiga la cena que organizó la FIFA la noche del 10 de junio en el Castillo de Chapultepec para celebrar el inicio del Mundial. En respuesta a la solicitud hecha por el Universal, el Instituto Nacional de Antropología e Historia, INAH, informó que por estas investigaciones que lleva a cabo la Fiscalía, decidió reservar la copia del pago por más de $1,300,000 que hizo la FIFA por el uso del inmueble histórico. El 23 de junio, investigadores del INAH presentaron una denuncia ante la FGR por haberse autorizado la cena para celebrar el arranque de la Copa del Mundo, a la cual acudió brevemente la presidenta Claudia Sheinbaum para dar un mensaje de bienvenida. Los investigadores acusaron que el evento transgredió la Constitución, la Ley General de Bienes Nacionales, la Ley Federal sobre Monumentos y Zonas Arqueológicos, Artísticos e Históricos, entre otras normas. El INAH también argumentó que de hacer pública la copia del pago por el uso del castillo, se violentaría la secrecía que debe haber en denuncias penales, como lo establece el Código Nacional de Procedimientos Penales. El 20 de junio, el INAH dio a conocer que la FIFA pagó más de $1,000,000 por la renta del castillo de Chapultepec y que se habría cumplido con la normatividad para el uso del recinto y con las medidas necesarias para garantizar su preservación. El instituto justificó que la cena tuvo el propósito de promover el patrimonio cultural de México ante más de 200 representantes de distintos países. Días después, en la conferencia de prensa presidencial, Claudia Curiel de Icaza, titular de la Secretaría de Cultura, afirmó que la renta del castillo no representaba ninguna violación a la ley y mencionó que la denuncia de los investigadores del INAH no procedía.
2: Mundo.
4: El presidente Donald Trump amenazó con imponer un gran arancel a México por la lechuga que ha sido ligada al brote de ciclosporiasis que provoca diarrea explosiva y que ya afecta a 9 estados estadounidenses.
3: Creo que vamos a imponer un gran arancel a México debido a la lechuga,
4: respondió Trump en tono de broma a un periodista de la Casa Blanca. Añadió que también evalúa imponer un gran arancel a Canadá debido al humo. El mandatario aludió así a los incendios en Canadá que han impactado la calidad del aire en Estados Unidos, incluso durante el Mundial de Fútbol 2026. De acuerdo con los Centros para el Control y Prevención de Enfermedades, actualmente hay unos 11.573 casos posibles de ciclosporiasis provocada por el parásito ciclospora en Estados Unidos. Se han reportado casos en los estados de Illinois, Kansas, Oklahoma, Pensilvania, Indiana, Kentucky, Ohio, Virginia Occidental y Michigan. Este último es el más afectado con 7.664 infecciones registradas por las autoridades estatales. La Administración de Fármacos y Alimentos vinculó el brote a lechuga iceberg cultivada en Guanajuato, que después distribuyó la compañía Taylor Farms de California a establecimientos como Taco Bell. Sin embargo, la Secretaría de Salud de México informó el jueves 23 de julio que los análisis para detectar ciclosporiasis en lechugas de la planta de Taylor Farms en el país arrojaron resultados negativos. En Carolina del Norte se investiga el cilantro y el perejil como posibles fuentes de la enfermedad, mientras que la presidenta mexicana Claudia Sheinbaum informó en su conferencia matutina que la Secretaría de Salud realiza un estudio epidemiológico para determinar si algún producto procedente de México está relacionado con el brote de ciclosporiasis investigado en Estados Unidos.
6: Al menos 13 mexicanos han muerto en los ataques del gobierno de Estados Unidos contra supuestas narcolanchas en el Caribe y el Pacífico, reveló el diario estadounidense Los Angeles Times. 8 de los fallecidos serían pescadores mexicanos que partieron el 16 de febrero de Punta Pérula, Jalisco, y nunca volvieron. Ese mismo día, el Comando Sur anunció en X que había destruido 3 embarcaciones. El Comando Sur señaló, como lo ha hecho cada vez que reporta un ataque de este tipo, que
7: información de inteligencia confirmó que las embarcaciones transitaban por rutas conocidas de narcotráfico y que participaban en operaciones de narcotráfico.
6: Según el medio estadounidense, los 8 mexicanos no son los únicos que han muerto en los ataques. La investigación apunta al menos otros 5 mexicanos fallecidos en estas operaciones. Explicó que en pueblos costeros de México, pescadores han zarpado y luego desaparecido. Las fechas de sus desapariciones coinciden con los impactos de misiles en embarcaciones. En algunos casos, detalló, funcionarios locales y miembros del crimen han confirmado a los familiares que sus seres queridos murieron por misiles estadounidenses. Estados Unidos no ha revelado la ubicación exacta de ninguno de los 64 ataques que ha llevado a cabo hasta la fecha. Solo ha dicho que se han registrado en aguas internacionales del Océano Pacífico o del Mar Caribe. Tampoco ha revelado qué pasa con los que sobreviven. 8 personas en la Cruz de Guanacaxtle dijeron al Times que era de conocimiento público que los hombres a veces ganaban dinero extra transportando gasolina a alta mar, donde reabastecen a las lanchas rápidas que transportaban cocaína desde Sudamérica.
2: Metrópoli.
6: La Secretaría de Movilidad, CEMOVI, informó que continúa el proceso de registro y regularización de los vehículos de movilidad eléctrica personal que inició el pasado 1 de julio y que permanece abierto para los conductores. La dependencia precisó que el registro está dirigido a los propietarios de vehículos motorizados eléctricos personales, BMP, y vehículos eléctricos personales, VEP. El registro puede realizarse a través de la ventanilla única de trámites de la CEMOVI, utilizando una cuenta llave CDMX y seleccionando el trámite alta de vehículo eléctrico personal. Los interesados deberán presentar una identificación oficial vigente, documento que acredite la propiedad del vehículo, el archivo XML del comprobante fiscal digital por internet y un comprobante de domicilio de la Ciudad de México con una antigüedad no mayor a 90 días. Una vez validada la documentación y realizado el pago de los derechos derechos correspondientes, las personas deberán acudir a una cita en un módulo de control vehicular para concluir el procedimiento. Al finalizar el trámite, las personas propietarias de un BMP recibirán placas, tarjeta de circulación y el distintivo de movilidad eléctrica. Por su parte, quienes registren un BEP obtendrán el distintivo de movilidad eléctrica, integrado por dos calcomanías, además de la constancia de inscripción al padrón de la CEMOVI. La Secretaría de Movilidad recordó que, una vez concluido el periodo de regularización, las personas usuarias deberán portar la placa o el distintivo de movilidad eléctrica según corresponda, además de respetar las vialidades autorizadas y cumplir con las disposiciones de seguridad vial vigentes.
2: Estados.
4: El secretario de Seguridad y Protección Ciudadana, Omar García Harfuch, informó que el alcalde de Temuac, Valentín Lavín Romero, asesinado en una oficina cercana al Palacio Municipal, se encontraba bajo investigación por presuntos vínculos con células delictivas que operan en la región oriente de Morelos. Durante la conferencia matutina encabezada por la presidenta Claudia Sheinbaum Pardo, el funcionario federal calificó el crimen como lamentable y expresó la solidaridad del gobierno de México con la familia del edil y los habitantes del municipio. De acuerdo con la Fiscalía Estatal, Lavín Romero fue asesinado por dos hombres que ingresaron al inmueble y le dispararon a quemarropa. García Harfuch detalló que como parte de las investigaciones, las autoridades locales aseguraron las oficinas del gobierno municipal de Temuac para preservar indicios y fortalecer las líneas de investigación. El titular de la Secretaría de Seguridad y Protección Ciudadana añadió que las instituciones federales y estatales continúan desarrollando trabajos de inteligencia para esclarecer plenamente el homicidio y capturar a todos los responsables. Además, reveló que el presidente municipal estaba siendo investigado por posibles nexos con las células criminales conocidas como los Aparicio y los Huazulco, relacionadas con delitos de alto impacto como secuestro, extorsión, narcomenudeo y homicidio en distintos municipios de la región oriente de Morelos.
6: Habitantes y colectivos ambientalistas denunciaron que un proyecto inmobiliario amenaza la conservación de las dunas y la anidación de tortugas en Chuburná Puerto, en Yucatán. Señalaron que este proyecto contempla intervenir más de 92 mil metros cuadrados para construir torres de departamentos, estacionamientos, áreas comerciales, vialidades y amenidades. Sobre este caso, el colectivo Salvemos las Dunas denunció la destrucción de este ecosistema clave para el desove de tortugas marinas. Además, informó que solicitó datos ante la Semarnat sobre los permisos otorgados a la obra, el dictamen de impacto ambiental, el destino de las especies que habitan la zona y la autoridad que autorizó el proyecto. Los participantes de la campaña recordaron que años atrás el acceso de vehículos a este sitio quedó restringido debido a su importancia ambiental y cuestionan las acciones de las autoridades ante la situación actual.
2: Deportes.
6: Mientras la cuenta regresiva para la ceremonia inaugural de los Juegos Centroamericanos y del Caribe Santo Domingo 2026 entraba en su recta final, México se alistaba para afrontar uno de los primeros grandes desafíos rumbo a los Juegos Olímpicos Los Ángeles 2028. La delegación nacional, integrada por 698 atletas, llega a la capital de República Dominicana con la responsabilidad de defender su prestigio como una de las principales potencias deportivas de Centroamérica y el Caribe. De hecho, se ha quedado con el primer sitio en las dos más recientes ediciones. En entrevista con el Universal Deportes, el director general de la Comisión Nacional de Cultura Física y Deporte, Rommel Pacheco, aseguró que México viaja con una meta ambiciosa: conquistar nuevamente el primer lugar del medallero. El exclavadista reconoció que el camino hacia la cima no será sencillo. Sin embargo, expresó su confianza en la delegación mexicana, al considerar que los competidores cuentan con la preparación y el respaldo necesarios. La CONADE anunció una serie de incentivos económicos para los atletas que logren subir al podio en los Juegos Centroamericanos y del Caribe Santo Domingo 2026. Aquellos que ganen medalla de oro se llevarán 50 mil pesos, mientras que darán 30 mil por cada plata y 15 mil a quienes obtengan bronce. México no estaba dispuesto a dejar dudas en su estreno dentro del campeonato sub-20 de la CONCACAF. En una tarde tranquila en el Estadio Cuauhtémoc, el tricolor hizo valer su superioridad para firmar una victoria de 3-0 ante Antigua y Barbuda y dar el primer paso en su camino hacia la Copa del Mundo de la categoría y los Juegos Olímpicos de Los Ángeles 2028. Con un Hugo Camberos inspirado, el atacante se convirtió en el hombre más desequilibrante del equipo. Apenas al minuto 12, abrió el marcador al ejecutar ejecutar con categoría un penalti. Una gran jugada colectiva desarmó a la zaga de Antigua y Barbuda y encontró a Francisco Valenzuela dentro del área, quien llegó puntual a la cita para empujar el balón al fondo de las redes al minuto 22. En la última acción del primer tiempo, Santiago Sandoval aprovechó una jugada en la que el guardameta rival había quedado fuera de posición y con un disparo preciso mandó el balón al fondo de las redes para firmar el 3-0. Con el silbatazo final, México consumó una victoria contundente y cumplió con la tarea de sumar sus primeros 3 puntos en el grupo B, esperando a su siguiente rival, Costa Rica, este lunes.
4: La lechuga, al consumirse sin cocción, requiere una limpieza y desinfección adecuadas para reducir la presencia de bacterias, virus y parásitos que pueden causar enfermedades estomacales, especialmente durante la temporada de calor. Aunque parezca limpia entre sus hojas, pueden permanecer restos de tierra, insectos y microorganismos que no se eliminan con un enjuague rápido. De acuerdo con los Centros para el Control y la Prevención de Enfermedades de Estados Unidos, la forma más efectiva de limpiar las verduras de hoja verde es enjuagar cada hoja bajo el chorro de agua mientras se frota suavemente con las manos. También recomiendan lavarse las manos antes y después de manipular la hortaliza, retirar las hojas dañadas o marchitas, evitar dejarla en remojo y secarla antes de desinfectarla. El Centro de Investigación de Alimentación y Desarrollo señala que tras el lavado, la lechuga debe desinfectarse con una solución preparada con una cucharadita, es decir, 5 mililitros de cloro líquido por cada litro de agua potable. La hortaliza debe permanecer sumergida entre 5 y 10 minutos y posteriormente enjuagarse con agua potable para eliminar cualquier residuo de cloro. La institución precisa que el cloro utilizado debe ser de uso doméstico, sin fragancias ni aditivos, con una concentración de hipoclorito de sodio de entre 5 y 6%. Además, recomienda preparar la solución desinfectante el mismo día en que será utilizada, ya que con el tiempo pierde eficacia. Ahora sí, vámonos con nuestra sección favorita, los comentarios. Ulises Rojas nos dice, ¿qué onda con esa gente que creen que ustedes trabajan de a gratis? Es obvio que el podcast se tiene que financiar de algún lado.
5: Alex Atsoka nos dice, con ese jugo, si no te quita la gripa, te da diabetes.
8: Es que hay jugos que, híjole, sí, son una bomba de... o bombas gástricas también, de que tienen un montón de cítricos.
5: Sí, no. Pero se pueden seguir haciendo con las plantitas sin la fruta, porque si, o sea, tomarlos diario incluso puede ser justo.
8: Sí, dañino. O igual y lo mejor yo creo que sería como acudir a un especialista. O sea, si tú ya ves, detectas que hay ciertas cositas que, híjole, o muy dulce o me hace daño, consultar con un especialista creo que es la mejor opción. Pedro Hop nos dice, hola, buenos días, saludos.
5: Irving García nos dice, hola, ¿qué tal? Saludos a todo el equipo de Tu Día con el Universal. Me pregunto, ¿hasta qué hora puedo mandar mi mensaje para hacer el último comentario? Una risa de Karen. Uy, pues depende, porque si lo mandas muy tarde, puede ser que ya no te leamos.
8: No, o sea, sí te vamos a leer, pero no te vamos a leer al aire.
5: Ajá, o sea que ya no te leamos al aire. Ustedes no están para saberlo, ni nosotros para contarlo, pero este podcast no tiene un horario de grabación fijo.
8: Justamente, entonces es un volado.
5: Y va a ser de suerte, porque insisto, hay días que grabamos muy temprano, hay días que grabamos muy tarde.
4: JL Trejo D nos dice, hola tío Tavo, saludos a todo el equipo, mándenme unas risas de Karen y Cintia. Por cierto, buena receta la del jugo antigripal, la pondré en práctica.
5: Rayo Monarch 12 nos dice, gracias por la receta, Tavo. Saludos cordiales.
4: Carla Jiménez nos comenta, pagamos Spotify para saltarnos los anuncios. Ya no se quejen, lo importante es estar enterados.
5: Juli NH nos dice, mi primer comentario después de un año escuchándolos. Perfecto, pues bienvenida y esperamos tenerte más seguido por acá.
4: Y finalmente le mandamos un gran saludo a Sara de Noche. Por hoy son todos los comentarios. Esperamos estén teniendo un excelente fin de semana. Ahora sí, ya estás informado.
5: Pero no olvides seguir todas las redes sociales del Universal para estar actualizado.
4: Comparte este podcast.
5: Y mañana, no te olvides de empezar tu día en fin de semana
4: con El Universal. 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
6: Y ahora vamos con un pequeño dato musical. ¿Sabías que un día como hoy, pero del año 1926, nació Tomás Méndez Sosa, compositor mexicano, autor de canciones reconocidas a nivel mundial como Cucurrucucú Paloma, Paloma Negra, La Muerte de un Gallero o Leña de Pirul? Sin formación musical académica, comenzó a componer de manera intuitiva en 1947. Sin recursos ni contactos sólidos, se mudó a la Ciudad de México y se integró paulatinamente al ambiente artístico. En 1950 obtuvo su primer empleo en la XCW. Su talento encontró reconocimiento cuando Mariano Rivera Conde, director artístico de RCA Víctor, descubrió sus composiciones. Sus canciones comenzaron a ser grabadas por grandes intérpretes, entre ellos Miguel Aceves Mejía, Lola Beltrán, Pedro Infante, Javier Solís, Los Dandys, Vicente Fernández, Luis Miguel, Yuri, Pedro Vargas o Antonio Aguilar, entre muchos otros. Ya consolidado como compositor, regresó a la XCW, ahora como cazador de talentos. Una joven sinaloense de nombre Lucila intentó colarse al estudio. Tomás le negó el acceso, pero ella, de más de unos 75 metros de estatura, empujó con fuerza la puerta y logró entrar. Así se conocieron Lola Beltrán, cuyo nombre verdadero era Lucila, y Tomás Méndez. Lola fue la intérprete que más canciones le grabó. Juntos, formaron una de las parejas artísticas más prolíficas de su época. Alguna vez se oyó decir, Tomás nació para componer Cucurrucucú Paloma y Lola para cantarla. ¿Y tú, conocías a este compositor mexicano?

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1: Bienvenidos al canal de Luis Mi Negocios. Ya sea por tu historia familiar, por falta de experiencia o quizás un desinterés en las finanzas, es que no podamos nosotros tener una buena estructura de cómo organizarnos para que nos vaya mejor. Y muchas veces se debe a que tenemos malos hábitos que inconscientemente los hacemos, que de alguna manera nos rompen el hecho de que nosotros podamos tener mejores finanzas personales. Por eso, al final, lo que yo te voy a invitar es que lo que hayas aprendido lo hagas hábito, que lo practiques, que lo hagas cada semana, cada día, cada hora, y de esta manera en automático te vas a volver una persona que va a ahorrar más dinero, que va a saber cómo liquidar sus deudas y que por supuesto está lista y preparada para invertir su dinero y que le vaya muy muy bien. Pero antes tenemos que saber en dónde estamos, porque si no sabes bien en qué lugar estás y dónde te encuentras, difícilmente vas a poder mejorar. Y algo muy sencillo es esto. Por ejemplo, pensemos en una persona que tiene un peso muy elevado, digamos 150 o casi 200 kilos. Una persona con un peso muy elevado y quiere bajar de peso, pues probablemente el doctor le diga, mira, vamos a seguir ciertas dietas, vas a hacer este ejercicio de manera cotidiana, pero hay algo muy importante que esta persona tiene que hacer para que logre su meta de bajar de peso, y básicamente es llevar un control, porque si nosotros no medimos nuestro progreso, no vamos a poder mejorarlo. Muchas veces, por ejemplo, las personas que hemos estado quizás en alguna dieta para bajar de peso o en algún programa de entrenamiento para algún maratón, debes de estar

antes, de mi parte para enseñarte y de tu parte para tener toda la disposición para aprender lo más que se pueda. Cuento contigo, bien hecho. Así que sigamos. Chéquense esta frase que me gustó bastante. No hay un camino específico para ser rico, pero sí para ser pobre. ¿Por qué? Porque muchas veces cuando nosotros generamos riqueza, cada quien tiene su propio camino y cada quien tiene sus propias vías. Por ejemplo, si consideramos como generar riqueza un 10, tú puedes llegar a través de un 5 más 5 o a través de un 7 más 3 o a través de un 8 más 2 y al final vas a conseguir el resultado. Sin embargo, cuando estamos hablando del tema de la pobreza, pues estamos hablando prácticamente de restar, de quitar. Y es muy fácil en este mundo, si tú tienes 10 mil pesos, llevarlos a cero. 100 mil dólares, llevarlos a cero. Es súper fácil y sobre todo en una sociedad tan capitalista como la que vivimos hoy en día. Por eso tienes que poner especial énfasis para que esas restas que son inevitables, que son tanto tus gastos fijos como gastos variables, sean lo menos posibles. Y esto se logra a través de la conciencia y la creación de un hábito. Por ejemplo, te voy a decir algo que yo hago muy seguido con mi familia. Cuando vamos a comer, vemos la manera de compartir comidas. Y esto nos ayuda también para evitar el desperdicio. A veces vamos a restaurantes donde pides un platillo, una hamburguesa, y es una hamburgueseta gigante con muchísimas papas. O incluso a veces hasta compartimos el refresco y no nos da pena. ¿Por qué? Porque es una manera en la que nosotros como familia hicimos un hábito de gastar menos para poder salir más veces. Porque claramente, y por supuesto que podemos pagar, ir a un restaurante súper nice, con la mejor vista, con los mejores cócteles, con los mejores cortes, las mejores carnes y lo que sea, pero no es factible y no es costeable ir todos los días a ese restaurante. ¿Me explico? Entonces, básicamente lo que nosotros hacemos como familia es ver la manera de ahorrar lo más posible en los restaurantes y de esta manera salir más, porque es nuestro interés y básicamente es nuestro estilo de vida. Y a lo mejor puedes decir, Luis, es que eso es de muy codo. No, no es de muy codo. Es de personas que saben administrar su dinero. Porque algo que vemos mucho en redes sociales son falsas personas que te enseñan estilos de vida que ni son los suyos, que muchas veces son rentados. Y este tipo de personas lo que hace en esencia es apantallarte con un estilo de vida que no es correcto. Realmente los más grandes empresarios del mundo son expertos básicamente en cuidar su dinero. Y esto se refleja en las empresas. Muchas veces las empresas de estos empresarios son súper, súper estrictas con el gasto y tienen políticas de gasto. Por ejemplo, yo trabajé en Kellogg's, que es una empresa que se dedica a la producción de cereales. Y por ejemplo, algo que se me viene a la mente es que cuando tú ibas de viaje corporativo, por ejemplo, me tocó alguna vez ir a Estados Unidos y a Puerto Rico. Ellos tenían políticas de viaje donde te dicen, a ver, para este viaje no te puedes gastar más de $1,000 y esto es lo que hay y esto es lo que yo te puedo pagar como empresa. Porque básicamente una empresa exitosa cuida sus gastos. Y así como una empresa exitosa cuida sus gastos, también una persona exitosa debe cuidar sus gastos. Por eso olvídate del Gucci, olvídate del Chanel, olvídate del Louis Vuitton y olvídate de los meses sin intereses para comprar cosas que al final de cuentas pasa pantallar a gente que ni le interesa tu vida. Así que ten mucho, mucho cuidado con no caer en estos falsos espejismos y concéntrate en tener buenas finanzas. Ahora, básicamente, ¿en qué puntos se encuentran tus finanzas? Y el primer paso que tienes que hacer es identificar aquellos hábitos, gastos y costumbres que tienes arraigados y tener que identificar puntos de mejora. Y sobre todo porque vivimos en un entorno económico bastante complicado, donde nos tenemos que básicamente adaptar o morir. Por ejemplo, es muy complicado tener una casa propia. Incluso muchos se quejan de que, oye, es que con lo que cuestan las casas hoy en el día y lo que gano, es imposible tener una casa. No, no es imposible. El tema es que también ha cambiado mucho los estilos de vida. Ahorita se prioriza mucho el tema de los viajes, mucho el tema de tener mascotas, de consentirlos muchísimo. Y no hay nada de malo en contra de eso. Pero lo que sí está malo es que a veces se te va más dinero del que debería en esta situación. También nos tocó lamentablemente el fin de la era de las pensiones. No nos vamos a pensionar y el gobierno no nos va a dar dinero. Ahorita quizá dan dinero, después los van a quitar o después te van a dar a lo mejor unas migajitas donde ni siquiera te va a permitir para vivir al día a día. Por eso es importante que empecemos nosotros primero a ordenar nuestras finanzas personales y después a invertir para que cuando lleguemos a una edad de retiro, de jubilación, no dependamos de nadie. Y por último, estamos en una era donde se presta mucho al trabajo de freelance, donde básicamente una persona hace una factura o un recibo de honorarios a cambio de prestar sus servicios profesionales, que sí, hasta cierto punto puedes ganar más que en un empleo tradicional, sin embargo, pues no tienes el tema de las prestaciones sociales, como es el tema de la seguridad social. Algo que yo sí creo y les quiero contagiar es que querer es poder. Si realmente quieres y visualizas tener una mejor situación financiera, lo puedes hacer, pero debes de poner manos a la obra. Cambiar está en ti y muchas veces nosotros somos reflejos de nuestra propia crianza. Por eso también debemos de tener el valor de cortar esos patrones y empezar de cero. Muchas veces vemos que venimos de una familia donde el abuelo fue un pésimo administrador, donde el papá o la mamá fueron pésimos administradores y es muy probable que tú también seas un pésimo administrador, pero está en ti ser el cambio y decir, a ver,
esta es una nueva era para mí, por lo tanto, vamos a empezar desde cero.

aprendiendo sobre finanzas personales. Por eso es importante que te suscribas al canal de Luis Mi Negocios. Y ahora, continuando con esto, vamos a entrar a un proceso de construcción de hábitos. ¿Por qué? Porque no se trata de gastar menos, sino que se trata de gastar mejor. Se trata de darle prioridad a aquello que sí tienes que gastar y evitar gastar en lo que no debes gastar. Lo digo fácil, sí, pero no es nada fácil ejecutarlo. Sin embargo, cuentas conmigo. Y aquí la clave es que administres mejor tus recursos, porque muchas veces, y corrígeme si estoy en lo incorrecto, es mucho más fácil que tú te ahorres $100 en tu gasto del día a día a que tú ganes $100 extra. Por eso es muy importante que pongas énfasis en tus gastos. Y no te estoy hablando de que seas una persona de que no gasta nada, ni siquiera el Starbucks. Básicamente te estoy diciendo que seas una persona que controle sus gastos y que tenga un presupuesto. Y ahora, lo primero que tenemos que identificar es esto: ¿a dónde va tu dinero? Y para esto te doy 4 pasos. Primero, haz una lista completa de gastos como la que ves en pantalla y pones grados de prioridad alta, media y baja. Por ejemplo, en el caso de la luz, pues es una prioridad alta. Si no la pagas, te quedas sin energía y básicamente no vives. Un café de Starbucks, pues quizá no sea tanta prioridad. O ver el Netflix, a lo mejor una prioridad media si es parte de tu día a día y aprendes cosas de Netflix o bien es tu entretenimiento, se vale. El chiste es que lo ocupes y lo uses, porque por ejemplo hay muchísima gente que tiene muchas suscripciones y apenas las usa cada mes. Ahí es donde dices, no vale la pena que estés pagando 200, 300 o 400 pesos mensuales, mejor corta la brecha y usa lo que realmente estás pagando. Tercer paso, analiza uno por uno cuáles son esos gastos sospechosos. Cuarto, ve si hay opciones de reducir, cancelar o buscar opciones más baratas. Y por último, repite, repite, repite. ¿El hábito cuál es? Es que tengas el hábito de constantemente revisar tus gastos, ver dónde puedes cortar y dónde no puedes cortar. Y esto te quita nada de tiempo. Con que hagas una vez al mes este ejercicio y le dediques una hora, créeme que tus finanzas van a mejorar tarde que temprano. Y ahora, para entrar en calor y prepararte para los otros capítulos de esta miniserie, 10 hábitos para mejorar tus finanzas. Primero, lleva un registro mensual de gastos con un presupuesto. Te voy a enseñar cómo hacerlo en el siguiente capítulo, pero esto es importante que lo hagas. 2, evita deudas malas. ¿A qué me refiero con una deuda mala? Básicamente que tú compres algo que te va a generar un gasto y no una inversión. Por ejemplo, una deuda para una casa es buena porque al final de cuentas estás comprando un activo. Una deuda para tus vacaciones es una deuda mala porque básicamente se te van a ir a la basura. Y peor aún, cuando tienes una deuda que tienes 50, 60 o 70% de tasa de interés, cuando una inversión de bajo riesgo a lo mejor es del 8, 9 o 10%. Aquí es donde realmente tú corres peligro. Tercer hábito para mejorar tus finanzas, invertir. Pero antes de que empieces a invertir, si no tienes bien arregladas tus finanzas personales, no te va a servir de nada. 4, diversifica tus inversiones para minimizar riesgos. Y por diversificar, no quiero decir invertir a lo tonto, básicamente invertir en aquello que conoces y llevar un control riguroso de tus inversiones. 5, aprende a negociar en distintas áreas financieras. 6, estudia finanzas para tomar decisiones informadas y actualízate de manera constante. Es muy importante que mes a mes, día tras día, estemos aprendiendo, aunque sea un poco, sobre cómo manejar mejor nuestras finanzas. 7, planifica metas financieras a corto y largo plazo. Bien dicen por ahí que el que no sabe a dónde va, ya llegó. 8, controla los gastos hormiga que desvían tus objetivos. Ahorita vamos a platicar de eso. 9, rodéate de personas que te impulsen. Y 10, gasta menos de lo que ganas. Ahorra el excedente. Esta es la regla de oro. Gasta menos de lo que ganas. Ahora sí, antes de pasar al siguiente capítulo, gastos hormiga, evítalos lo más que puedas. Un gasto hormiga básicamente son gastos invisibles del diario que de repente, pues porque no te cuestan mucho, los haces. Como por ejemplo, un chicle, una paleta, unas papitas, un refresco. Que si bien no es una cantidad muy elevada, ya cuando la sumas es algo importante. Para estos gastos hormiga, porque muchas veces es parte de nuestra felicidad, no lo voy a negar, yo te sugiero que tengas un presupuesto. Por ejemplo, tengo 100 pesos a la semana o tengo $15 a la semana para gastos hormiga y tenlos en tu cartera. Una vez que te gastes los $15, se acabó, hasta la siguiente semana. De esta manera tú vas a tener un mejor orden y control. Y aquí te van unos consejos adicionales para evitar estos gastos hormiga. Primero, hacer un presupuesto. Segundo, monitorear esos gastos, lo que te acabo de decir, que no se te pase. 3, checa mucho las apps de suscripciones, que ahorita si no las estás usando, es mejor cancelarlas. 4, considera los planes familiares. Por ejemplo, yo en el caso de Spotify lo pago con mi familia y cada quien paga una cuota mensual y nos sale bastante barato. Y como bonus, evita las aplicaciones de transporte como Uber o como Didi. Si bien es bastante cómodo, muchas veces es un gasto que también pega en nuestra cartera. Así que en la medida que te sea posible, tanto usar transporte público como caminar, que es bueno para tu salud, puede ser una excelente opción. Espero que te haya gustado mucho este primer episodio de esta serie de 7 capítulos. Si te gustó, por favor, regálame un like y nos vemos. Muchas gracias por ver el video y hasta la próxima.

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0: Buenos días, muy, muy buenos días. Gracias por estar en esta sintonía. Traigo una alegría grande en el corazón. ¿Saben por qué? Porque hoy es Día del Perro. Así que como sé que la mayoría de mis amigas y amigos tienen una mascotita en casa, pues un abrazo a todas las criaturitas que por ahí están apapachadas, muy queridas y son parte de la familia. Así que en este Día del Perro, ¡ruf, ruf! Ahí fueron Frida Antonella, Cayetana y Humberto. Ahí un saludito de ladrido con mucho, mucho cariño. Deseo que ustedes estén bien. Fíjense que anoche el doctor Guillermo Amaro Rangel me puso un mensaje que la verdad me puso triste porque este programa La Mujer Actual ha tenido a diferentes grandes colaboradores y pues uno de ellos que siempre durante muchos años nos regaló lo mejor en literatura, en poesía, y que decía yo, despacito y buena letra, cada vez que lo presentaba en el programa. Un hombre alto, demasiado alto, diría yo, siempre me impresionó. Hacía un gran equipo, le voy a decir, el equipo que hacían siempre, mire usted, Julio Michaud, Guillermo Amaro, Jaime Gerner y Justo Molaquino. Era un cuarteto impresionante, siempre muy divertido, siempre alegres, con un humor un poco ácido, pero encantadores. Y pues así como tuvimos que despedir en un momento a nuestro querido amigo Julio Michaud, pues ahora lo hacemos por Justo Molaquino. Justo Molaquino se ha adelantado en este camino hacia la eternidad. Así que yo le doy a su familia un abrazo muy cariñoso y le quiero decir a Justo Molaquino gracias por tanto tiempo que estuvo cerca de nosotros haciendo una sección tan, tan sabrosa. Recordarlo llegando cargado de libros y siempre hablándonos de lo que los libros hacen por nosotros. Y nos dejó frases muy bonitas, muy, muy bonitas. Y tú buscas a Justo Molaquino en diferentes historias y por aquí aparece alguna en donde dice que la lectura nos abre muchos caminos, que la lectura nos invita a ir a mundos insospechados y que la lectura es lo que nos saca de nuestro cotidiano y nos lleva a viajar, a disfrutar, a crear mundos y también a vivir hacia adentro. Ahí, a través de un libro, puedes ir adentro y encontrar tu propio mundo. Así que gracias, Justo, descansa en paz y que tu obra literaria, que sigue girando por tantos lugares, siga sonando contigo y por ti. Gracias, gracias, Justo, y recuerdo, despacito y buena letra. Bueno, pues así despedimos a los amigos con mucho cariño y yo le quiero pedir que se quede con nosotros porque uno de los libros que desde que llegó a nuestras manos ha sido consentido, este Maternidad Hermosa y Horrorosa, la autora María La Triste, que no solamente hizo este libro magnífico que les recomiendo su lectura, ahora tal vez en este verano tengan oportunidad de ir más con un poco más de tiempo. Bueno, de eso vamos a hablar porque uno diría, ¿de veras hay más tiempo? Eso lo vamos a preguntar en un momento. Pero este tema de la maternidad es abordado siempre desde diferentes aristas con la ayuda de María La Triste, que hoy está conmigo en el programa La Mujer Actual. María querida, nunca te siento lejos, aunque ya no vivas en la Ciudad de México.
1: Ya sé, ¿verdad?
0: Siempre estás cerca y me encanta tu cercanía en el WhatsApp, pero también que te hagas un tiempo para venir al programa. Me encanta.
1: A mí también me encanta. Amo estar cerca de ti. Gracias por este espacio. Y justo estamos en vacaciones y mi vida se ha vuelto un poco caos.
0: Es lo que yo no entiendo. Eso de que vacaciones y prepara las vacaciones porque los niños ya no van al colegio. Pues eso es lo que complica mucho a las mamás. Sí. Vamos a hablar de roles y vamos a hablar de muchas cosas muy interesantes, María.
1: Claro, mira, O sea, todos descansan a veces, menos mamá, porque las vacaciones también es, mañana va a cambiar mi vida, ¿no? Después de la graduación, ¿cómo me tengo que organizar? Claro que hay cursos de verano, pero todo es muy distinto para cada mujer y todo es muy distinto para cada contexto. Entonces, también es muy importante reconfigurar cuál es el plan que tenemos en esta dinámica familiar o no familiar, o cuál es nuestro contexto, pero sobre todo también entender cuál es el rol que va a tener el papá. Y desde dónde también las mujeres vamos a soltar o querer controlar todo en las vacaciones. ¿Desde ¡Ándale! ¿Qué lugar?
0: Ahí es donde nos cuestionamos muchas cosas, porque tal vez nos ha costado trabajo hacer equipo.
1: Total.
0: Pero porque nosotros no soltamos, porque tenemos siempre la idea de que las cosas bien hechas son hechas por mamá.
1: Claro. Depende de cada mujer. Yo sí tiendo a ser un poquito controladora, siempre te lo he dicho. Pero creo que eso es algo que te das ahí, o sea, creo que es algo que te afecta, ¿no? Creo que hay que soltar y eso lo he estado trabajando. Y fíjate una cosa bien importante, Janet. Ahora que estamos en las dinámicas de que las mujeres tenemos que organizar el lunch, qué van a comer, qué van a hacer, qué actividades van a tener, que no vean tantas pantallas o que no vean pantallas, cuál es el tipo de crianza que tenemos, también es un momento para preguntarnos y ponernos de acuerdo cómo estamos haciendo las cosas en casa y si de casualidad esto también es una puerta para que entendamos desde dónde estamos criando. Si estamos criando desde la culpa, porque no vamos a llegar a todo, porque queremos ser perfectas o porque no estamos dejando paternar al hombre que tenemos al lado, si es que está junto a la pareja o no, en qué dinámica estamos. Y sí hay algo muy importante, Janet. Las mujeres queremos controlar mucho qué es lo que están haciendo nuestros hijos y tenemos un poco de, no sé, como de complejidad al momento en que organizamos todas estas dinámicas en estas vacaciones, por ejemplo.
0: Es que mira, cuando tienes una pareja, qué padre. Claro. Si estamos trabajando en conjunto. Qué padre si estamos trabajando en conjunto. Porque a lo mejor él, si es que pudimos meter a los niños a un curso de verano. Exacto. Hay muchos, y no se espanten, no digan, ay, están hablando para mujeres nada más de cierta élite y que... No. Es que hay cursos de verano gratuitos. Exacto. Pero a los niños hay que llevarlos al curso y hay que recogerlos del curso.
1: Exacto.
0: Entonces, él puede decir a lo mejor, yo los llevo y tú los recoges, o al revés.
1: O al revés.
0: Ajá. Pero empiezas con que, oye, nada más. Más que sí, por favor, tal cosa. Tienes que, le das casi un instructivo y dices, ah, ¿sabes qué? Mejor lo hago yo, porque me canso más de explicarte cómo debe ser la dinámica que yo pienso que es la correcta, sí, porque total. Es la que yo manejo. O sueltas, y aquí me haces mucho pensar cuando uh-huh. dices, ellos también van a encontrar una manera de hacer las cosas, no igual que tú.
1: Claro.
0: Diferente a ti, y hay que dar oportunidad.
1: También. Y puede ser un desastre ante la perspectiva de nosotras.
0: Exacto.
1: Pero tiene que dejar ser ese desastre para que se vaya encontrando una dinámica adecuada, ¿no? Y desde luego hay una cosa importante. Los hombres pueden implicarse en algo, pero si no lo hacen como nosotras queremos, pues estamos todo el tiempo ordenando. Y si estamos todo el tiempo ordenando, pues la carga mental, ¿para quién crees que va?
0: No, los dos
1: el
0: lo
1: desgaste,
0: pasan mal.
1: La emoción.
0: Pero tú, la mamá, lo pasa peor.
1: ¿Y luego qué crees que pasa cuando estamos interviniendo todo el tiempo? Que el hombre puede decir, bueno, pues hazlo tú.
0: Claro.
1: O aprovechar, porque puede pasar, el que, bueno, pues la verdad, entonces, ¿para qué me involucro si no voy a hacerlo como ella quiere? ¿Esté la dinámica junta o no,
0: Exacto.
1: Ojo,
0: Exacto. También hay papás separados.
1: Sí, claro.
0: Pero todo sigue siendo bajo la batuta de la mamá.
1: Totalmente. La batuta de la mamá, el ojo de la mamá, el ojo crítico de la mamá. Y creo que ahí sí pecamos mucho. ¿Y sabes por qué? Estamos inmersas en un sistema cultural. Y ese sistema cultural dice que la mamá es la que tiene que estar y tiene que hacer que todo funcione bien. Desapegarnos de ese rol es a veces muy complicado porque es desapegarnos de una creencia. Y desapegarnos de esa creencia a veces es también aceptar que no somos las mamás que en expectativa se tiene o que en expectativa tenemos. Pero soltar esa creencia es importante para encontrar el tipo de maternidad que queremos, cómo la queremos, y para que ese pequeño también sienta una dinámica natural, una dinámica orgánica y no una dinámica influenciada por expectativas que no sabemos ni siquiera de dónde vienen e influenciada por expectativas sociales que no nos van a dejar descubrir como familia o como mujeres o como maternidad. ¿Qué es lo que realmente venimos a enseñar a los pequeños? Ayer le preguntaba a mi dijo, porque últimamente trae eso. Y le dije, ¿por qué viniste al mundo, no? Porque él me ha dicho eso y me dice, porque yo te elegí, porque yo los elegí. Y no sé de dónde sacó eso, ni mucho menos, igual y lo escuchó por ahí, pero me ha traído mucho diciendo eso de porque los elegí, porque te elegí. Y no sé hasta qué edad va a ser consciente de esto, pero creo que sí, nos eligieron para darles eso que podemos darles en esencia, en nuestra naturalidad, en lo orgánico y no en lo que como expectativa tenemos. Ahora, los cursos de verano, todo lo que mencionas, todas estas expectativas, todas estas presiones, hay que sentarse a hablar y ver qué es lo que realmente quiero yo como persona, como mujer, dónde lo quiero llevar, cómo lo quiero llevar, pero también como hacer parte a los hombres de todo esto. Y no solo dejar que la comida, la vestimenta, lo que va a suceder, esté solamente en nuestras manos, porque eso es muy cansado, Janet. Es muy cansado estar todo el tiempo con esta carga mental.
0: Creo que puso sobre la mesa mi querida María, la triste, como siempre, disruptiva, y siempre llega con algo que nos rompe y nos hace reflexionar. Eso me encanta. ¿Qué tal? Uy, visto desde las mamás de mi época, esto claro. Es imposible. Pero mamás de hoy, atención, que esto está muy bueno. Regresamos con María después de una pausa.
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0: Échate pesado.
1: Seguimos aquí en La Mujer Actual. No nos paró la boca a María la Triste y a mí todo el tiempo del corte comercial, porque hay que ver muchos aspectos, muchos, muchos, sí. María. Este tiempo vacacional tiene que servirnos a todos para ir haciendo las tareas que a cada uno corresponde desde, exacto, su individualidad.
2: Me encanta esa palabra.
1: Suelta.
2: Todo lo queremos hacer en conjunto y está muy bien. Pero ¿qué pasa cuando los niños no saben estar solos? ¿O no les estamos dando espacio para que tengan tiempo a, o sea, estamos obsesionándonos con la productividad, con que aprendan todo lo que tienen que aprender? Y lo más importante, yo creo, en esta vida y en este mundo de locos en el que estamos, es que sepamos regularnos emocionalmente, estar emocionalmente bien y saber estar solos. Porque en esta vida venimos solos y nos vamos solos, nos guste o no. O sea, es tremendo, ¿verdad? Qué tremenda verdad. Y entonces de repente vemos a niños que no saben estar solos o que todo el tiempo hay que ponerles una pantalla o iPad o actividades o deportes. Y no es que nada de eso esté mal. No estamos nosotros radicalizando nada. Es decir, ¿por qué no hay momentos también de aburrirnos, de hacer lo que tengan que hacer en ese momento y también marcar límites de, hijo, en este momento yo quiero leer un libro, ¿no? Darme un espacio para leer un capítulo. Y en este momento en donde yo te estoy dando este espacio, también tú date el espacio para hacer algo creativo, para leerte un cuento, para imaginarte algo con ese cuento o para que dibujes algo. O mi hijo está ahorita obsesionado con lo de Toy Story. Bueno, pues para que juegues con tus carritos y hagas tu historia. Y creo que eso es muy bonito porque les da muchas herramientas también de saber manejar la frustración de que no todo el tiempo va a haber actividades. La vida no es así. No vamos a estar en el rush todo el tiempo. No vamos a estar en el spot todo el tiempo. Y a veces, como adultos tenemos ese problema. Ahora que, de hecho, me mencionabas, ¿no? Que ya no estoy en la Ciudad de México. Vengo a la Ciudad de México y digo, de repente extraño el rush, ¿no? Y de repente ya estoy tan tranquila que ya sé estar más tranquila y digo, qué belleza es esta tranquilidad.
1: Ay,
2: también.
1: Qué sí. Bueno que lo compartas.
2: Ajá.
1: Ahora, los que no podemos irnos a vivir a Querétaro, a León, Guanajuato, qué sé yo, a algún lugar más tranquilo, ¿por qué no darnos, ¿cuánto quieres? ¿10 minutos?
2: Claro.
1: ¿15 minutos? Que sea tu tiempo. Yo no sé si te pones una mascarilla, yo no sé si te pones aceite en el pelo y lees un libro.
2: Claro.
1: Yo no sé, algo.
2: Qué difícil
1: algo
2: es el
1: contigo
2: tiempo.
1: Y para ti. Y enseñar a los hijos, oye, ay, con los perritos, hoy que es día del perro.
2: Sí.
1: Lo primero que te dice el veterinario, que desde chiquito el animalito, claro, aprenda a estar en
2: solo.
1: Su, no es jaula, pero es una
2: transportadora,
1: transportadora. Sabe que ese es su lugar seguro y entonces,
2: exacto,
1: a ratos no quiere estar pegado a ti.
2: Exacto.
1: Y se va a su transportadora y ahí está jugando él solo.
2: Exacto.
1: Entonces cuando sales de casa no se queda sufriendo
2: ansioso.
1: Y ansioso.
2: Exacto.
1: Pero todo es educación, ¿te fijas?
2: Sí. Y también es un poco de suerte, porque te puede tocar que con todo lo que hagas te toque el apego ansioso. Pero ojo, creo que sí lo podemos tratar de estimular y trabajar. O sea, ahora, por ejemplo, ¿qué dices de los perritos? Yo creo que los perritos nos enseñan mucho también al desapego. O sea, si estamos muy apegados, hacemos un vínculo muy, muy apegado. Y está bien, pero ¿qué tal si hacemos un vínculo más sano? Un vínculo donde haya un apego sano, un apego bonito, en donde no haya una necesidad realmente de estar todo el tiempo compartiendo, sino de que cuando existe ese tiempo para compartir, sea un momento como muy bonito para contarse qué ha pasado en el día, para estar en tranquilidad, para realmente desarrollar pláticas y conversaciones, para hacer que esto sea un espacio muy bonito, ¿no? Como un ritual.
1: Eso.
2: Y no solo ahí de, ay, vamos a estar juntos porque hay que estar juntos como clan.
1: Como
2: sin entender ni siquiera por qué.
1: La pandemia.
2: Exacto.
1: La pandemia nos provocó mucha ansiedad a la mayoría.
2: Y yo creo que estamos ahí todavía con eso, ¿no? Que es como a estos apegos o esta ansiedad que traemos. No, yo creo que hay que analizar. Las vacaciones es una gran oportunidad también para plantearnos de qué manera podemos organizar las cosas en donde podamos estar bien, pero enseñemos a nuestros hijos a estar bien y todas estas dinámicas también sean muy, muy positivas para nuestro día a día.
1: y hacer equipos. Es importante. Sí. Equipos de trabajo, de descanso, de pues ahora le toca a Elena.
2: Claro.
1: A ver qué le toca hacer a ella. Ir repartiendo esas tareas y hacer en ciclos, en donde a veces le toca al papá, a veces le toca a la mamá, a veces le toca a un hermanito. Y así, cosas que tienen que ver con el bienestar de todos.
2: Exacto.
1: Pero echar mano de la creatividad de cada uno.
2: Exacto. Somos como un equipo, ¿no? Y la creatividad de cada uno y la individualidad es lo que va a enriquecer ese equipo. Sin importar las dinámicas o sea, no estamos hablando de una dinámica en particular. Cualquier dinámica que exista en una familia, como sea formada, de la manera en que sea formada, finalmente es un equipo. Cada rol puede ser un equipo que contribuya a que sea algo mucho más productivo, positivo, constructivo. Y nos quitemos de esos viejos paradigmas. Sí. De la familia por clan, ¿no? Por unión sin una estrategia, llamaría.
1: Y que no haya una mamá agotada.
2: Total.
1: Porque es que ahorita dice, muchas están en el burnout ya de, es que las vacaciones, es que yo no sé qué voy a hacer. Porque muchas seguimos trabajando.
2: Claro.
1: ¿Y qué hacen los niños?
2: Pues ahí es donde nos volvemos locas, ¿no? Y hacemos malabares. Entonces, si dejamos más bien esas redes de apoyo, que yo creo que son muy valiosas, cualquiera que podamos tener consolidadas, de confianza que hemos construido, número uno, son importantes en estas vacaciones. Uh-huh. Pues los abuelitos también son importantes, si es que tienes la suerte de tenerlos.
1: Y que ellos puedan y quieran.
2: Y quieran, pero tampoco se vale, ¿no? Como aprovecharse de
1: ahí
2: los abuelos.
1: Ahí te los enjareto, ¿no? Sí. Oye, tú como no vas a hacer nada, ahí te dejo a los nietos, perros y niños.
2: Eso
1: no,
2: se me hace
1: espérame.
2: Súper injusto, perdón, pero sí lo voy a tener que decir, o sea, es que...
1: Dilo, claro.
2: Sí, o sea, hay abuelitos que dicen, oye, ya no quiero tanto tampoco, ¿no? O sea, sí está bonito, pero ojo, ya están para disfrutar, entonces tampoco es el momento como para ahí te enjareto a los críos, como
1: y
2: dice
1: es
2: mi
1: mucha,
2: esposa.
1: Sí, exacto. Es mucha responsabilidad. Total. También. ¿Y para qué le vas a hacer que se le suba la presión, que se pongan muy, muy nerviosos porque tienen que estar cuidando al nieto? Ya no les toca,
2: yo
1: por favor.
2: Organizarnos, ¿no? O sea, si te pueden apoyar en un momento
1: los que puedan y quieran,
2: qué bonito.
1: Qué padre.
2: Pero igual no es el momento de decir, pues te toca porque eres la abuela o el abuelo. Y esto del papá, volvamos a lo mismo. A ver, papá, vamos a organizar y que no lo dejemos como en segundo plano. Al contrario, vamos a organizar cómo esa figura se va a volver elemental, porque esto es también importantísimo para el crecimiento de los pequeños.
1: Qué bueno que
2: si
1: lo
2: es
1: digas.
2: Que está esta figura. Si no está, pues entonces ahí es donde es todo se pone creativo.
1: Pero si está, no lo anules.
2: Exacto, tal cual.
1: Él tiene mucho que hacer.
2: Tal cual. Porque no sea lo perfecto que quieres, pues, pero finalmente es una figura que puede sacarse mucho provecho. A menos que existan, sabemos que hay variables, ¿no?
1: Sí.
2: Pero si es una variable que puedes de alguna manera integrar a tu vida porque es positiva, integrarla. No porque no sea perfecto o porque quizás no hace lo que tú esperas, pero tampoco pongamos exigencias más allá de lo real, ¿no?
1: Has dicho dos veces la palabra perfecto.
2: Sí,
1: y me llama la atención.
2: Sí.
1: Porque eso queremos. Eso en ese ahí nos pusimos nosotros, más
2: tal
1: que
2: cual.
1: Los demás. Y aunque los demás te dijeran, tú puedes decir, oye, no, espérame tantito, pues yo no nací perfecta.
2: Exacto.
1: Pues trato de hacer las cosas bien, pero tampoco me voy a poner a ese nivel de exigencia de que tengo que ser la mamá que se pone la nariz de payaso, la mamá que
2: juega todo el tiempo.
1: La chef y la chofer y la... No, espérame, a ver, más relajadito y más tranquilo, porque yo también me quiero y también me respeto y respeto esta figura. ¿Tú crees que un niño, y te lo pregunto porque tú eres mamá también,
2: claro,
1: ¿tú crees que un niño disfruta una mamá perfecta, entre comillas?
2: Por supuesto que no.
1: ¿La sufre?
2: Es como una actriz. Y es una mala actriz. Y mal negocio, ¿no? Tienes ahí a una mamá actriz que no es
1: fuerte.
2: Ella misma. Te lo digo porque a veces cuando he entrado en esos trances, porque les llamo trances, siento que no soy yo. Es como la versión fake, ¿no? Pirata de mí misma. Entonces, ahí no. Yo creo que nos estamos... Como si queremos ser perfectas, pues qué equivocación tan grande. Porque además les estamos enseñando que tienen que ser perfectos. Y aquí en esta vida... Más que yo, bueno, ahí tengo mi creencia, más que Dios, no hay nada perfecto.
1: Estoy de acuerdo.
2: Solo Dios. De ahí fuera, todo es tan imperfecto. Entonces, ¿cómo les vamos a enseñar algo que no es real?
1: Entonces.
2: Pero es, ojo, es muy difícil, ¿eh? Porque no, bueno. Nos metemos en ese trance.
1: Bueno, bueno, pues sí. Es que todo tiene que empezar por algún lugar y tenemos que poder decidir practicarlo. Exacto. Paso a paso. Por lo pronto, a ver, menos gritos.
2: Menos gritos.
1: Porque cada vez que grito, quiere decir que no estoy encontrando las palabras.
2: Exacto.
1: Para decirle a mi hijo determinadas cosas y que él va a entender. Uh-huh. Pero el grito ya no, es mi imposibilidad de crianza.
2: Es que ahí está muy cañón, porque, por ejemplo, cuando decimos, es que el niño me saca de quicio, o es que me hizo, no, perdóname.
1: ¿Me?
2: Me no existe. Lo que sea que ese pequeño o pequeña te provoca es tuyo. Y exacto. Es lo que tienes que trabajar. Es lo más cañón, ¿no? Es lo más difícil que tenemos como mamás. Es, a ver, si esto me está sacando de quicio, si esto me quita de mi lugar, es porque yo lo tengo que trabajar. Es porque hay algo en mi herida o hay algo en mi infancia o hay algo con mi relación con mi mamá o con mi papá que me activa y no tiene nada que ver el pequeño. Y recordemos una cosa, que esos pequeños y pequeñas, esas grabaciones de gritos o de cosas en donde no nos hemos sabido regular, les van a quedar para toda la vida. Hoy lo tengo que o sea, si en psicología transpersonal, sin importar que incluso lo intrauterino, todo lo que en emoción hemos hecho queda. Entonces, seamos como muy, muy conscientes de que tenemos que saber que somos como esa obra de teatro que están viendo nuestros pequeños.
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1: Fíjense que un ratito más con mi queridísima María La Triste. Les recomiendo el libro, recuerden, Maternidad Hermosa y Horrorosa. Reflexiones de una mujer transitando el laberinto de la maternidad. Este libro prologado por Carlos Gutiérrez. ¿En dónde lo encontramos, María?
2: En el Fondo de Cultura Económica, en Amazon y en mis redes sociales pueden ver todas las
1: ¿cuáles
2: noticias.
1: Son?
2: @cosmosmariaalatriste.
1: Y escribes, ¿verdad? Y
2: sí,
1: haces muchas cosas.
2: Sí, sí, soy escritora en algunos medios y así. Entonces,
1: ¿en cuáles?
2: En la de Opinión 51, ya tengo mi columna.
1: Claro.
2: Y hago muchas reflexiones de maternidad, de literatura. Y bueno, de repente colaboro con algunos medios para eso, ¿no? Como El Universal, El Heraldo. Entonces, ha estado bonito.
1: Es
2: escribir
1: una mujer,
2: es hermoso.
1: Es que es una mujer pensante, es una mujer muy alegre. Me unen a ti, María, desde la primera vez que te vi. Muchos lazos.
2: Sí, ¿verdad?
1: Hay algo ahí que yo no sé si de
2: como
1: otras
2: sentir
1: vidas.
2: Que nos,
1: o, no sé, algo.
2: Puede ser otras vidas.
1: Yo no sé, pero hay algo ahí, una conexión muy particular. Muchas cosas que tú y yo pensamos igual.
2: Igual.
1: Aunque tenemos, bueno, y yo le llevo muchísimas décadas a María. Pero yo creo que tú también eres un alma vieja también.
2: Sí,
1: fíjate,
2: yo creo
1: ¿sabes?
2: Que sí.
1: Tienes vivencias adentro de tu corazón y todo que te dejan ver otras historias de
2: sí.
1: Mucho tiempo atrás y entender muchas cosas que en este tiempo no son tan comunes en gente de tu edad, ¿sabes?
2: Ay, gracias, Janet. Y sí, yo también siento lo mismo, como una conexión. Y a veces vengo a tu programa y me dices algunas cosas que me reafirman, ¿sabes? Porque una sale al mundo y encuentras todo lo contrario, como una especie de... Pues sí, vamos a decirlo, como de sométete al sistema o sométete a la creencia. Y tú lo único que siempre me dices es explora eso que sientes y abrázalo, porque esa es tu historia, ¿no?
1: Es tu historia.
2: Exacto.
1: Hemos vivido momentos complicados,
2: Sí. Bastante
1: complicados, por tu forma de ser, porque sueltas
2: sí.
1: Lo que piensas.
2: Sí, sí, sí.
1: Y, pero mira, ¿qué ha pasado?
2: Nada.
1: Has hecho conciencia en mucha gente.
2: Me ha ido muy bien.
1: ¿Ves? Gracias, María.
2: Muchas gracias a ti.
1: ¿Cómo cierras el tema de hoy?
2: Quiero decirles que, por favor, mamás, recuerden que somos mujeres y que en esta vida nos vamos a ir solitas. Esa identidad, no la abandonen.
1: Qué bonito. Hasta pronto, María.
2: Nos vemos.
1: Seguimos ahí cerquita, ¿eh?
2: Sí.
1: Siempre terminamos con el corazón aquí, ¿verdad? Aquí, aquí,
2: siempre.
1: Apretadito.
2: Un placer siempre, Janet. Nos
1: te
2: vemos
1: quiero.
2: Pronto. Yo también
1: gracias,
2: te quiero.
1: Gracias. Ay, María La Triste estuvo con nosotros en el programa La Mujer Actual. Fíjense que voy a decirles los nombres de las personas ganadoras de libros, por ejemplo, Mexicorrerías. ¿Qué buenos libros nos trajeron a regalar? Entonces, Patricia Santos Ruiz ganó el libro Salchipulpos. ¡Ah, qué buen regalo! María del Socorro Ríos Luna también se lleva Salchipulpos. Dolores González Aguilar, Ciudad de México Desconocido. Ciudad de México, México Desconocido. De verdad te va a encantar, Dolores. Igual que a María Luisa Dávalos Reyes, Ciudad de México, Ciudad Desconocida. Este es un librazo. Y luego tengo... para Gerardo Linares Trujillo, La panza al centro. Son libros muy buenos que me alegra que queden ahora en las manos de ustedes. Vengan a recogerlos a San Isidro 44, aquí en la Colonia Reforma Social. Vengan por ellos porque de veras son su gran compañía. Y qué bueno que estamos hablando de libros, porque saben que tengo un invitado muy especial, del cual ya me han hablado, pero en serio, varias personas han llegado a Toño Malpica. Por algo me lo han recomendado. Yo no sé, tenemos una red muy parecida, Toño, tú y yo, pero por alguna razón llegamos a ti y llegamos a ti. Ya te quería conocer. ¿Cómo estás? Y bienvenido al programa.
3: Qué linda, mucho gusto, ¿no? Pues encantado. Gracias, Janet.
1: Toño Malpica, bueno, es un tipo fuera de serie. Es un hombre que ha escrito, ¿cuántos libros llevas?
3: Pues más de 70 ya publicados, nada más para niños y jóvenes.
1: ¡Me encanta! Pero gracias. Aparte has recibido premios, pero además es un hombre encantador, sencillo.
3: ¡Ay, qué lindo!
1: Muy de aquí y ahora, y Toño nos trae este que no puede faltarles. Se llama Neto Rebollo y el robo del código secreto. Este libro que además... ilustrado por Trino, publicado por Montena. Es un libro que no puede faltar. ¿Qué hace ahí, Miguel? ¿Qué creen que Miguel está abajo de la mesa? Si yo tuviera una cámara, hubiera sacado a Miguel, que se metió gateando abajo de la mesa. Me hace sufrir, Miguel. ¿Quién sabe qué hizo? Pero algo.
3: Se robó, creo.
1: ¿Sabes qué? Hablando del tema de que Neto Rebollo es capaz de meterse abajo de la mesa y si está el gato ahí abajo, platicar con el gato.
3: Perfectamente.
1: Y el gato le escucha, pero aparte el gato le contesta.
3: Exacto.
1: A ver, Toño Malpica, platícame, preséntame a Neto Rebollo, platícanos quién es.
3: Sí, bueno, pues antes que nada, muchas gracias, Janet, por invitarme, de veras, muy encantado. Pues nada, que es un libro principalmente pensado para entretener a los chavos, ¿no? Y a los no tan chavos también, porque ya...
1: A todos, nos atrapas desde la primera letra.
3: ¡Qué linda! Sí, no, pues es que... No sé, fíjate que yo justamente hablando de estos ya más de 70 libros y veintitantos años de carrera ya publicando para chicos principalmente... Pues llega un momento en el que dices, pues ahora sí me voy a soltar el pelo, ¿no? Ya no voy a pensar en temas, ya no voy a buscar como que mucha... Esto de la trascendencia, ¿no? Que luego dices, a ver, vamos a hablar de estos temas importantes. Ahora sí vamos a...
1: Divertirnos.
3: A divertirnos todos juntos, exacto. Y entonces, pues se me ocurrió este personaje que a fin de cuentas es un chico como cualquier otro... Es un chico capitalino, muy contemporáneo, que va en quinto de primaria.
1: ¿Que le calculas unos, qué, unos 8, 10 años?
3: Sí, como 9, pon tú.
1: Por ahí.
3: Ajá. Y que, bueno, vive con sus abuelos y con sus papás, duerme en la misma habitación que un tío suyo, en fin. Va en un equipo de béisbol en donde no da una... Pero tiene esta peculiaridad, efectivamente, de que un día descubre que puede hablar con los animales, con absolutamente todos.
1: Bueno, todos podemos hablar con ellos. Yo conozco a muchas amigas que por eso tienen al perro, porque dicen, al perro lo estoy regañando todo el santo día, pero el perro no les contesta. El perro, échate ya, ya no estés dando la talla, ya no sé qué. Exacto. Ahorita vengo, voy al mercado, ya regresé del mercado. Hablan con el perro, pero eso es una cosa. Pero la otra de Neto es...
3: Sí.
1: Que el animal le contesta.
3: Exactamente. Sí.
1: Y lo entiende.
3: Sí,
1: ¿eso sí?
3: Hay que pensar que a lo mejor a todos nos contestan, pero no todos los oímos, ¿verdad? Y Neto sí, o sea, descubre que es una especie como de comunicación telepática, ¿verdad? Un día en una excursión descubre que puede hablar con una lombriz, ¿no? así empieza, ¿no? Y bueno, pues se da cuenta de que puede escuchar las voces de los animales en su cabeza. Y bueno, pues yo me di cuenta que a partir de esta premisa tan sencilla y tan poco explotada, me atrevo a decir, pues se logra mucho humor, ¿no? O sea, se pueden hacer situaciones muy divertidas. porque finalmente los animales pues no son estos tipos gentiles que a lo mejor nosotros nos imaginamos, ¿no? Todos son un poco bribones, todos son un poco socarrones, siempre se traen a Neto de bajada, ¿no?
4: Tramposos habrá algunos.
3: Tramposones, exacto. Pero y claro, lo que sí, hay algunos que no.
4: Pero además son testigos de la historia. Imagínate lo que puede hablar un perro callejero, sí, el perro clásico de la colonia Escandón, pon tú, que ahí anda, conoce a todo mundo y todo mundo lo conoce y le da de comer el carnicero del mercado, pero también se va por acá donde están las tortas de Chelo y también le da por ahí un pedazo de carne. Exacto. Y mientras no se encuentre a Pedrito, ¿no? Pero o sea, por ahí va y podría decirte la historia de cada familia, porque exacto, sabe cuando el niño le hizo una travesura a la mamá, pero sabe un montón de chismes y cosas de la colonia.
3: Exactamente.
4: Nada más que no las cuenta.
3: Exactamente. Y de ahí, justamente el pequeño misterio que yo quise filtrar ahí en la historia para darle interés, porque los chismosos de los animales le ayudan a Neto, ¿verdad? A resolver el misterio.
4: Es que es una historia exactamente. Por ahí hay un secreto, hay una cuestión. Hay un código que pues alguien hurta, ¿no?
3: Exactamente, sí, al final también es una especie como de chiste, ¿no?
4: Pues
3: porque,
4: qué padre.
3: Porque en el título dice, y el robo del código secreto te hace pensar como en una trama de espías internacionales, ¿verdad? Cuando tan, en realidad tan, pues tan, es, tan, tan, tan, tan, es un delito así chiquitito que ocurre en el edificio de Neto, pero pues él se las da de detective, ¿no?
4: Pero pues si no, no tendríamos esta novela.
3: Exactamente.
4: Si no, ¿dónde? Pero en cada página te enamoras y ya quieres leer la siguiente página. Por eso invité a Toño, porque Toño nos va a poder sugerir no solamente Neto Rebollo, que es de lo más actual que ha escrito, sino que nos va a poder recomendar otros libros de los muchos que ha escrito, porque yo tengo ganas, de verdad, Toño, ¿cómo te puedo explicar esta necesidad que tengo yo de que los niños se alejen un ratito de tanta pantalla?
3: Bienvenida a nuestro club, sí.
4: Entonces, creo que tú y yo, dame la mano. Hoy vamos a hacer algo especial tú y yo.
3: Venga.
4: Vamos a provocar que los niños le digan a sus papás, llévame por favor a comprar libros de Toño Malpip. Llévame a comprar el primero.
3: Ojalá.
4: Es que sí, quiero leer en este verano, lo que quiero es leer.
3: Sí, qué padre.
4: Lo que quiero es atreverme a leer algo que yo escoja, no que me dejen de tarea. Y aquí está mi primera recomendación, porque van a leer a Neto Rebollo y se van a involucrar con este chavito y se van a identificar muchos. Y lo vas a pasar genial. A lo mejor lo estás leyendo mientras está tu perrito o tu gatito ahí cerca de ti y tú vas a estar divertidísimo metido en la lectura. ¿Qué tal si hacemos hoy un plan y regresando del corte comercial, aparte de Neto Rebollo, nos recomiendas más literatura para niños?
3: Qué linda. Sí, claro.
4: ¿Estás dispuesto?
3: Por favor.
4: Y hablemos desde los más pequeños. ¿Qué se hace con los más pequeños para involucrarnos con la lectura? Con los medianitos, con los más grandecitos.
3: Yo sé que hay una fórmula mágica, lo que pasa es que no todo el mundo se quiere involucrar. ¿Quieres que de una vez la suelte o nos esperamos al...?
4: Me lo estoy imaginando.
3: Lo dejamos como al misterio.
4: Déjalo, a ver si descubrimos el código secreto.
3: Venga.
4: Estamos en La Mujer Actual con el enorme Toño Malpica, con sus libros que ha escrito con tanto cariño para los jóvenes lectores, para los niños. Quédense aquí, volvemos en un momento.
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0: Seguimos aquí en La Mujer Actual con mi amigo Toño Malpica, porque ¿qué creen? Yo ya aquí en la plática, en lo del corte comercial, pues resulta que Toño y yo ya nos conocíamos de tiempo atrás, vaya, de varias décadas atrás,
1: sí,
0: en la iglesia de Romita con tu tía Gloria y así, y entonces pues nada, nos estamos reencontrando, Toño.
1: Exactamente, unos cuantitos años después.
0: ¡Qué padre!
1: Sí, muy padre. Tenía que decírtelo.
0: Gracias por decirlo y por recordar esos años tan bonitos en la misa de los domingos allá en la Romita.
1: Sí.
0: Con San Judas Tadeo.
1: Sí.
0: Qué bonito. Oye, Toño, pues yo tomo como referencia Neto Rebollo, ya les decía yo a los niños y a los jóvenes, ¿a partir de qué edad ya pueden? ¿Le pusieron letra chiquita? ¿Eso sí fue estrategia tuya o qué onda de la editorial?
1: No, yo creo que fue para que no se viera tan gordo y no intimidar a los chavitos, porque sí, está la letra, es un desafío, es un desafío.
0: Eso lo dije ayer con mi equipo cuando recibí el libro,
1: sí,
0: pero se van a picar en serio, les va a encantar, se van a divertir.
1: Sí, yo creo que sí.
0: Y la lectura, pues les da, yo digo, mejor vocabulario, porque ahora han perdido mucho vocabulario las nuevas generaciones, nada más entre estar poniendo mensajes de texto, leer poco. Creo que leer nos amplía el vocabulario, nos invita a explorar otros mundos y a... ¿Cómo logramos que haya lectores?
1: Suelta el secreto. Bueno, pues yo estoy convencidísimo, ¿sí?, de que lo que hace la verdadera diferencia es el acompañamiento de los papás, ¿sí? Porque estamos muy acostumbrados a ver las cosas de niños como solo para niños, ¿no? Cuando en realidad, pues, digo, hay que pensar más en el aspecto del para todo público, ¿no? Entonces, eso pasa así como con las películas, ¿verdad? Que no vas y dejas a los niños en la puerta y dices, vengo en 2 horas por ti, sino que entras y disfrutas de la película con ellos. Lo mismo los libros, y de hecho más los libros, ¿no? Entonces, yo he visto que de veras ocurren verdaderos milagros cuando los papás se involucran al grado de leerles a los chicos, ¿no? O sea, incluso si son niños que ya leen bien y leen solos, si los papás dicen, a ver, vamos a leer media hora en las tardes o en las noches antes de que se duerman, ¿no? Chicos ya de 10 u 11 años y se ponen a leer los papás, se hace, digo, primero un vínculo emocional muy bonito, ¿verdad? Porque los chicos se acostumbran y ya no quieren que el papá les deje de leer. Y además, se meten en las historias, se enamoran de la lectura, se enamoran de los relatos, hablados, ¿no? El relato oral, el relato que está compuesto por palabras. Y eso es lo que, en mi opinión, funciona mejor. Obvio, con los más chiquitos, pues todavía más, ¿no? Porque los chiquitos todavía no leen o leen poquito, pero si tú les lees, se meten muy fácilmente. Y y por ejemplo, libros ilustrados que están pensados para ellos, literal, te sientas a un lado de ellos, los abres así y les lees y comentas las ilustraciones, y eso es padrísimo. Eso es, en mi opinión, lo que mejor funciona, ¿no? O sea, no se vale darle el libro al niño y decirle, nos vemos mañana o hazme un reporte o lo que sea. No, lo mejor es, a ver, vente, vamos a leerlo juntos.
0: Me gusta. Eso es involucrarse.
1: Uh-huh.
0: Y eso es lo que nos hace falta. Ahora, ir a las ludotecas, ir con los niños y que elijan su libro. Es que es muy interesante descubrir a los niños lo que hacen en una biblioteca.
1: Sí.
0: Que tenga espacio. Me gustan mucho las Gandhi, por ejemplo, que tienen incluso mesitas y sillitas para que el niño agarre el libro, lo toque, lo abra y después diga, ¿me compras este? ¡Está padrísimo!
1: Sí, exacto. De hecho, ese es como el primer acercamiento.
0: ¡Claro!
1: El hacer que los chicos vean que los libros no muerden, que son que pueden ser objetos cotidianos y que pueden tener también la plena libertad de escoger. Por supuesto, al principio van a escoger libros de dinosaurios y de superhéroes.
0: ¡Está padre!
1: Pero después ya tú mismo les vas diciendo, a ver, porque así le hacía yo con mis hijos, ¿no? O sea, ya como al cuarto o quinto libro sí les decía, a ver, uno que sea de una historia, aunque tenga muchos dibujitos, pero que sea de una historia, ¿no? Y ya me lo traían, y papá, y ya, ¿no? Yo les decía, sale, vente, y ya nos lo leíamos. O, por ejemplo, las librerías del Fondo de Cultura Económica, ya ves que también
0: buena
1: tienen
0: opción.
1: Hasta los cojines ahí para que se tiren.
0: ¡Me encanta!
1: Ahí pueden empezar a leer los libros y ya te los llevas.
0: Está padre. Sí. Así que dedicar algunas horas. No todo es irse a pasear al centro comercial y te metes a las librerías de los centros comerciales y los libros están enfundados, no los dejan abrir.
1: Exacto.
0: No, no es lo mismo que meterte a una de estas que está dedicada a hacer que te enamores del libro, que el libro se enamore de ti, tú del libro.
1: Exactamente.
0: Entonces hay que explorarlos y hay que darles tiempo para ese encuentro libro-niño, ¿no? Uh-huh. De los tuyos, a ver, para los más menudos de la casa, ¿cuál?
1: A ver, vámonos desde los más chiquitos. Por ejemplo, tengo un libro que se llama Esa Mañana, que es de dos chicos que amanecen peleados y después se contentan. Son dos hermanos, pues. Es un libro ilustrado, ¿no? Otro que se llama El Bondadoso Rey, que es de la relación de un niño y su abuelito.
0: ¡Qué bonito!
1: Ahí te va. Vamos avanzando un poquito. Tengo un libro que se llama Ahora Somos Dos, que es de un niñito que llega la hermanita a su casa, ¿no? O sea, él era el rey de la casa porque, pues, era hijo único y de repente llegan con un paquetito de algo que solamente llora, come y hace popó. Y él no puede creer que esa cosa tan insignificante le haya robado el trono. Y después, bueno, en el avance de la historia, pues ya él mismo se enamora, ¿no? De la hermana. Uno que se llama El Primer Día, que es el primer día de clases de un niño que entra a primaria, viene de preescolar y entra a primaria. Y es como para enseñarles a los chicos que todo te da miedo, pero después te das cuenta de que en realidad los miedos están en tu cabeza.
0: Que hay que enfrentarlos.
1: Exactamente. Y así podemos ir subiendo. Pero, por ejemplo, fíjate ahorita que decías libros para el verano, ¿no? Libros para iniciar.
0: Sí.
1: Fíjate que a mí me gustan las historias que llevan continuación, ¿no? Entonces, por eso incluso hice esta trampita de Neto Rebollo y el robo del código secreto, pues como pensando en Neto Rebollo y la piedra filosofal,
0: exacto,
1: ¿no? Por supuesto.
0: Exacto, exacto.
1: Entonces, sí, la idea, y lo platiqué con Diego, pues es que haya más historias de Neto. Pero tengo dos sagas, una juvenil, que son libros de terror, que me atrevo a mencionarlos porque, pues sí, hablando de que los chicos se metan a la lectura y sobre todo los chicos que están pues más absorbidos por el TikTok y el Instagram. Esta saga se llama El Libro de los Héroes, es una saga de libros de terror y ha tenido muy buena aceptación, fíjate, sobre todo en chicos como de 12 años para arriba, porque es de miedo. Son 5 libros de mucho miedo. Se llama El Libro de los Héroes. Esa no está en Montana, por supuesto, está en Océano, pero puede funcionar. Y otra que estoy trabajando todavía, pero ya vamos en el tercero, es una saga de fantasía, esa sí es para niños pequeños. Se llama MF, ¿sí? Que son

0: O sea, si no les da miedo leer en digital, que espero que no, porque si de todas maneras se la pasan pegados al
1: A la
0: celular,
1: pantalla, pues sí.
0: estos libros los pueden buscar en los libros de descarga de iPhone, de Android, etcétera. En Kindle también está. Buscan MF de Toño Malpica y ahí van a descubrir el libro primero, lo pueden descargar, el libro segundo lo pueden descargar y el libro tercero pues ya viene este año.
1: Dice Adolfo García, gran invitado tienes en el estudio. Saludos al maestro Toño Malpica.
0: Muchas gracias,
1: Patricia
0: Adolfo.
1: López, mi hijo es seguidor del señor Toño Malpica. Le encantan sus libros. Él se llama Andrés.
0: Ay, mucho gusto. Saludos, Andrés. Saludos, Pati.
1: Gerardo Ávila, saludos para Toño Malpica. Excelentes todos sus libros. ¿Cómo te quieren? Además, quiero decirles
0: Gracias,
1: que Toño
0: Gerardo.
1: Malpica es el primer mexicano ganador del Premio Iberoamericano SM de Literatura Infantil y Juvenil. ¿Qué se siente?
0: Pues ya ahorita, 11 años después, pues ya se me
1: Pero
0: pasó
1: es
0: el
1: muy
0: asombro.
1: importante eso, porque tú fuiste el primero.
0: Sí, exacto, sí, no, esa vez no lo podía creer, o sea,
1: Muy
0: de hecho, no lo pude
1: merecido.
0: creer como por 10 años, ahorita ya en el onceavo ya me la creo un poquito.
1: Pero es un orgullo y eso hay que decirlo, porque
0: Sí.
1: aunque hayan venido otros premios después, ese
0: Sí.
1: es muy importante, sobre todo porque eres nuestro, eres
0: Qué
1: mexicano.
0: linda, sí.
1: Y a veces los mexicanos no nos damos cuenta de lo que realmente somos cuando nos dedicamos a algo que nos apasiona, que nos gusta,
0: Claro.
1: y eso te lleva a alcanzar pues ideales nobles como este de tener un premio importante y seguir escribiendo. O sea, no era una meta.
0: Exacto,
1: Era una
0: sí.
1: invitación para seguir haciendo lo que te gusta.
0: Exacto. Qué bueno que lo digas así porque justo así fue. O sea, es un premio que te dan por trayectoria y yo tenía 15 años escribiendo para chicos nada más.
1: Y
0: Por
1: lo
0: eso
1: sigues haciendo.
0: cuando me postularon yo dije, no, no puedo ganar, con 15 años de trayectoria no puedo ganar. Y cuando me lo dieron dije, ups.
1: Ahí está, ahí está.
0: Pero fue eso, sí, fue como un reconocimiento, algo que yo hacía nada más por gusto, por
1: Qué
0: cariño.
1: lindo. ¿Cuáles son tus redes sociales?
0: Son en Instagram y en X, antes Twitter, estoy como @t-malpica.
1: Gracias, Toño.
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0: Seguimos aquí en La Mujer Actual y los libros de Chava Flores también han sido muy pedidos por el público y quiero decir que el viernes que fue la sección de Compositores con Sabor a México, Maru Flores nos dejó 3 ejemplares. Rosalba Cervantes Jaime se lleva Motivaciones para la Locura. Te va a encantar. Miguel Hernández Flores se lleva El Cancionero de Chava Flores. Y Cristina Guadalupe Pérez Vega se gana el libro Chava Flores, Relatos de mi Barrio. Te llevan 3 ejemplares magníficos, así que ya los van a poder venir a recoger aquí a San Isidro número 44 en la Colonia Reforma Social. Seguramente mi equipo de producción ya se está poniendo en contacto con ustedes para que reciban estos obsequios de parte de nuestro equipo de magníficos colaboradores. Damos vuelta a la página de esta revista familiar por excelencia y yo me quedo con una estupenda médica epidemióloga con maestría en salud pública, presidente de la Asociación Mexicana para el Procesamiento Estéril, AC, y gerente de Epidemiología y Control de Infecciones del Centro Médico ABC. Es la doctora Roxana Trejo, quien está aquí a mi lado. Gracias, doctora. Le agradezco enormemente que dé este espacio para, frente al micrófono, hablarnos de tuberculosis. ¿Cómo está, doctora? Buenos días, antes que nada.
1: Hola, buen día. Muchas gracias por la invitación y por abrir este espacio para hablar de este tema tan importante.
0: Importantísimo. ¿Sabe, doctora? Le estaba yo platicando que hace unos días una compañera aquí en Grupo Fórmula me platicó su historia. Dejé de verla unos meses y me dice que tuvo que renunciar a su trabajo porque encontraron este problema de salud. Y yo le dije, ¿tuberculosis? Pero si yo pensé que tuberculosis estaba erradicada. La mayoría de las personas hemos recibido

0: esa vacuna. En su historia aparece que a ella, por alguna razón, no le pusieron esa vacuna. La mamá volvióse loca buscando ahí a ver dónde estaban su registro de vacunas y esa no aparece. Y esto hay que decirlo completo porque hay que hablar del tema.
1: Claro.
0: Y a mí me preocupa mucho lo que está pasando en este tiempo con diferentes enfermedades y todo lo que ha pasado con las vacunas y ya llegaremos a ese punto. Pero fíjense la importancia, ¿eh? Yo creo que cuando nos metemos a internet y buscamos, pues ha habido picos de tuberculosis en los últimos años. No siempre se habla de estos temas. Y me preocupa mucho y por eso es que fui a tocarle al consultorio a mis amigos del Hospital ABC, que son queridísimos, a todos les agradezco que han venido al programa a hablar de los temas. Y me encantaría primero, doctora, que nos hablara de la situación epidemiológica actual de esta enfermedad a nivel mundial y en este lado del mundo, en América, en los últimos años.
1: Bueno, fíjate que este es un tema, como tú lo acabas de decir, muy importante, que se toca poco, más que cuando se por niveles de la OMS o López se pone el ojo en este tipo de enfermedad. Y por supuesto, hay días que en el mundo se enfocan en varias enfermedades. Así y una es. De ellas es la tuberculosis. Pero creo que lo más valioso de la tuberculosis es una... Hay un tema preventivo de vacunación, que es algo que tú comentaste ahorita por la persona que enfermó. Esa vacuna que todos debemos de tener, hoy los adultos y por supuesto los chiquitos, muy pegada al nacimiento, se hace la aplicación de esta vacuna, te protege para tuberculosis meningia. La vacuna específicamente hoy está enfocada a prevenir la tuberculosis meningia, que es la tuberculosis más grave o más aparatosa y con mayor impacto en la mortalidad en las personas. Esto no significa que no tengamos que aplicarnos la vacuna. Tenemos que aplicarnos la vacuna porque en el caso de esta persona que acabas de comentar que está enferma, por supuesto, si no está protegida para tuberculosis meningia, pues aumenta el riesgo teniendo ya la enfermedad que pueda pues presentar también, aparte de renal, tuberculosis meningia. Entonces, es un tema relevante en las Américas. Causa un aumento importante. Es una incidencia alta. O sea, los casos son muy frecuentes en todo a las Américas. Las Américas tiene porcentajes altos en relación a incidencia, pero por supuesto esto luego se ve mermado por lo que acabas de decir. En muchas ocasiones las personas acuden, si es que acuden al médico, por algún signo y síntoma, y de ahí el médico, si es una persona puntual y que revisa correctamente al paciente, puede definir que ataca el signo-síntoma, como es el caso que pusiste, el ejemplo es muy valioso, y de ahí se enfoca a hacer una revisión completa, a lo mejor con otro especialista, y llegan al enfoque de que tiene una tuberculosis urogenital, ¿no?
0: En este caso fue en el riñón.
1: Claro.
0: Que uno piensa tuberculosis, piensa en pulmones.
1: Claro. En realidad, las variantes son amplias de tuberculosis. Sí, por supuesto, puede existir un foco ganglionar. O sea, los ganglios son lugares donde podemos tener el Mycobacterium como tal, como dormido, como descansando. Y en algún momento que el sistema inmunológico disminuye, por lo que gustes, por el estrés, por una enfermedad, disminuye la protección, en ese momento...
0: Se dispara.
1: Exacto, se dispara. Y puede ser en diferentes lugares. Por supuesto, la pulmonar, como acabas de decir, es la que más observamos, la más común. Y por supuesto, la pulmonar es la que puede contagiar a otras. Una persona sí puede contagiar a otra persona de tuberculosis pulmonar. No así urogenital, no así ganglionar o en otro, o meningia, por ejemplo. Ese tipo de tuberculosis solo va a padecer la persona, no va a tener ese impacto en contagiar a otros, pero tampoco está exenta de que pueda tener la presentación pulmonar.
0: ¡Qué fuerte! Yo le preguntaba, ¿y cómo te sentías? Muy mal. Habla de un malestar bárbaro.
1: Un cansancio, me imagino.
0: Cansancio,
1: claro.
0: Pero un malestar general. Es una chica que debe estar, ¿qué?, en la tercera década de la vida y ve aproximadamente 30, no creo que llegue a 40 años. Entonces, cuando dice, y es que yo tenía un malestar general terrible.
1: Claro.
0: Pero empezó como una manifestación en un ojo, doctora.
1: Sí, un signo. Sí, claro.
0: Ese fue un signo. Llega a que le revisen el ojo, una esclera no sé qué, y después le dice el doctor, de esto vas a salir, pero esto es un signo de algo más que está pasando en tu organismo. Es importante que te revise tu médico.
1: Claro, claro.
0: Qué importante eso. Sí. Porque él fue el que detectó que no era solamente el ojo, sino que había algo más, doctora.
1: Claro, lo podía haber pasado por alto, si no revisara al paciente, claro, de manera completa, ¿no?
0: Exacto.
1: Sí, claro que sí. Y yo creo que ahí es donde la medicina preventiva toma un enfoque prioritario. Todos los especialistas, cualquiera que fuese su especialidad, tienen que tener un enfoque preventivo. Porque al final puedes tratar, como se lo dijo el médico claramente, ese signo y síntoma que seguramente le causaba algún problema, puede atacarlo, pero hay algo más que hay que aterrizar. Y fíjate que ese tema del cansancio es un tema importante en el cuadro como tal de tuberculosis.
0: A ver, platíquenos, doctora.
1: Sí, fíjate que en el tema de tuberculosis, como lo acabas de decir bien, pues ella no fue por pensando en tuberculosis, fue porque tenía alguna molestia en el ojo que a lo mejor no le permitía ver bien, ¿no?
0: Se le inflamó.
1: O se le inflamó, exacto. Y normalmente esto puede causar dolor o no dolor, pero sí a la vista es cuando te mueves.
0: Impactante.
1: Claro, también puede haber otros signos síntomas que no afloran tan fuerte, como acabas de decir, ella tenía cansancio, pero el cansancio no fue lo que lo llevó al médico.
0: No.
1: Y creo yo que ahí, hablando ya del cuadro como tal, depende cuál sea el tema de tuberculosis, el cansancio es uno de los sintomatología, porque ese sí es un síntoma, que nos puede decir que algo está pasando en el cuerpo.
0: Y el cansancio, doctora, a ver, cuando uno platica con el médico y le dice a uno, es que estoy cansada. Pero es que trabajo mucho, doctor. Exacto. ¿No? Empieza uno ahí a decirle, es que trabajo mucho, es que mire, mi día empieza a tal hora y termina tal... Y cuando el doctor dice, sí, pero esto hace 2 meses era el mismo ritmo, sí. ¿Y te sentías igual de cansada?
1: Uh-huh, claro.
0: No. Ahora es cuando me siento muy cansada. Ah, entonces, si no ha habido un incremento, así una cosa explosiva de trabajo... Algo está pasando en tu cuerpo que nos está avisando. Eso es importante detectarlo,
1: claro,
0: doctora.
1: Sí, totalmente de acuerdo.
0: ¿Por qué uno le pone ahí, pues es natural mi cansancio? Pues no.
1: No, no, yo creo que, sabes que los médicos hoy, creo que todas estas camadas que hoy tenemos nuevas, ¿no? De médicos, y por supuesto también las anteriores, ¿no? Las que ya llevamos años, como es mi caso.
0: Qué lindo.
1: Sí tenemos un tema hoy que se habla mucho del estilo de vida.
0: Sí.
1: Entonces, creo que cuando uno toca a un paciente, y un paciente te busca porque tiene algún tema, siempre hay que buscar lo que acabas de decir tú. Si cambió su actividad diaria, si hay algo diferente, si cambió la alimentación, si cambió cómo dormir, si hoy está en otra actividad. Y creo yo que lo más importante es saber que tampoco el cansancio es algo que tengamos que tener per se.
0: Así es.
1: Claro, en el tema de sintomatología, por ejemplo, la tuberculosis pulmonar es algo más vistoso. ¿Por qué más vistoso? Porque tienes tos. Porque puedes bajar de peso, que también te lo da no solo la pulmonar, puedes bajar de peso, puedes tener esa sudoración en la noche, ¿no? Que no entiendes por qué te da calor y no es la menopausia, ni mucho menos. Entonces, esos signos y síntomas que hoy puedes tener y que no tienes claro qué es, tienes que acudir con el médico. Porque el médico tiene que revisarte de manera completa y empezar a enfocarse si estamos ante una tuberculosis pulmonar, ganglionar, ¿no? Urogenital o alguna otra que hoy sabemos que hay tratamiento, que esa es la prevención terciaria, ¿no? Bueno, secundaria, en donde podemos dar tratamiento y podemos eliminar esa enfermedad o ese micobacterium de tu cuerpo.
0: Esa es la buena noticia.
1: Esa es buena noticia. Así es.
0: Por supuesto, pero claro. Lo más importante es llegar al diagnóstico.
1: Eso es lo primero, eso es lo primero.
0: Para que entonces los médicos hagan lo que saben hacer, porque para eso se han quemado las pestañas, y someternos a un tratamiento para erradicar.
1: Sí, fíjate que ese es un tema muy interesante.
0: Ahí regresamos.
1: Sí, claro.
0: Después del corte.
1: Con mucho gusto.
0: Es la doctora Roxana Trejo. Qué gusto tenerla aquí en La Mujer Actual, ¿verdad? Por primera vez y espero que sea una de muchas.
1: Gracias.
0: Volvemos.
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0: Qué bueno que siguen aquí en La Mujer Actual, porque platicar con la doctora Roxana Trejo, que pues es una mujer que tiene un cargo muy importante como gerente de epidemiología y control de infecciones del Centro Médico ABC. Imagínese usted la personalidad de la doctora Roxana Trejo y que nos hable hoy de tuberculosis a petición expresa, porque hay que hablar de estas enfermedades y si ustedes piensan que está erradicada, no es verdad. Y vamos a entrarle pues a esta situación actual de la tuberculosis y todo lo que se puede hacer por los pacientes. Nos fuimos al corte comercial escuchando buenas noticias, doctora. Sí se puede tratar.
1: Claro.
0: Y sí se puede sacar del cuerpo. La tuberculosis, ¿cómo lo debo definir? ¿Como un qué? Es
1: una micobacteria, al final es una micobacteria, no es una bacteria pura como tal, tiene diferente composición y su nombre como tal es micobacteria en tuberculosis, así es, ese es su nombre como tal, está categorizado dentro del grupo de bacterias, pero tiene una composición diferente.
0: Eso es. Y entonces, ¿sí hay tratamientos?
1: Hay tratamiento. Tenemos tratamiento desde hace muchísimos años. Y fíjate que hace muchos años el tratamiento, teníamos un programa que era esa persona que es positiva, que ya le hicimos estudios y la diagnosticamos, tenía que acudir diario con el médico o una institución de salud para que yo le pudiera dar la medicina y observar que sí la administraba. Eso cambió a través del tiempo. Tiene más o menos unos 8 años, 9 años, que se retiró este programa como de atención centralizada y se permitió tenerlo en las farmacias. Y eso creo yo que es un avance importante, dar como esa responsabilidad al paciente de que se pueda tomar ese medicamento, pero sí sabemos que puede tener sus efectos secundarios y que a veces las personas pueden dejar de tomarlo.
0: Por los efectos
1: secundarios.
0: Exacto.
1: Entonces, para el médico es muy importante, uno como médico, es muy importante aclararle al paciente cómo tiene que ser el tratamiento, qué dosis tiene que administrar, todo depende del tipo de medicamento que estemos dando, porque también hay resistencia, ¿no? Ha habido a través del tiempo un aumento en la resistencia también de estos antifímicos, que así se llaman como tal estos tratamientos. Entonces, hemos tenido que buscar otros antibióticos que puedan sumarse a estos antifímicos para de verdad poder contrarrestar la micobacteria. Entonces, lo más importante es que el médico diagnostique y ya pasando al tema de tratamiento, enfocar ante qué micobacteria nos estamos enfrentando, si es resistente o no, la que tiene el paciente o la paciente, y con esto poder dar un tratamiento certero y acompañarla. No es que vaya a diario a mi consulta, no. Pero sí es importante que al menos cada semana yo pregunte cómo va, qué síntomas ha tenido y poder contrarrestar los efectos secundarios para que lleguemos a un buen término de su tratamiento. Y algo que tú comentabas hace ratito, Janet, muy importante, es proteger también, por supuesto, la flora del estómago, que hoy hay muchos protectores que podemos ayudar. Entonces, el acompañamiento tiene que ir pues casi al día, ¿no?
0: Claro.
1: Para que lleguemos a una resolución de la enfermedad de la persona.
0: ¿Hay alguna década de la vida donde sea una persona proclive a desarrollar tuberculosis?
1: Pues fíjate que en todas las épocas de la vida podemos tener pacientes con tuberculosis. Por supuesto, para el tema no pulmonar, sino las extrapulmonares, que así les llamamos, pues hemos observado con la estadística que tenemos mayor porcentaje en la edad reproductiva. O sea, en la edad que estamos hablando de 30 para arriba, ¿no? Tenemos como una frecuencia más alta. Pero aquí lo más importante, creo yo, es que todos debemos de detectar ¿Qué cambios estamos teniendo hoy en la salud, ¿no? Y esto es importante, saber cómo está la salud, o sea, saber cómo estamos de manera basal, ¿no? ¿Estamos bien? ¿Tenemos diabéticos, hipertensos? ¿Qué es lo que tenemos? Tratarlo para que podamos, en el momento que suceda, y esperemos que nunca suceda, se adquiera tuberculosis, poder un tratamiento integral, porque pues es una enfermedad que no está erradicada ni eliminada en el mundo, ¿no? No es así. Es una enfermedad que circula, es un microorganismo que circula, y que antes, Janet, se pensaba que era más en gente que no tenía recursos económicos, que era más un tema de hacinamiento, ¿no?
0: Sí.
1: Y hoy la realidad es que los datos nos arrojan que no es exactamente en esa población donde podemos tener la mayoría de los casos. Esto puede variar, ¿no? No es exactamente esas personas que a lo mejor no tienen una alimentación correcta, no es así, o no tienen saneamiento o limpieza, pudiera yo decir, no es así. Por supuesto puede haber un aumento, pero no es en el único grupo. O sea, la población se puede dividir entre gente que puede tener recursos y gente que no puede tener recursos, y la enfermedad ataca por igual.
0: Exactamente. Entonces, no hay forma de, excepto la vacuna.
1: La vacuna para prevenir el tema meningio, que es un tema muy importante. Y los, fíjate que en los trabajos normalmente puede haber como programas, más en los hospitales, que es mi caso, tenemos programas anuales de monitoreo de los trabajadores para poder detectar de manera latente.
0: O sea, esa
1: micobacteria que decíamos y me preguntabas, que hoy no tiene un signo o síntoma fuerte, pero que está ahí esperando que tu sistema inmunológico disminuye.
0: Y ahí es donde ataca.
1: Así es.
0: ¿Está relacionada tuberculosis con otro problema de salud, por ejemplo, VIH?
1: Sí, fíjate que está relacionado con este tema. Muy al inicio fue como ese match entre una enfermedad de disminución de los anticuerpos para protegerte y la tuberculosis. Y decíamos que en COVID, pues en COVID nos enfocamos a COVID, por supuesto, no todo el mundo estábamos enfocados a esa enfermedad y no hablamos y no pensábamos ni en ninguna otra. Y ese se fue el caso de tuberculosis. Entonces, hoy hemos observado sí un aumento de casos de hace más o menos 2 años para acá, tanto de VIH, de detección, como tuberculosis. No significa que en ese periodo 2023 no hubo, sino que no acudíamos, ¿no?, para hacer un diagnóstico oportuno y un tratamiento. Entonces, sí podemos ver un aumento. Esto significa que hay un sesgo en ese periodo. Ese periodo normalmente no hay ni que contarlo, ¿no? O sea, como que se anula.
0: Es cierto.
1: Se anula para que podamos tener la realidad. Y sí, sí ha habido un aumento de casos. Creo que lo importante, como tú decías, y la buena noticia es que hay tratamiento. La otra buena noticia es que hay médicos que sí les interesa, ¿no?, la atención de sus pacientes, y que nosotros tenemos que acudir en donde tengamos confianza con esa persona o institución, ese médico o institución, donde tenemos una confianza para poder acudir y que nos den este diagnóstico y este seguimiento, ¿no?
0: Eso es lo correcto. O sea que estas revisiones médicas, de veras, no hay que soltarlas.
1: No.
0: Hay que buscar, de cualquier manera, en alguna prueba sanguínea, de esas de laboratorio que nos recomiendan a todos, ¿sale algo que salga alterado y que pudiera darnos, más o menos, aquí hay alguna cosa? ¿Qué nos hacemos? Biometría hemática, ¿qué nos hacemos? Ya sabe, esos estudios de rutina, ¿hay alguna cifra elevada en algo? ¿Nos podría indicar algo?
1: Pues no es característico de tuberculosis. Tendríamos que unirlo, por ejemplo, a pruebas de cuantiferón, que es una prueba que se hace en laboratorio. Pero tendría que ir unido, y ahí sí el médico tiene que ser el que te informe o te enrute, porque de rutina no se hace cuantiferón, de rutina no hacemos VAR, ¿no? En esputo no lo hacemos, solo que tengamos un cuadro o tengamos un contacto con una persona que tiene tuberculosis o tuvo tuberculosis en un periodo muy corto pulmonar. Eso hay que dejarlo muy claro, porque de repente pensamos, no sé, la persona que enfermó, que fue urogenital, pues no va a contagiar a nadie, ¿no? No va a contagiar ni porque vaya al baño, no, solamente la pulmonar. Ahí sí tendríamos que buscar, el médico busca los contactos cercanos, les hace pruebas específicas y al final prevenimos que esas personas puedan enfermar. Pero para el tema laboratorio, creo que lo más importante, lo acabas de decir, Janet, lo más importante es hacer chequeos mínimo uno al año, ya después de los 50 años hay que hacerlo.
0: Sí.
1: Y este uno al año, ver si hay algo que difiere en mis laboratorios, por ejemplo, leucocitos bajos, ¿no? Pero aparte tengo cansancio, o aparte un ganglio se me inflamó, o aparte tengo tos, o también tengo fiebre nocturna, pero aparte no tengo ardor de garganta ni ningún otro cuadro infeccioso. Ahí creo que es cuando tenemos que acudir para que nos puedan hacer una evaluación clínica completa.
0: Qué puntual lo que nos dice la doctora Roxana Trejo. Esto creo que es importantísimo. ¿Qué tanto nos queremos? ¿Qué tanto somos capaces de incluso decirle al doctor, oiga, escuché una plática en un programa que me llamó la atención? Hace tiempo que no me hago exámenes de laboratorio, por ejemplo. Acudir. Esto, mire, luego decimos, es que no tengo presupuesto para eso, pero que no le digan que va a haber la fiesta de Perlita porque usted va a llevar el Bachardo Blanche, ¿verdad? Y entonces, ¿cuánto cuesta la botella del Bachardo Blanche y cuánto cuesta irse al laboratorio?
1: Claro.
0: ¿Qué tal si esta vez usted mejor decide hacerse esas pruebas de laboratorio? Porque hace tiempo que no se revisa. Estamos rebasando ya el primer semestre de este 2026. Uh-huh. Y creo que tendríamos que hacer algo, como siempre lo recomendamos. Siempre es un buen momento para revisar la salud, doctora.
1: Siempre, siempre. Yo creo que lo más importante que hay que tener en la mesa es que el cerebro puede seguir funcionando muy bien, ¿no? Pero el cuerpo es lo que nos mantiene y hay que cuidarlo. Hay que cuidarlo y hay que estar atentos. Y sabemos que a veces no tenemos tanto tiempo, pero siempre hay que darle un tiempo, porque si no, no vamos a tener tiempo para lo demás que nos gusta hacer.
0: Exactamente. Y nos va a salir mucho más caro
1: también
0: después.
1: Claro.
0: Que si hacemos ahora esas revisiones que deben ser ahí, deben estar ahí. Si no te pones en la agenda, entonces no te importas. Agradezco al Centro Médico ABC. Recuerden, en Facebook, Centro Médico ABC. ¿Usted está en Facebook, doctora?
1: Sí, yo estoy en Facebook también.
0: Dra.RoxanaTrejo.
1: Uno, así es.
0: Ah, con un uno.
1: Sí, con un
0: perfecto.
1: Uno.
0: 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Mis médicos de tanta confianza, a quienes tanto quiero y agradezco que nos regalen este espacio para venir al programa.
1: No, gracias. De verdad que la ABC siempre le gusta aportar. Y la medicina preventiva es algo que nos interesa, hablar del tema para prevenir consecuencias severas.
0: De acuerdo. Gracias, doctora.
1: No, gracias.
0: Hasta la próxima.
1: Gracias.
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0: Estoy emocionada por un mensaje que me mandó mi hija, que tenía rato que no me mandaba un mensaje tan bonito, que me dice: mamá, no por nada, pero qué bueno es tu programa. Es que como está de vacaciones, ella está trabajando normalmente a esta hora. Ay, Jimena, muchas gracias, me hiciste sentir muy bien. Oye, de veras, hemos tocado temas muy, muy variaditos, todos muy interesantes. Y vamos a cerrar con una mujer que me cae muy bien, que tiene talento, talento, talento, talento, pero en serio le sale hasta por las venas. Canta precioso. Pues bueno, ha sido de las mujeres suertudas, con talento. O sea, cuando se junta todo, porque puedes tener mucho talento, pero luego, pues es que las estrellas no están conmigo. Entonces vas, estás en un concurso importante y pues no pasa nada. Pero tú has cantado con gente importantísima, has estado en programas importantísimos. Señoras y señores, Darina está en La Mujer Actual. ¡Aplauso a Darina!
1: Ay, gracias, muchas gracias.
0: Manuelito, estaba Manuel Fernández Landero, pero aplaudiéndote desde allá afuera,
1: sí,
0: con una emoción.
1: Sí, es un divino, lo quiero muchísimo, Manuelito, gracias siempre por estar presente y míralo, echando porras. Ay, míralo, qué bello. Sí,
0: llegué. Es raro que venga por aquí, pero ahorita ahí está. Qué maravilla.
1: Te quiero, Manuel, gracias.
0: ¿Desde cuándo no venías, Darina?
1: Pues creo que hace año y medio, 2 años. Año y medio.
0: Tanto,
1: ¿no?
0: Humberto.
1: Un año, como año.
0: Año y medio.
1: Año y algo.
0: Porque salió, ¿qué? ¿Con cuál tema?
1: Equidistantes, que fue, sí, un cierto, dúo con Tren a Marte, y también la saqué en solitario. Y pues nada, ahora regreso con Qué Suerte.
0: Ay, pero por eso dije lo de la suerte, ¿ves?
1: Sí, sí, muy
0: suerte. Acaba de regresar de Monterrey, tuvo una cantidad bárbara de invitaciones a programas muy importantes para promocionar,
1: sí,
0: Qué Suerte. Así bueno, es. ¿Cómo va la vida? Primero, antes que nada, Darina, oh, ¿cómo estás? ¿Cómo va este tiempo? ¿Cómo te sientes?
1: Bien contenta. Primero, gracias por recibirme siempre con tan bonita energía. No sabes qué bonito se siente.
0: Es que te queremos.
1: Yo también los quiero, te lo juro que sí. Y me llena de emoción cada que pues se llena el corazoncito de amor, porque al final como artista, pues sí somos como extrasensibles, trabajas con emoción. Y si no, así debiese ser los que nos dedicamos a esto.
0: Pues no hay otra forma.
1: Pues es que yo veo algunos que como que sí, como que no.
0: Pero ve, ¿qué pasa?
1: No, pues no sé qué
0: no
1: le pasa.
0: Mucho, no pasa mucho, pero no pasa mucho. Con alguien que nos entrega como, perdón que me incluya, pero como nos entregamos a lo que nos gusta.
1: Sí, la pasión,
0: no pasa tanto.
1: No.
0: O pasa.
1: Medio pasa.
0: Y se acaba.
1: Sí, eso sí es verdad. Es
0: y
1: como
0: tú no
1: fíjero.
0: Puedes hablar de eso porque tú tienes una carrera de ¿cuánto tiempo?
1: No, pues de mi primer disco, desde 24 años.
0: Por eso te digo.
1: Sí, ya.
0: ¿Ves?
1: Sí, ya.
0: Y cantaba desde antes. Y ya cantabas desde
1: sí,
0: antes.
1: Sí, claro, ya llevo como 30 y algo años cantando.
0: Pero el primer triunfo grande.
1: Sí, Operación Triunfo.
0: Bueno,
1: sí.
0: Operación Triunfo. Es que ahí, sí. Y ahí, pero ¿cuántos han pasado por allí? Y luego después ya no pasa nada.
1: Sí, además es un mundo complicado.
0: ¡Claro!
1: Y que tú tienes que buscar las maneras de crecer para todos lados, seguirte preparando para seguir encontrando la oportunidad y estar listo.
0: Tú eres cantautora.
1: Sí, soy cantautora. Ahora compongo más que antes.
0: ¿Seguro?
1: Me daba cosita. La verdad es que siento que me faltaba como confianza en mí. Y ahora ya es como, si no es ahora, será mañana, nos juntaremos en un camino. ¡Wow, wow! No, sí, es momento de hacer cosas, de salirme de mi zona de confort. Y no sabes.
0: Atreverte.
1: Cómo lo estoy disfrutando. Este tema que también tuve que ver en la composición, la gente lo está recibiendo súper bien.
0: ¿Cómo va? ¿Cómo va?
1: Es, no soy la misma de siempre, me siento diferente, algo en mí cambió, me da igual perderte, me acostumbré a no verte. Pero sí, es como, ¿sabes qué? Ya,
0: ¿y si te da igual?
1: Sí me da igual. O sea, hay personas y momentos y cosas que ya no pertenecen a tu realidad.
0: ¿Cierto?
1: A tu presente, digamos. ¿Qué? Que te suman mucho en el camino a veces, pero pues cuando uno crece en una dirección y otras personas crecen en otra, no es que sea necesariamente malo, pero ya no te empatas.
0: Claro.
1: Ya no te sumas. Y cuando algo ya no te suma, pues
0: pues ya cada
1: más
0: quien
1: vale decir bye, ¿no?
0: Exactamente. Sí. El caso es darse cuenta.
1: Ese
0: porque
1: es el
0: si no
1: problema.
0: Ahí te quedas anclado. Mira, yo traigo aquí. Mira, ¿qué? Ya viste a lo ver, que traigo. Traigo un anclito.
1: Un ancla. Oh, ay, qué chula.
0: Déjame moverme donde se vea.
1: Ahí está.
0: Y entonces aguas, porque si te anclas y neceas.
1: Sí.
0: Y tú ahí dices, no, es que aquí.
1: A fuerza.
0: No.
1: Exacto, no.
0: Es exactamente lo contrario.
1: Sí.
0: tienes que dar, te sirve darle la libertad a la otra persona y dártela a ti.
1: Sí.
0: Porque lo que sigue está muy bien, pero si nada más te están así como que
1: jalando las patitas, no.
0: Pues oye.
1: Es justo. Y además se vuelve tóxico.
0: Pues,
1: un
0: claro.
1: poco qué suerte habla de esto, en donde por fin tú decides ya, chao, bye. Y regresa y regresa y regresa y ay, de repente le vuelves a dar chance. Pero llega un momento en el que dices, no, ya no, ya me quiero más a mí. Y es como, ya te la perdiste, ya esta vez, ¿qué crees? No. Pero esa otra persona es tan tóxica que hasta verte feliz lejos de esa persona le molesta.
0: Claro, ¿no? Imagínate.
1: Porque una parte de la rola dice, te duele verme feliz lejos de ti.
0: Pues claro que imagínate, molesta
1: mucho. Imagínate, o sea, ¿a qué nivel puede llegar esa
0: enfermedad?
1: Sí, pero justo lo que decías, a lo mejor darse cuenta cuando se está dentro de una situación no ha de ser tan fácil, ¿no?
0: No, y aparte no escuchas las voces de los demás que te pues dicen, oye, más claro, yo lo estoy viendo, Darina, muévete.
1: Amiga, date cuenta.
0: Amiga, date cuenta. Exacto. Qué buena es, ¿verdad? Sí. Amiga, date cuenta. Y entonces te pueden decir 40 cosas, pero sí. Si tú no la ves, no hay forma. No,
1: no, totalmente no.
0: Pero esa canción le va a hacer mucho bien a mucha gente.
1: Pues sí, fíjate que he recibido muy buenos comentarios.
0: Claro.
1: Yo pues la estoy cantando completamente distinto a todo lo que he venido haciendo. Perdón, es que vengo toda molida de la garganta,
0: es que,
1: de tanto
0: Humberto,
1: hablar.
0: También tú, no me la mates de esa manera.
1: ¿Cómo 17 medios? ¿No? También, oye, uno no es robot.
0: ¡Ándale!
1: Pero ¿sabes qué me dijeron? Ah, pero la nena quería sacar nuevo sencillo, ¿verdad? Y andar en todos lados. Pues ahora te aguantas. Y yo así de, ok.
0: Okay.
1: Por andar de así. Icona, eso es lo que pasa.
0: Exacto.
1: Y ahora me aguanto.
0: Ni modo, pero mira, vas a ver
1: sí.
0: Que esta canción ya está
1: muy
0: sonando.
1: Bien. Sí, fíjate que se fue en el primer día de estreno, se fue a charts de mayores compras en iTunes.
0: Es que
1: entonces,
0: no hace
1: internacional.
0: Falta.
1: Entonces fue wow, súper emocionada.
0: ¿Sabes qué falta, Darina?
1: ¿Qué falta?
0: Involucrarse con canciones que tengan una letra
1: mensaje.
0: Que me provoquen un sentimiento. Porque
1: sí.
0: No hay. Hay pocas.
1: Sí.
0: Hay cosas que están muy feas que no dicen nada o que dicen cosas que no se me antoja
1: ¿pero
0: repetir.
1: ¿Pero qué tal pegan?
0: Por un rato, insisto.
1: Pues sí.
0: No creas que por ahí va. No, no, no. Hay un pasito que a ver, a lo mejor es cansadito, pero ¿para sí. Qué quieres un trote que te canse y...
1: No, además...
0: Ahí vas. Y vas cada vez mejor y mejor y esta canción se va a colocar ya.
1: No, ya.
0: Ya está colocada.
1: La verdad que la gente la está... Además me dice, es que está como adictiva porque la pongo una vez y entre más la escucho más la quiero poner.
0: ¿Qué
1: y la verdad creo que sí tiene como ese efecto, como esa ondita, porque además fue para mí muy importante rescatar como loops y cosas de los 80s, 90s.
0: Que es ahorita lo que pega durísimo.
1: Y que además me marcó a mí musicalmente
0: claro.
1: Y a muchas generaciones.
0: Claro.
1: La música de los 80s, por favor, fue de las mejores desde mi punto de vista
0: sí.
1: Que han podido existir en muchos aspectos, pero traído a algo un poquito más contemporáneo y el resultado pues fue qué suerte y ahora sí que qué suerte, porque está jalando bien.
0: ¡Qué bonito! Búsquenla ya. Péguense a Darina, que está sonando en todas las plataformas
1: sí.
0: con este éxito.
1: Sí.
0: A ver, ¿este es parte de algo grande que está sacando o qué?
1: Va a ser parte, es el primero de muchos sencillos que van por este mismo corte musical.
0: Okay.
1: Y vamos a formar el EP. Pero si sigue jalando como va jalando, qué suerte, a lo mejor me animo a sacar el LP
0: y sigue
1: tener
0: el
1: disco
0: show,
1: completo.
0: Y sigue el Lunario y sigue
1: eso
0: todas
1: estaría
0: esas
1: muy
0: cosas.
1: Bien. Para pues el sí. Próximo, para el 27, estamos planeando tener un par de presentaciones importantes aquí en la Ciudad de México.
0: ¿27 de...?
1: No, para el próximo
0: 2027.
1: Sí, sí, porque ahorita ya estamos en julio. Que además, por cierto, es mi cumpleaños el 28.
0: ¡La próxima semana!
1: Sí, soy Leo. Marquez. Soy Leo con Leo. Entonces,
0: ¡qué bonito!
1: Dicen por ahí que los astros están conjuntando muy bien.
0: Nos va muy bien. Yo soy Leo de ascendente.
1: ¿En serio?
0: Sí, de solar soy Libra, pero Leo de ascendente.
1: Pues mira.
0: Somos lo máximo.
1: La verdad, sí.
0: Las melenas.
1: La verdad,
0: a todo
1: sí,
0: lo que da.
1: No sabes cómo sufro para peinarme. Janet, o sea,
0: pero así estás bien.
1: No, sí, pero es una hora para secarlo y luego otro ratote para peinarlo y luego todo se apachurra. Oh, qué triste.
0: No todo.
1: Bueno, no todo.
0: El cabello.
1: Ah, digo, el cabello. ¿De qué estamos hablando, Janet?
0: Es que es tremenda la harina, me encanta. Ay. Tienes un carácter hermoso.
1: Muchas gracias. Pues es que más bien eres espejito reflejo. Tú eres la maravillosa.
0: Nos
1: y
0: reímos
1: entonces...
0: mucho y lo pasamos muy bien.
1: Sí, sí.
0: Oye, ¿qué se siente, por ejemplo, estar junto a Phil Collins?
1: Ay, pues impone muchísimo.
0: Cuéntame la neta.
1: Sí, no, pues obvio, yo estaba como buscando la foto, que además ni tengo ya el recuerdo porque me robaron una compu y ahí se fue.
0: No.
1: Sí, fue horrible.
0: ¿Pero qué quedó acá en tu corazón y en tu mente? No. Búscame.
1: Bueno, buscar la manera de saludarlo, y además no fue necesario porque él se acercó a mí, como en película de Hollywood, y me felicitó. Me dijo, qué bonito lo hiciste, felicidades. Y yo lo veía enorme, enorme, enorme. Y la verdad es que es chiquito.
0: Es que es enorme figura artística.
1: Y yo soy chaparritita. Entonces lo vi así como más o menos de mi vuelo y fue de... Lo vi enorme, una energía tan maravillosa.
0: Qué bonito.
1: Una persona tan educada, tan correcta. Y confirmo mi teoría, que entre más picudos...
0: Más sencillos.
1: Yo creo que ya no tendría nada que demostrarle a nadie, que fluyen de una manera distinta y vibran alto. Y fue para mí un placer poderlo abrazar, saludar y escuchar de su boca esas palabras que, pues la verdad, sí te marcan, ¿no? Como,
0: ¡claro!,
1: como artista, pero también como ser humano principalmente.
0: ¡Qué bonito!
1: Entonces fue muy bonito, muy bonito.
0: ¿Y Lionel Richie?
1: Pues también, a ese todo lo contrario, ese sí lo veía para arriba porque está enorme. Y eso que llevaba tacón y todo, y fue muy amable también. Tipazo, nos felicitó a mí y a todos los que estábamos ya en la final del concurso, porque esto fue en Francia, en el mejor del mundo. Y no, pues maravilloso poder colaborar con él, porque de él nació invitarnos a cantar una canción con él. Y fue, imagínate, era como alguien más lo está viviendo, no soy yo.
0: Vámonos al corte comercial.
1: Sí.
0: 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Corte comercial.

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0: La verdad, Darina, es una fiesta. Tenerla aquí en el estudio es un gozo. A esta mujer que destaca, se nota, compone bien, canta hermoso y nos trae su nuevo sencillo que se llama Suerte, que estábamos oyendo ahora. Hay que buscar qué suerte, porque está de veras padrísimo, no, un arreglo gracias. Bueno. Cuéntanos de cómo se hizo toda la producción. Platícanos, métenos al concepto
1: completo.
0: Les voy
1: a contar. Fue un proceso de búsqueda primero del productor correcto, porque yo quería dar este salto, esta evolución musical, lo tenía muy claro, ¿no? No soltar como mis raíces y mi estilo, pero sí que sonara mucho más moderno, que estuviera como más in, ¿no? Con lo que se escuchaba, con los artistas que están en boga. Y dije, ay, necesito a alguien que trabaje, pero con cantantes. Porque hay muchos que pues son como muy buen producto, pero no necesariamente cantantes. Di con Dan Fibo, un chavo, porque es muy joven, que ha trabajado con grandes artistas. Y dije, a ver, vamos a reunirnos con él, porque ya me había reunido como con 8 previamente.
0: Estabas en el casting.
1: Ajá, y era como... No, sí, pero como que aquí y allá, y yo no, me sonaba como a viejito, como ya sabes. Okay. Dije, no, necesito a alguien que me saque de mi zona de confort, que me lleve a lo que se está escuchando hoy, a los sonidos, a los arreglos, a todo este rollo que me encanta además escuchar. Y fue con él. Y lo que sí batallamos fue mucho en el tema de la dicción. De Darina, es que...
0: Tú tienes muy buena dicción.
1: Pues me pedía que tuviera menos.
0: ¿Cómo?
1: Sí.
0: O sea, que está de moda que no se te entienda.
1: Me dice, arrastra más las vocales, pega más los labios. Y yo, no puedo. O sea, no me sale porque que se entienda. Claro. Y ya sabes, ¿no? Como mi vieja escuela luchando contra esto. ¿Sí? Y es de Darina, déjate guiar. O sea, no lo vas a sacrificar, solo lo vas a modificar un poquito porque la gente de hoy está acostumbrada a entenderlo así. Y se me rayaba el disco.
0: Claro.
1: Y dije, yo ahora, o sea, ¿cómo? Sí.
0: Es que son modas, ¿verdad? Así como sí. Algunos tiempos en que cantaban así.
1: Más así.
0: Así, entonces... Sí. Este,
1: casi dices, sin querer.
0: Sí.
1: ¿No?
0: Sí, así, así. Y yo decía, ¿por qué? ¿Por qué? Y fue una moda que hicieron muchas...
1: Es
0: y
1: moda.
0: Y yo decía, ¿por qué? Y sí. Ahorita, ¿por qué? Que no se te entienda.
1: Es de moda. Y me dijo, imagínate que te pones Botox y que vas a pues cantar sí, así. Y le digo, pues que no me he puesto, que ya me hace falta, está bien. Pero no me he puesto, me dijo, no sé cómo fregado sea eso. Dice, bueno, imagínate que estás con el dentista. Y que te acaba de adormecer un lado. Y yo, ok, sí, así como un poco. Así, eso. Y ahora relájate. No te preocupes por cantar. Tú solo afina, canta y cuenta lo que estás diciendo bien. O sea, métete la historia y eso va a ser mucho más poderoso. Y dije, ah, claro. Claro, el mensaje tiene que ser lo más poderoso. Y todo lo demás alrededor, hacerlo funcionar. Y cambió mi chip, pero me costó mucho trabajo.
0: Seguro, seguro.
1: Mucho trabajo. Y al final no fue ni muy, muy, ni tan, tan. Fue un mix ahí.
0: Lo negociaste
1: lo
0: bien.
1: Lo fuimos negociando. Yo quería unas cosas más power. Hay voces de fondo en donde estoy gritando como con más feeling.
0: Ok.
1: Pero muy al fondo. Y la voz suavecita aquí, cachandona acá.
0: Qué rico.
1: Pegadito, no sé qué. Ajá, muy enfrente. Y sí, fue un experimento muy bonito. Y al final... Cada que lo escucho en el carro, porque sugiero escucharla en el auto.
0: Ay, sí, claro.
1: Y súbele el volumen. Claro. Y es cuando como que entra mucho más fácil la rolita.
0: Sí.
1: Y dije, ay, me encanta. O sea, sí es una rola que yo estaría escuchándome muy seguido. Y no con todas las canciones me pasa.
0: De acuerdo. Mm. Qué rico. Fíjate que tuve oportunidad de cambiar mi coche en diciembre. Y dije, ¿sabe qué quiero? Entonces me decía, no, es que tiene unos frenos, no sé qué, qué padre. Y es que tiene no sé qué. Ah, qué interesante. No, y es que fíjese que este trae, este es el de la versión de este, trae no sé qué. Ah, y es híbrido, qué padre. Oiga, y le digo, ¿trae buenas bocinas? Y me dice,
1: sí.
0: Señora, se ve que usted hace radio. A mí me importaba que sonara bien lo que yo quiera escuchar.
1: Claro.
0: Es que hago tantas horas en el coche todos los días que para
1: es
0: mí...
1: Es importante.
0: Es importante. O sea, todo lo demás estaba bien, ok. Pero, por favor, que tenga muy buenas... Cuando vi la marca de las bocinas, dije, me llevo... Este quiero.
1: ¿Se puede decir cuál era?
0: No.
1: Bose.
0: Y dije, sí, este sí. Y claro.
1: Claro.
0: Me subo, funciona todo lo que me dijo la vendedora.
1: Sí, perfecto,
0: sí, lo
1: pero...
0: agradezco. Pero cuando pongo... La música que me gusta, digo, no, esta nave Es mi nave.
1: Me la merezco.
0: Me la merezco. O sea, no, no, no creas que es una cosa así llamativa. No, no, no, no, no. Lo más sencillito que encontré, pero con unas buenas bocinas.
1: Ay, sí. Nueva, híbrida. No, ya pero nos dijiste todo.
0: Pues, no, pero híbrido, ¿sabes por qué? Porque tanto tiempo en el coche ya no me alcanzaba para ponerle tanta gasolina al asunto. En serio, tienes que buscarle por ahí, pero que tuviera buenas bocinas.
1: Sí, es importante.
0: Bueno, y ahorita con lo que acabas de decir... ¿Sí o no?
1: Sí, totalmente sí.
0: Bueno, y que entonces cuando sientes esto, que dices, híjole, y estoy oyendo los instrumentos y estoy sintiendo...
1: Sí.
0: ¿En dónde lo grabaste?
1: Aquí en Ciudad de México, en el estudio Frat.
0: No me digas.
1: Y ahí pues...
0: Saca muy buena calidad.
1: Muy buena calidad. La verdad es que sí, tienen de todo, de músicos... tanto como muy clásicos, pero también súper modernos, arreglistas y de todo. La verdad es que la mezcla estuvo súper bonita.
0: Cuidaste mucho todos los detalles.
1: Sí, de hecho hubo una parte en el bajo que sonaba demasiado moderno. Dije, no, yo quiero estar el día que grabemos y vamos a regrabar eso. Y Dan me decía, pero ¿cómo es que ahí está todo en donde suena? Sí, sí está la nota, pero me falta el feeling. Hay algo ahí que sí necesito que sea ejecutado por alguien de la vieja escuela. Que traiga el rock pasado, o sea, sí, el rock de los 80s. Y, ok, como tú quieras. Nos reunimos y me llevó al bajista y dice, es un tipazazazo. ¿Qué es lo que quieres? Le digo, bien sencillo. Nada más voy a querer el pum, pum, pum, pum, pum, pum, pum. Y para eso lo trajimos. Sí.
0: Sí.
1: Sí.
0: Pero hecho por él.
1: Hecho por él y métele el distor de esa época y eso le va a sumar porque tiene que sonar muy presente. O sea, eso no me lo sacrifiques, porfa.
0: ¡Qué bonito!
1: Lo que quieras dar. Y pum, empezamos a meter los detallitos con el bajo.
0: ¿Y qué dijo al final?
1: No, me dijo, Dari, se quedó.
0: Tenías mucha razón.
1: Es un rolón.
0: ¡Qué claro. rico!
1: Y esas cositas que nada más uno sabe y que disfrutas y que dices, ¡ay! Ahí está, cada que lo escuchas, es, ¡ay, claro! Ya lo sentí en la panza.
0: Ya.
1: Ya.
0: ¿Ahí lo sientes tú?
1: Totalmente, sí.
0: Es ahí, en el...
1: Bueno, aquí y luego en el pecho.
0: Eso. Sí. Bueno, aquí te suena. Sí.
1: Y luego en la planta del pie.
0: ¡No!
1: Sí. ¿Quién soy? Soy chango, no sé.
0: Pero
1: ahí, siento ahí de repente todo.
0: ¡Qué cosa! Ajá. Bueno, ¿y cómo vas entonces para... Sí, esto tenemos que pensar en grande.
1: Sí.
0: O sea, tú no sales de aquí hasta que me digas que estás pensando en 10 temas.
1: Ya.
0: ¿10?
1: Sí, yo creo que serían 10.
0: ¿10? Pues no, ¿para qué pichita?
1: ¿Por qué no,
0: tenías?
1: ¿Verdad?
0: 10.
1: Ay, demonios, ya me enjareté.
0: Ya lo dijo aquí al aire.
1: Dios santo, ya lo decreté al universo, ¿ya? Entonces ya, o sea, suficiente.
0: Con lo que decretas.
1: Sí.
0: Y entonces ir sacando los sencillos.
1: Sí.
0: Y vas a estar viniendo al programa.
1: Pues si me reciben
0: con... ¡Hombre, pero
1: yo
0: sí,
1: feliz de la vida! Y pues ojalá que el que sigue sea igual o mejor que suerte.
0: Pues qué suerte, tiene que estar sonando muy fuerte. ¿Qué hacemos para seguirte, Darina?
1: Síganme, @DarinaMX en Instagram y @DarinaMX en TikTok principalmente. Ay, qué original, ¿no? Darina MX en ambos. Síganme, hagamos comunidad y les voy a estar compartiendo todo lo que sucede delante y detrás del proceso de todas estas canciones.
0: Sí, por favor. ¿Quiénes están contigo emocionalmente en este tiempo en que estás produciendo con tanta pasión? ¿Qué hay en tu corazón?
1: Ay, pues hay en mi corazón y en mi vida gente maravillosa. O sea, tengo el privilegio de dedicarme a algo que amo. Que ya de entrada eso es mucho que decir hoy en día. Y tener la libertad también un poco de ser pata de perro. Me encanta viajar y poder hacerlo me vuelve loca. Voy regresando de Perú, me voy pronto a Portugal.
0: Ay, qué fuerte lo que pasó en Perú ahora el fin de semana, ¿no?
1: Pues es que ya el mundo...
0: Tembló fuerte el domingo.
1: Lo que pasó en Venezuela también, qué duro.
0: Ay, Dios mío. Y siguen, ¿eh? Sigamos haciendo campaña para donar.
1: Suele pasar eso, que de repente es el boom, el momento, uno no aporta y todo, y luego como que se abandona y la gente necesita tener...
0: Hay que seguir.
1: Continuidad con la ayuda, ¿no?
0: Perú, ¿y después a dónde más fuiste?
1: No, me voy a ir a Portugal, que va a ser el Camino Portugués.
0: No me digas.
1: Sí, me encanta. El año pasado hice el Camino, pero desde Sarria, en España. Y ahora pues vamos a llegar a Santiago de Compostela desde Portugal. Y ahí voy a cantar en Santiago de Compostela también. En un lugar de un amigo que me dijo, oye, aprovechemos, hagamos show, porque ahora le va. Jalo Totitlán.
0: Jalo Totitlán. Sí. Es que eres muy espiritual tú también, Darina.
1: Me encanta, sí. Soy muy familiar, mi mamá acompañándome, mi hermano, mis sobrinas.
0: Ah, qué lindo.
1: Pues sí, la verdad es que soy muy afortunada. Mi abuelita, que tiene 99 años.
0: ¡No
1: y
0: me
1: que
0: digas!
1: Me sigue hablando por teléfono, mi hija, ¿cómo te fue? Y no sé qué. Súper lúcida, bendito sea Dios. Y yo creo que ella ha sido un pilar muy importante.
0: Ahí está,
1: de
0: tu
1: ejemplo.
0: Fuerza.
1: Sí. Creo que sí. Mira, mi mamá, una guerrera, y así es como más poquito más ruda.
0: Pero ahí está tu fuerza, sí. ¿Te das cuenta?
1: Sí.
0: En tu familia, qué sí, rico.
1: Padrísima. Y también mi otra familia, que es mi equipo de trabajo, ¿no?
0: Claro.
1: Aquí con Humberto, que gran amigo hace laboral. Muchos años. Mi Cris, exacto, que también se suma. Es gente con la que he colaborado muchos años en lo laboral, pero que de pronto terminamos siendo amigos. Entonces,
0: sí,
1: se nota cuando todo fluye de una manera
0: bien
1: distinta.
0: Cobijada.
1: Sí, y que además pues son correspondidos, ¿no? Yo creo que tener un equipo de trabajo que se conforma y que se transforma en una familia, lo disfrutas. Ya no importa tanto el resultado, sino todo el proceso, disfrutarlo, eso conecta bonito.
0: Porque ya sabes que el resultado va a ser muy bueno.
1: No puede
0: porque
1: ser
0: lo
1: malo.
0: Das por hecho. No puede ser malo.
1: No puede ser.
0: Por todo lo que acabas de explicar ahorita, claro, lo sueltas porque sabes lo que sigue.
1: Sí.
0: Y ahí está.
1: Sí.
0: Qué suerte.
1: Qué suerte.
0: Qué suerte haberte tenido aquí, Darina.
1: Gracias.
0: Sigue bien.
1: Muchas gracias.
0: Éxito
1: igualmente.
0: En todo. Buen viaje.
1: Muchas gracias.
0: Y seguimos en contacto.
1: Sí.
0: Aquí, si no te veo, aquí Iturralde me da toda la información. Pero espero, perfecto, tenerte pronto otra vez en esta
1: Yo
0: casa.
1: Feliz. A la menor provocación, aquí les caigo. Amenazo.
0: Gracias, mi preciosa.
1: Gracias.
0: ¿Qué tal si nos encontramos mañana? A nombre de todo el equipo, muchas gracias. Hasta mañana, familia.
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1: Tú sabes que a veces no sabemos cómo resolver un conflicto, nos ha pasado, que nos paralizamos, que decimos, ¿qué hago con esto? No sé si hablar, no hablar, no sé si solucionarlo ahorita o después, no sé si pedir perdón o esperar a que pase el tiempo. Tengo una experta en lo que es cómo resolver conflictos. Ella es comunicóloga, certificada como consultora de semiología de la vida cotidiana, que es un modelo educativo de enfoque en el desarrollo de la conciencia. Además, experta en creatividad y neurociencias. Y te doy la bienvenida, mi querida Claudia. Gracias por ayudarnos a resolver broncas. Yo sé que mucha gente está oyendo este programa o está viendo esta transmisión a través de mis plataformas digitales porque le llamó la atención el título. 5 respuestas fundamentales para resolver un conflicto.
2: Doctor, qué placer estar contigo. De verdad, estoy súper agradecida y feliz de compartir un tema tan importante. 5 respuestas fundamentales para resolver un conflicto. Todos le tenemos miedo a los conflictos, Doc. Todos, pero no sabemos cómo responder ante un conflicto. Y fíjate, qué interesante, Doc, porque hay solamente 2 lugares desde donde podemos responder. Un lugar es el miedo y otro lugar es el amor. Cuando hablamos de amor, no hablamos de amor romántico. Hablamos de amor como motor, como energía, como postura interna inclusive. Yo puedo tener la postura del miedo o puedo decidir y elegir la postura del amor. Entonces, las 3 primeras respuestas de estas 5 vienen del miedo. Las 2 respuestas siguientes evidentemente vienen del amor y a esas son a las que queremos llegar. Ya vamos entendiendo, ¿verdad?
1: Claro, primero las del miedo, que es lo que generalmente nos mueve. Hay miedo que paraliza, pero este es un miedo que nos va a mover para resolver el conflicto. ¿Cuál sería la primera?
2: Fíjate, Doc, la primera respuesta que tenemos frente a un conflicto, y cuando hablamos de conflicto, hablamos de cualquier cosa que esté allá afuera que nos genere ruido.
1: O sea, relaciones de pareja, relaciones con nuestros hijos, relaciones laborales, y síguele, relaciones con tu mejor amiga, con todo. Se aplican los 5 puntos para todo.
2: Y la relación más importante, la relación que tienes contigo, es decir, el conflicto que tienes contigo. Y también podemos agregarle algo, Doc. Por ejemplo, un diagnóstico complicado, un diagnóstico médico, puede ser un conflicto. Solamente puedo responder desde el amor o desde el miedo. La primera respuesta es rebeldía manifiesta. Es decir, estoy encabritadísima, ¿verdad? Encanijadísima y lo hago evidente. Ahí son gritos, sombrerazos, escupitajos, golpes, frases altisonantes, todo lo que haga evidente que yo estoy rebasado por el principio de realidad. Rebeldía manifiesta. Segundo, rechazo interno. Ya no hago evidente que estoy bien encabritada, pero siento que las tripas están a punto de hacerse caldo, doctor. ¿Verdad? Esta respuesta es consciente, es decir, sé que no aguanto esta sensación, pero no hago nada con ella, rechazo interno. Y la tercera respuesta es resignación pasiva. Para mí, Doc, esta es la respuesta que más daño nos puede hacer a nosotros y a nuestros vínculos de relación, porque la resignación pasiva es me quedo ahí y ya no hago absolutamente nada. Y, por ejemplo, ya se vuelve inconsciente, es decir, empiezo a ir por la vida como así nací, así es la cosa, la vida es injusta, ya para qué le muevo, aprendo a vivir con esto, aunque por dentro me esté muriendo.
1: ¿Cuántas parejas no estarán viviendo esto? A ver, se aplica a los problemas de pareja, la rebeldía, emperrado, enojado, ¿y cómo está tu marido? Pues fregando, hombre, ya sabes cómo es. El rechazo interno, me lo guardo, me lo trago, no digo nada, me siento muy mal, pero no digo nada. Así es el rechazo interno.
2: Así es. No digo nada, me lo trago y estoy a punto de explotar.
1: Y eso causa enfermedad, tú lo sabes, Claudia Franco.
2: Todas las enfermedades, Doc, todas.
1: Y la resignación pasiva, bueno, a lo mejor ya me lo tragué, pero pues es lo que me tocó vivir. ¿Cómo que nos tocó vivir? Y más cuando hay violencia, mi querida Claudia, que hay mujeres y hombres que aguantan la violencia con una resignación pasiva.
2: Totalmente. No queremos vivir en el miedo y además queremos observarnos, porque esta herramienta de semiología de la vida cotidiana te da la oportunidad de verte desde fuera y decir, a ver, ¿desde dónde estoy respondiendo? ¿Desde el miedo o desde el amor? estoy de rebelde, estoy rechazando, pero no lo digo, o ya me resigné y aprendí a vivir de esta forma, aunque no me guste, pero bueno. Y luego decimos cosas como, todo mundo tiene una relación de pareja así, ¿no? No hay vínculos de relación de pareja estables, ¿no? Pues el mío es uno de esos, ¿verdad? Y entonces es la resignación pasiva.
1: Déjame pasar una pausa muy breve. Son 5 formas, llevas 3. La primera es desde el miedo. Estamos respondiendo al conflicto, al problema laboral, de pareja, de los hijos, desde el miedo, con la rebeldía manifiesta, con el rechazo interno o con una resignación muy pasiva, como diciendo, ni modo, es lo que me tocó vivir.
2: Tremendo.
1: Quiero preguntarte después de esta pausa, ¿y la aceptación dónde queda? O sea, porque yo siempre he dicho, la aceptación libera, pero ¿cómo diferenciar esa resignación con una aceptación que venga desde el amor? Ahora vas a decir 2 más para resolver el conflicto, pero que vienen desde el amor. Platicando con Claudia Franco, que ella es experta en la resolución de conflictos, y la puedes encontrar en todas sus plataformas digitales como claudiafranco.mx. Una pausa, no te vayas. Checa lo que sigue porque es sumamente importante. Ahorita volvemos.
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1: Estamos viendo cómo poder resolver los conflictos. Ella dice, desde el miedo y desde el amor. Son 5 puntos para resolver cualquier tipo de bronca. Las primeras 3 tienen que ver con el miedo. Y dijo, rebeldía, dijo Claudia Franco, que es experta en resolver conflictos. Rebeldía manifiesta, emperrado. Hay gente que se queda ahí, toda la vida enojado. 2, un rechazo interno, te lo tragas. Y 3, bueno, me resigno, eso es lo que me tocó. Ni modo, pues así es mi jefe, así son las broncas. Me quedo con esto. Oye, pero ¿te puedes rehabilitar de esta enfermedad? No, mira, voy a dejar que solito a ver si se resuelve. Es una resignación pasiva. Pero faltan 2 que vienen desde el amor, querida Claudia Franco. ¿Cuáles así serían es. Las otras?
2: Así es, Doc. Precisamente la cuarta respuesta la mencionaste antes de irnos. Aceptación plena, pero le voy a agregar algo, aceptación plena del principio de realidad. Y le voy a agregar algo más, sea como sea. Porque cuando no le agregamos sea como sea, empezamos a pelearnos con la realidad porque debería de ser de una forma diferente y siempre debería de ser como yo espero o yo esperaría que fuera. Pero la verdad es que no tenemos el control ni tú sabes, Doc, ni tú tienes el control, ni yo tengo el control, ni nada ni nadie tenemos el control para que las cosas sean como queremos que sean. Este paso es fundamental para pasar al quinto paso, que es realmente la liberación. Entonces, aceptación plena del principio de realidad, sea como sea, implica que yo acepte que las cosas son como son. Un diagnóstico médico que no me gusta, la muerte de un ser querido, me corrieron de mi trabajo. Estoy a punto de divorciarme porque tengo problemas de pareja serios, pero ojo con esto, una cosa es aceptar el principio de realidad, pero no quiere decir que me gusta el principio de realidad, ahí empieza otro conflicto, porque no aceptamos el principio de realidad porque no nos gusta, o porque nos confundimos y decimos que voy a aceptar que mi marido anda con otra mujer y ya pongo la risita muy contenta porque ya aprendí las 5 respuestas frente al principio de realidad. No, jamás. Ahí no estás en la cuarta respuesta. Ahí sigues procesando desde el miedo. ¿Cómo sé que lo he aceptado? Porque no me causa conflicto interno. Porque acepto el principio de realidad como es, desde la objetividad. Acepto la emoción que impacta en mí, pero sé que es mía y que puedo hacer algo con ella a través de un experto, a través de ayuda profesional. Y de aquí nos vamos a la quinta respuesta, Doc, que es maravillosa. Yo no puedo llegar a la quinta respuesta que me ofrece el amor si no he pasado por la cuarta, que es aceptación plena del principio de realidad. Y la quinta respuesta es transformación creativa.
1: Cambio lo que pueda cambiar. Transformo lo que deba de cambiar, lo que esté en mis manos. ¿Es lo que quieres decirme con transformación creativa?
2: Totalmente. transformación creativa una vez que yo he aceptado este diagnóstico médico. Proceso la emoción aceptándola, expresándola, aceptándola, puedo entrar a la quinta respuesta, que es transformación creativa. ¿Y esto qué es? Se abren todas las puertas de mi capacidad creativa, busco la forma, busco ayuda, busco el cómo, me vuelvo disruptivo, le muevo por aquí, le muevo por acá, porque efectivamente ya estoy trabajando desde la responsabilidad y no de este lado del miedo que me deja con una cara de víctima.
1: Cinco respuestas fundamentales. Me quedó nada más una duda. De la resignación pasiva a la aceptación plena, ¿cómo poder diferenciar una de otra? Eso me quedó la duda. Quiero resolver un problema. Me resigno pasivamente, dijiste, es cuando, bueno, es lo que me tocó. Pero la aceptación es cuando ya no me duele lo que me tocó, ¿es lo que quieres decir?
2: No necesariamente, Doc. Yo puedo aceptar algo y me duele. Ajá. Pero estoy consciente de que eso es lo que es, eso es lo que tengo y ya no me peleo con esa realidad. En la resignación pasiva sí me estoy peleando con esa realidad. Me estoy victimizando y estoy usando palabras como, bueno, esto me tocó, ya me aguanto. Ok, ¿y cómo te hace sentir? Me siento muy mal. ¿Y qué vas a hacer? Nada, pues me aguanto, ¿verdad? Entonces sigo metida en esta historia de incapacidad y de victimización. Pero en el
1: momento... Vamos a poner ahora el ejemplo rápido a todas las madres que me escuchan, usando los cinco pasos para resolver un conflicto cuando tienen un problema con un hijo. Llámale drogas, llámale hijo rebelde. A ver, empecemos, pero bien rápido, los cinco puntos para que veas cómo te puede beneficiar todo esto. Problema de drogas o problema de rebeldía con un hijo. ¿Cómo resolver ese conflicto? Paso uno.
2: Mendigo chamaco, ¿no? Una vez más volviste a caer en lo mismo que te he dicho toda la vida que debes
1: rebeldía, evitar. Rebeldía. Primer paso. Segundo.
2: Ya llegaste, ¿no? Mamá, ¿hay algo de cenar? No hay nada.
1: Rechazo bueno, interno. Pero no le digo nada, me lo trago nada. Todo.
2: Me trago no digo todo. Nada. ¿Cómo me está hirviendo aquí la garganta, doctor?
1: O sea, pero me quedo con el dolor aquí guardado, como decía mi abuela, con el gojote acá. O sea, ya estoy.
2: Ya llegaste, ¿no? No digo más.
1: Tercero, resignación pasiva.
2: Ya ni le hablo, ya me pongo a hacer otras cosas, ya no hay comunicación, ya se encierra, ya me encierro, lloro, me victimizo, sufro, no sé qué hacer.
1: Cuarto paso, aceptación plena. Liberación.
2: Acepto que mi hijo tiene un problema con las drogas o con el alcohol. Acepto. Y eso no tiene nada que ver conmigo. Y tampoco voy a culpar a mi hijo de sus malos comportamientos. A lo que me invita esta situación es a buscar ayuda, a hacerme cargo de lo que está pasando.
1: Esa es la transformación creativa. Voy a buscar ayuda, me voy a pegar a él, lo voy a buscar, vamos a hablar con este terapeuta, vamos a escuchar Por el Placer de Vivir, vamos a buscar a Claudia Franco, que es experta en resolver conflictos. Ahí estuvo el ejemplo padrísimo. Me encantó la forma como aplicaste los cinco puntos con dos ejemplos, problema de pareja y problema de los hijos, que es tan común.
2: Doc, en el 2018 yo fui diagnosticada con cáncer de mama, tuve una recurrencia en el 2019, tres cirugías, en fin, lo que esto puede implicar. Yo pude haber respondido desde la rebeldía manifiesta sin aceptar lo que me estaba pasando, rechazarlo y victimizarme, pero no iba a solucionar nada. Cuando pasé a la aceptación plena del principio de realidad y dije, este es mi principio de realidad, esto tengo, así se llama, así puede tratarse, confío en que tengo la capacidad creativa para resolverlo y aceptar lo que sea y como sea, entonces pude pasar a la transformación creativa y se abrieron todas las puertas, Doc.
1: Bendigo tu salud, bendigo tu vida, Claudia Franco. Eres una persona admirable, eres una mujer resiliente y ahora con ese dolor mira lo que estás haciendo, tocando vidas. ClaudiaFranco.mx en todas sus redes sociales. Búscala, te va a contestar. Claudia, querida, gracias por ayudarnos a resolver conflictos.
2: Pasemos del miedo al amor, Doc. Un abrazo gigante para
1: miedo al amor,
2: todos.
1: Me encantó ese excelente final. Gracias por ser parte de estas plataformas digitales. Gracias por ser parte de mi canal de YouTube, por Facebook, por Instagram, por Twitter, TikTok. Gracias. Hasta la próxima.
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2: Son las 12 con 53 minutos.
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0: Y esto, esto les da.
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3: Es la 1:07.
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0: Y esto, esto les va a hacer recordar un poquito la música del señor Ray Conniff. Ok, listos, dice así.

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5: Es la 1:27.
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2: Es la 1:49.
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4: Son las 2 con 11 minutos.
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4: Son las 2:17.

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1: Estás escuchando el podcast que te enseña a ser más feliz por el placer de vivir. La experta que viene el día de hoy te lo va a decir de manera muy práctica, a través de cinco pasos. Tres vienen. Tú sabes que siempre respondemos desde el amor o desde el miedo. Desde el amor es con la bondad, con la paciencia, con la prudencia, con la inteligencia emocional y demás. Desde el miedo es con coraje, rencor, resentimiento. Ella te va a decir, bueno, podemos resolver las broncas con cinco maneras. Te vas a quedar sorprendido cómo se aplica a todo. Ella ya está lista para participar, se llama Claudia Franco. Pero independientemente de lo que Claudia va a decir, te quiero decir alguna opinión en relación con conflictos del día a día. Es bueno a veces hablarlo cara a cara. A veces creemos que con una nota de WhatsApp ya quedó resuelto. No siempre. No siempre, porque no viene ni tono de voz. El mensaje de voz probablemente ayuda más que el mensaje escrito, y más cuando es un conflicto. No es lo mismo poner... imagínate escrito, Joel. Discúlpame, no fue nuestra intención. Se va a arreglar cuanto antes. Ahora ahí te va. Eso fue escrito. Por favor, discúlpanos. No fue por ningún motivo nuestra intención, y te prometo que cuanto antes lo vamos a resolver. Te mando un abrazo. Soy César Lozano.
2: Cambió completamente
1: todo. De escrito a voz. Es necesario que cuando resuelvas algo expreses una emoción, como lo hice yo ahorita con la voz. No es lo mismo decir, oye, ya, bueno, ya, perdónanos. Claro que lo vamos a arreglar cuanto antes. Saludos, bye. No, hombre, claro que te entiendo. Discúlpanos de todo corazón. En este momento ya estamos viendo cómo arreglarlo. Te mando un abrazo muy grande y perdónanos otra vez, ¿eh? ¿Te fijas cómo expresa una emoción? Esto cuando se trata de las redes sociales, porque hay que utilizarlas a nuestro favor. Ahora, si es cara a cara, pues mejor, pero no siempre es posible que sea cara a cara. Y más uno que anda viajando por tantos lugares, pues digo, se le complica a uno. Admitir el error, porque a veces buscamos argumentos en lugar de admitir. Mira, tan fácil que es decir, sí, la regamos, nos equivocamos, o me equivoqué. Admitirlo no significa debilidad. Significa que somos seres humanos que podemos equivocarnos en cualquier momento. Busquemos un objetivo, una solución al problema. A ver, comprométete. Yo me comprometo a no volver a levantarte la voz. Me comprometo a que de hoy en adelante voy a analizar antes de regañar. Me comprometo a... Eso es fundamental para resolver. Y si le pones después un toque de buen humor, le puede haber una risa, una sonrisa mínimo. Algo que se vea que somos... Que nos une algo más que la relación cliente-proveedor o padre-hijo o pareja. Espero que estas recomendaciones te sirvan. Y también viene, pregúntale a César, una segunda opinión ayuda mucho, y más cuando te preocupa algo. Más 52-81-28-610-170, y me puedes preguntar. Pero con nota de voz o mensaje escrito. Esto es Por el Placer de Vivir, transmitiéndose de costa a costa aquí en los Estados Unidos. 103 estaciones de radio. Volvemos. 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Sabes que a veces no sabemos cómo resolver un conflicto, nos ha pasado, que nos paralizamos, que decimos, ¿qué hago con esto? No sé si hablar, no hablar, no sé si solucionarlo ahorita o después, no sé si pedir perdón o esperar a que pase el tiempo. Tengo una experta en lo que es cómo resolver conflictos. Ella es comunicóloga, certificada como consultora de semiología de la vida cotidiana, que es un modelo educativo de enfoque en el desarrollo de la conciencia. Además, experta en creatividad y neurociencias. Y te doy la bienvenida, mi querida Claudia. Gracias por ayudarnos a resolver broncas. Yo sé que mucha gente está oyendo este programa o está viendo esta transmisión a través de mis plataformas digitales porque le llamó la atención el título. 5 respuestas fundamentales para resolver un conflicto.
3: Doctor, qué placer estar contigo. De verdad, estoy súper agradecida y feliz de compartir un tema tan importante. 5 respuestas fundamentales para resolver un conflicto. Todos le tenemos miedo a los conflictos, Doc. Todos, pero no sabemos cómo responder ante un conflicto. Y fíjate, qué interesante, Doc, porque hay solamente 2 lugares desde donde podemos responder. Un lugar es el miedo y otro lugar es el amor. Cuando hablamos de amor, no hablamos de amor romántico. Hablamos de amor como motor, como energía, como postura interna inclusive. Yo puedo tener la postura del miedo o puedo decidir y elegir la postura del amor. Entonces, las 3 primeras respuestas de estas 5 vienen del miedo. Las 2 respuestas siguientes evidentemente vienen del amor y a esas son a las que queremos llegar. Ya vamos entendiendo, ¿verdad?
2: Claro, primero las del miedo, que es lo que generalmente nos mueve. Hay miedo que paraliza, pero este es un miedo que nos va a mover para resolver el conflicto. ¿Cuál sería la primera?
3: Fíjate, Doc, la primera respuesta que tenemos frente a un conflicto, y cuando hablamos de conflicto hablamos de cualquier cosa que esté allá afuera que nos genere ruido.
2: O sea, relaciones de pareja, relaciones con nuestros hijos, relaciones laborales y síguele, relaciones con tu mejor amiga, con todo. Para se aplican los 5 puntos para todo.
3: Y la relación más importante, la relación que tienes contigo, es decir, el conflicto que tienes contigo. Y también podemos agregarle algo, Doc. Por ejemplo, un diagnóstico complicado, un diagnóstico médico puede ser un conflicto. Solamente puedo responder desde el amor o desde el miedo. La primera respuesta es rebeldía manifiesta. Es decir, estoy encabritadísima, ¿verdad? Encanijadísima y lo hago evidente. Ahí son gritos, sombrerazos, escupitajos, golpes, frases altisonantes, todo lo que haga evidente que yo estoy rebasado por el principio de realidad. Rebeldía manifiesta. Segundo, rechazo interno. Ya no hago evidente que estoy bien encabritada, pero siento que las tripas están a punto de hacerse caldo, doctor. ¿Verdad? Esta respuesta es consciente. Es decir, sé que no aguanto esta sensación, pero no hago nada con ella. Rechazo interno. Y la tercera respuesta es resignación pasiva. Para mí, Doc, esta es la respuesta que más daño nos puede hacer a nosotros y a nuestros vínculos de relación, porque la resignación pasiva es me quedo ahí y ya no hago absolutamente nada. Y, por ejemplo, ya se vuelve inconsciente. Es decir, empiezo a ir por la vida como así nací, así es la cosa, la vida es injusta, ya para qué le muevo, aprendo a vivir con esto, aunque por dentro me esté muriendo.
2: ¿Cuántas parejas no estarán viviendo esto? A ver, se aplica a los problemas de pareja, la rebeldía, emperrado, enojado, ¿y cómo está tu marido? Pues fregando, hombre, ya sabes cómo es. El rechazo interno, me lo guardo, me lo trago, no digo nada, me siento muy mal, pero no digo nada. ¿Así es el rechazo interno?
3: Así es, no digo nada, me lo trago y estoy a punto de explotar.
2: Y eso causa enfermedad, tú lo sabes, Claudia Franco.
3: Todas las enfermedades, Doc, todas.
2: Y la resignación pasiva, bueno, a lo mejor ya me lo tragué, pero pues es lo que me tocó vivir. ¿Cómo que nos tocó vivir? Y más cuando hay violencia, mi querida Claudia, que hay mujeres y hombres que aguantan la violencia con una resignación pasiva.
3: Totalmente. No queremos vivir en el miedo y además queremos observarnos, porque esta herramienta de semiología de la vida cotidiana te da la oportunidad de verte desde fuera y decir, a ver, ¿desde dónde estoy respondiendo? ¿Desde el miedo o desde el amor? ¿Estoy de rebelde? ¿Estoy rechazando pero no lo digo? ¿O ya me resigné y aprendí a vivir de esta forma aunque no me guste? Pero bueno. Y luego decimos cosas como, todo mundo tiene una relación de pareja así, ¿no? No hay vínculos de relación de pareja estables, ¿no? Pues el mío es uno de esos, ¿verdad? Y entonces es la resignación pasiva.
2: Déjame pasar una pausa muy breve. Son 5 formas, llevas 3. La primera es desde el miedo. Estamos respondiendo al conflicto, al problema laboral, de pareja, de los hijos, desde el miedo, con la rebeldía manifiesta, con el rechazo interno o con una resignación muy pasiva, como diciendo, ni modo, es lo que me tocó vivir.
3: Tremendo.
2: Quiero preguntarte después de esta pausa, ¿y la aceptación dónde queda? O sea, Porque yo siempre he dicho, la aceptación libera, pero ¿cómo diferenciar esa resignación con una aceptación que venga desde el amor? Ahora vas a decir dos más para resolver el conflicto, pero que vienen desde el amor. Platicando con Claudia Franco, que ella es experta en la resolución de conflictos, y la puedes encontrar en todas sus plataformas digitales como claudiafranco.mx. Una pausa, no te vayas. Checa lo que sigue porque es sumamente importante. Ahorita volvemos.
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1: Para los días buenos o para los días no tan buenos, lo que necesitas es una voz de aliento. Puedes seguir escuchando el podcast de Por el Placer de Vivir. Por el Placer de Vivir. Por si acabas de sintonizar Por el Placer de Vivir, estamos viendo cómo poder resolver los conflictos. Ella dice desde el miedo y desde el amor. Son 5 puntos para resolver cualquier tipo de bronca. Las primeras 3 tienen que ver con el miedo. Y dijo rebeldía, dijo Claudia Franco, que es experta en resolver conflictos. Rebeldía manifiesta, emperrado. Hay gente que se queda ahí toda la vida enojado. 2, un rechazo interno, te lo tragas. Y 3, bueno, me resigno, es lo que me tocó. Ni modo, pues así es mi jefe, así son las broncas, me quedo con esto. Oye, pero ¿te puedes rehabilitar de esta enfermedad? No, mira, voy a dejar que solito a ver si se resuelve. Es una resignación pasiva. Pero faltan 2 que vienen desde el amor, querida Claudia Franco. ¿Cuáles así serían es. Las otras?
2: Así es, Doc. Precisamente la cuarta respuesta la mencionaste antes de irnos. Aceptación plena. Pero le voy a agregar algo, aceptación plena del principio de realidad. Y le voy a agregar algo más, sea como sea. Porque cuando no le agregamos sea como sea, empezamos a pelearnos con la realidad porque debería de ser de una forma diferente. Y siempre debería de ser como yo espero o yo esperaría que fuera. Pero la verdad es que no tenemos el control ni tú sabes, Doc, ni tú tienes el control, ni yo tengo el control, ni nada, ni nadie tenemos el control para que las cosas sean como queremos que sean. Este paso es fundamental para pasar al 5th paso, que es realmente la liberación. Entonces, aceptación plena del principio de realidad, sea como sea, implica que yo acepte que las cosas son como son. Un diagnóstico médico que no me gusta, la muerte de un ser querido, me corrieron de mi trabajo. Estoy a punto de divorciarme porque tengo problemas de pareja serios. Pero ojo con esto, una cosa es aceptar el principio de realidad, pero no quiere decir que me gusta el principio de realidad. Ahí empieza otro conflicto, porque no aceptamos el principio de realidad porque no nos gusta o porque nos confundimos y decimos que voy a aceptar que mi marido anda con otra mujer y ya pongo la risita muy contenta porque ya aprendí las 5 respuestas frente al principio de realidad. No, jamás. Ahí no estás en la cuarta respuesta. Ahí sigues procesando desde el miedo. ¿Cómo sé que lo he aceptado? Porque no me causa conflicto interno. Porque acepto el principio de realidad como es, desde la objetividad. Acepto la emoción que impacta en mí, pero sé que es mía y que puedo hacer algo con ella a través de un experto, a través de ayuda profesional. Y de aquí nos vamos a la quinta respuesta, Doc, que es maravillosa. Yo no puedo llegar a la quinta respuesta que me ofrece el amor si no he pasado por la cuarta, que es aceptación plena del principio de realidad. Y la quinta respuesta es transformación creativa.
1: Cambio lo que pueda cambiar. Transformo lo que deba de cambiar, lo que esté en mis manos. ¿Es lo que quieres decirme con transformación creativa?
2: Totalmente. Transformación creativa, una vez que yo he aceptado este diagnóstico médico, proceso la emoción aceptándola, expresándola, aceptándola, puedo entrar a la quinta respuesta, que es transformación creativa. ¿Y esto qué es? Se abren todas las puertas de mi capacidad creativa, busco la forma, busco ayuda, busco el cómo, me vuelvo disruptivo, le muevo por aquí, le muevo por acá, porque efectivamente ya estoy trabajando desde la responsabilidad y no de este lado del miedo que me deja con una cara de víctima.
1: Cinco respuestas fundamentales. Me quedó nada más una duda. De la resignación pasiva a la aceptación plena, ¿cómo poder diferenciar una de otra? Eso me quedó la duda. Quiero resolver un problema. Me resigno pasivamente, dijiste, es cuando, bueno, es lo que me tocó. Pero la aceptación es cuando ya no me duele lo que me tocó, ¿es lo que quieres decir?
2: No necesariamente, Doc. Yo puedo aceptar algo y me duele. Ajá. pero estoy consciente de que eso es lo que es, eso es lo que tengo y ya no me peleo con esa realidad. En la resignación pasiva sí me estoy peleando con esa realidad. Me estoy victimizando y estoy usando palabras como, bueno, esto me tocó, ya me aguanto. Ok, ¿y cómo te hace sentir? Me siento muy mal. ¿Y qué vas a hacer? Nada, pues me aguanto, ¿verdad? Entonces sigo metida en esta historia de incapacidad y de victimización. Pero en el
1: momento... Vamos a poner ahora el ejemplo rápido con a todas las madres que me escuchan. Usando los 5 pasos para resolver un conflicto cuando tienen un problema con un hijo. Llámale drogas, llámale hijo rebelde. A ver, empecemos, pero bien rápido, los 5 puntos para que veas cómo te puede beneficiar todo esto. Problema de drogas o problema de rebeldía con un hijo. ¿Cómo Mendigo. Resolver ese conflicto? Paso 1.
2: Mendigo chamaco, ¿no? Una vez más volviste a caer en lo mismo que te he dicho toda la vida que debes
1: rebeldía, dedicar. Rebeldía. Primer paso. Segundo.
2: Ya llegaste, ¿no? Mamá, ¿hay algo de cenar? No hay nada.
1: Rechazo interno. Pero no le digo nada, me lo trago nada. Todo.
2: Me trago no digo todo. Nada. ¿Cómo me está hirviendo aquí la garganta, doctor?
1: O sea, pero me quedo con el dolor aquí guardado, como decía mi abuela, con el gojote acá. O sea, ya estoy.
2: Ya llegaste, ¿no? No digo más.
1: Tercero, resignación pasiva.
2: Ya ni le hablo, ya me pongo a hacer otras cosas, ya no hay comunicación, ya se encierra, ya me encierro, lloro, me victimizo, sufro, no sé qué hacer.
1: Cuarto paso, aceptación plena, liberación.
2: Acepto que mi hijo tiene un problema con las drogas o con el alcohol, acepto. Y eso no tiene nada que ver conmigo y tampoco voy a culpar a mi hijo de sus malos comportamientos. A lo que me invita esta situación es a buscar ayuda, a hacerme cargo de lo que está pasando.
1: Esa es la transformación creativa. Voy a buscar ayuda, así me voy a pegar a él, lo voy a buscar, vamos a hablar con este terapeuta, vamos a escuchar Por el Placer de Vivir, vamos a buscar a Claudia Franco, que es experta en resolver conflictos. Ahí estuvo el ejemplo padrísimo. Me encantó la forma como aplicaste los 5 puntos con 2 ejemplos. Problema de pareja y problema de los hijos, que es tan común.
2: Doc, en el 2018 yo fui diagnosticada con cáncer de mama, tuve una recurrencia en el 2019, 3 cirugías, en fin, lo que esto puede implicar. Yo pude haber respondido desde la rebeldía manifiesta sin aceptar lo que me estaba pasando, rechazarlo y victimizarme, pero no iba a solucionar nada. Cuando pasé a la aceptación plena del principio de realidad y dije, este es mi principio de realidad, esto tengo, así se llama, así puede tratarse, confío en que tengo la capacidad creativa para resolverlo y aceptar lo que sea y como sea, entonces pude pasar a la transformación creativa y se abrieron todas las puertas, Doc.
1: Bendigo tu salud, bendigo tu vida, Claudia Franco. Eres una persona admirable, eres una mujer resiliente. Y ahora con ese dolor, mira lo que estás haciendo, tocando vidas. ClaudiaFranco.mx en todas sus redes sociales. Búscala, te va a contestar. Claudia, querida, gracias por ayudarnos a resolver conflictos.
2: Pasemos del miedo al amor, Doc. Un abrazo gigante para todos.
1: Miedo al amor, me encantó ese excelente final. Gracias por ser parte de estas plataformas digitales. Gracias por ser parte de mi canal de YouTube, por Facebook, por Instagram, por Twitter, TikTok. Gracias. Hasta la próxima. Así termina el episodio de hoy de Por el Placer de Vivir con tu amigo César Lozano. Como siempre, gracias por escucharnos. Primero en Euphoria App y luego en todas las plataformas de podcast.
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5: Son las 3. Con 34 minutos.
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8: Muy buenos días, cuentavientes.
9: Amén. ¡Ay, no! Imagínate.
8: Cállate.
9: Quisiéramos todo como... Ay, no, ¿por qué imagínate? Imagínate que abriéramos... Uh-huh. Como la iglesia, como los padres, como abren las iglesias, como dicen la misa.

0: O sea, pero ese es un rollo como de los sacerdotes, así como los políticos tienen una forma de hablar.
1: Sí. No, yo tengo un padrecito ahí en la Guadalupita que está ahí en Revolución.
0: Ajá.
1: Una voz de locutor.
0: ¿Ah, sí?
1: Sí, o sea que yo digo, ya, basta.
0: ¿Cómo? Hermanos, sí, bienvenidos.
1: Pero no, muy bien, muy centrado, muy unas misas objetivas, conscientes y cortas.
0: Sí.
1: ¿Sabes?
0: O sea, un hombre que sabe comunicar.
1: Un hombre que sabe comunicar, un hombre que no cansa a la audiencia.
0: Es que yo no sé, como que a los sacerdotes les darán clases de cómo...
1: ¿De dicción?
0: Pues de storytelling, de dicción, de saber comunicar.
1: Sí, por supuesto.
0: De saber cautivar audiencias.
1: 100%. Porque además...
0: No, ¿sí les dan clases?
1: Claro.
0: Obvio no les dan clases. ¿Por qué me dices 100%?
1: No, yo digo que sí, porque es muy difícil, Marta.
0: A ver, doctor, usted que es un hombre de fe. ¿Verdad que no les dan clases?
1: Nuestro querido doctor Reyes Arua.
0: ¿De dicción? ¿A los sacerdotes?
2: Pues supongo que sí.
0: Yo creo que muchísimo. No. ¿Alguien me puede hacer esa aclaratoria?
1: Bueno, el punto es que cuando dicen el evangelio, ¿se sabe usted los como el programa de la misa? Bueno, sino que me corrijan. Cuando se echan esta historia, uh-huh, que viene al caso con la misa,
0: ¿sí? Sí, tipo de, sí, sí.
1: Y Jesús partió el pan y dijo...
0: Exacto, es un storytelling.
1: Pues ese storytelling, hija, es de por lo menos 15 minutos.
0: ¿Y por qué
1: sin
0: no,
1: leer?
0: Ok, ¿y por qué no te traes? ¿Y por qué no te traes al programa,
1: voy a
0: al padre?
1: A ese, a ver si, claro.
0: Sí, 100%.
1: Sí, 100%.
0: Estaría chistoso.
1: No, porque además hay hasta bocinas.
0: Bueno, te puedes traer al padre.
1: Me lo voy a traer.
0: Oye, el pastor Mauricio Sánchez Scott, que da servicio los domingos,
1: claro,
0: habla espectacular.
1: Es así.
0: Pero siento que el pastor cristiano habla mejor que el sacerdote católico.
1: ¿Crees tú?
0: Híjole, yo me he aventado unas misas católicas.
1: Bueno, sí, unas muy largas.
0: Aburridísimas.
1: Sí, sí, sí, siempre.
0: Aburridísimas.
1: Pero es bien bonito cuando te toca un padre y sabe contar.
0: Por eso.
1: Lo voy a traer.
0: Te digo, o sea, deberían de tomar.
1: Lo voy a traer.
0: Storytelling.
1: 10%.
0: Bueno, en fin, el doctor Reyes Haro, ya oyeron que llegó al programa, porque vamos a hablar de cosas que realmente funcionan, ¿ok?
1: Exacto.
0: Reyes,
2: sí.
0: Para dormir mejor, porque te echan unos rollos de apaga la pantalla, no prendas la tele, pero ya, di la verdad, ¿qué funciona para dormir mejor? 7 tips.
2: Ajá. Sí, bueno, pues es que se está dando un giro de acuerdo al estilo de vida actual. Eso que comentas, las medidas rígidas, uh-huh, en muchas personas no funcionan.
0: Ajá.
2: Entonces ahora la nueva tendencia es que consideremos 2 procesos fisiológicos básicos. Uno,
0: ajá,
2: llamado proceso S, que es el sleep drive.
0: Ajá.
2: Es decir, a partir de que te levantas,
0: ¿sí?,
2: y alrededor de esta hora, a las 10 de la mañana, tu cerebro empieza a estar más alerta, pero al mismo tiempo empieza la carga de sueño para la siguiente noche. Todo lo que hagas en el día determinará la manera en que vas a dormir.
0: ¿Eso se llama sleep drive?
2: Sleep drive.
1: Ajá.
2: Fue descrito hace mucho tiempo, pero apenas ahora se le está dando esta aplicación. Lo describió el doctor Borbail por los 80s.
0: A ver.
2: Entonces, es una propensión al sueño. Si tú te acuestas en el día, vas a romper este equilibrio, esta homeostasis, y más si haces una siesta larga.
0: Claro.
2: Luego, si consumes mucho estimulante durante el día, si empiezas con un café, luego un refresco de cola, luego en otro momento nicotina, entonces la cantidad de estimulantes también rompe este equilibrio, esta propensión al sueño.
0: Uh-huh.
2: Si cenas pesado, si bebes en la noche, uy, es otro elemento que rompe este equilibrio. De manera que poner atención a eso, te vas preparando durante el día para dormir mejor. Y luego en la noche viene, entra en acción el otro proceso llamado C, que se refiere al ritmo circadiano. Tu necesidad de sueño, que es diferente en cada individuo, tus características, el tiempo que necesitas dormir, los horarios, cómo duermes, cómo está tu habitación, cómo está tu casa. Así es que todo lo que hacemos durante el día determinará la manera en que durmamos. Y tu propia biología,
0: uh-huh,
2: determinará esta relación, este equilibrio y un sueño de calidad. Pero si no ponemos atención a todo esto y da igual todo, Entonces, este equilibrio se rompe y vas a dormir mal. Es como surge el insomnio.
0: Tengo preguntas. Venga. Tengo preguntas y tengo muchas preguntas, cuentavientes, que de hecho, déjeme decirles una cosa, más del 45% de los adultos sufren de insomnio o mala calidad de sueño. Por eso estamos hablando de eso hoy. Uno de cada tres adultos tiene problemas para dormir con regularidad. Imagínense esta locura. Tengo preguntas. ¿Cuánto tiempo se tarda el cerebro a partir de que te despiertas a estar a 100? Por ejemplo, yo me desperté hace 2 horas y ahorita acabo de bostezar.
1: Sí.
0: O sea, todavía siento que mi cerebro no está en full potencia.
1: Pero dime algo, ¿te despertaste antes y te volviste a dormir?
0: No.
1: Ok, porque ese es el error, ahorita entra esto, que yo cometo. Yo lo pongo a las 6 para despertarme a las 7. Entonces, abro el ojo a las 6, padrísimo, así de, ¡vámonos! Digo, ¡ay, no! Media horita más.
0: Media hora más.
1: Esa media hora más.
0: A ver, es mortal, ¿verdad? Pero ya lo habías explicado. A ver, explica.
2: Es que nuevamente entran en juego estos dos procesos. ¿Cómo dormiste? ¿Qué tanto dormiste? Hemos hablado del short y del long sleeper, ¿no? Entonces, si tu sueño de anoche fue menor de lo que necesitas o fue interrumpido por alguna razón por la que sea, te levantaste al baño, te levantaste a mandar mensajes, como
0: yo
2: lo
0: saqué
2: haces
0: al perro a hacer pipí a las 4 de la mañana.
2: Entonces, eso rompe el equilibrio del sueño nocturno. De tal manera que tu tiempo para reaccionar después de despertar se va a retrasar el tiempo que hayas estado despierta y el tiempo que te tardaste en volver a dormir.
0: Sí.
2: Entonces esa carga de sueño la traes en las primeras horas. Por eso decíamos, si te levantas tipo 6, 7 como la mayoría, alrededor de las 10 de la mañana es cuando empieza tu ventana de claridad.
0: O sea, son 4 horas.
2: Sí.
0: 3-4 horas.
2: Y luego viene ya la propensión al sueño. Y hay una ventana de somnolencia, el famoso mal del puerco, ¿no? Que a las 3, 4 de la tarde nos da un poco de sueño. Si puedes, te duermes. Si no, no. Ya casi nadie lo hace. Y luego a las 6 viene la otra ventana de sueño. Después de las 6 de la tarde, ya estamos cansados, bostezando, vienen las señales del cuerpo que ya es tiempo de irnos preparando para dormir. Eso es lo que determina qué tan alerta puedes estar en la mañana, dependiendo de la manera como dormiste.
0: Ok, pero si yo dormí de corrido, me desperté a las 7 de la mañana, de todos modos, mi cerebro se va a tardar 3-4 horas en carburar.
2: Así es.
0: O sea, es que a mí me parece una locura, cuentavientes. ¿Se acuerdan la época de COVID?
1: Sí, claro.
0: Pues que todo el mundo estaba haciendo juntas por Zoom desde su casa, con una camiseta arriba y la pijama abajo. Exacto.
1: Sí, no acababa.
0: Y de repente como de... era de, Dios mío, son las 8:54, tengo junta a las 9.
1: Ajá, ajá.
0: Y a las 9 tú ya estabas sentado enfrente del Zoom.
1: Sí, sí, sí.
0: Pero con el cerebro dormido.
2: Así es. Sí, bueno, aquí una de las recomendaciones actuales es precisamente esa. Identifica tu ventana de sueño, tu necesidad de dormir y los horarios en que los puedes llevar a cabo.
0: A ver, ¿puedes aclarar otra vez para todos, cuentavientes, para que sepan quién de ustedes es cuál? ¿Quiénes son short sleepers y quiénes son long sleepers?
2: Sí, short sleepers son aquellos que duermen menos del promedio, pero son 4 o 5 horas diarias. Eres short sleeper si duermes ese tiempo, pero estás bien durante el día.
0: Sí.
2: Si no tienes necesidad de estimularte, si no estás cabeceando o bostezando, eres short sleeper. Y eres long sleeper cuando rebasas esas 7 u 8 horas promedio. Es decir, que requieres 9 o 10 horas para dormir y nuevamente sin que en el día tengas somnolencia.
0: A ver, te voy a decir una cosa. Este es un tema hasta marital, ¿eh?
1: Sí.
0: Juan, mi 100%. Marido, es un long sleeper. Y yo soy un short sleeper.
2: Sí.
0: Cuando yo me despierto en la mañana,
1: Juan está
0: sobre
1: fundido.
0: Todo los fines de semana o cuando estamos de vacaciones, Juan me espía y me quiere secuestrar de regreso. De no, regrésate a la cama, duerme tantito. Y yo, no, güey, ya. Vamos a levantarnos, ya. Vamos,
1: vamos
0: a ponernos
1: vamos a la
0: las
1: alberca.
0: Pilas, ya. Y Juan necesita más horas de sueño que yo.
2: Ejemplo claro
0: yo
2: de estas diferencias individuales.
0: Ya qué bárbaro. ¿Cómo dormí? 7 horas. Estoy súper bien. Y hay gente que necesita 8 o 9 y hasta 10.
2: Así es. Sí, y hay gente que a pesar de dormir esas 10, sigue con somnolencia en el día. Ese ya no es long sleeper, esa sí ya es una patología llamada hipersomnia. Y en el otro lado del short sleeper, si hay dificultad para dormir y te sientes cansado, entonces no es short sleeper, es insomnio.
1: Claro, claro.
2: Es como van surgiendo las patologías del
1: dormir. Se contagia el bostezo. Ya sí, me lo contagiaste a mí también, hombre.
0: Se contagia el bostezo. Ajá. No, es que hoy me despertó el perro a las 4 de la mañana.
1: Lo sacaste a hacer pipí.
0: Y luego me desperté a las 6:30.
1: Por eso, te volviste a dormir a las 4. Ahí está tu bestezadera, ¿no,
0: doctor? Ahí está. Pues sí, yo creo que
2: sí, es. Debemos tratar de que el dormir nocturno... Si tienes poco tiempo para dormir, hazlo eficiente. Trata de que sea continuo.
0: 100%. ¿Saben de qué época me estoy acordando? Para todas las que son mamás y papás. Uh-huh. ¿Se acuerdan la época? No sé si ustedes estén en esa época, pero qué terror si están ahí. Y les digo una cosa, les mando mi más grande pésame. Cuando te despertabas a las 6 para arreglar a tus hijos para ir al colegio.
1: Exacto. Y luego te metías a dormir otra vez.
0: Y luego te volvías a dormir 1 hora y media más.
1: Adiós.
0: Cuando ese despertar te despertabas, era espantoso. ¿Por qué es tan espantoso?
2: Bueno, porque es una siesta larga, porque ya interrumpiste tu dormir.
0: No.
2: Estuviste activa 1 hora, claro, y volver a dormir es difícil y el sueño ya no tiene además, calidad. ¿No? Es lo mismo que una siesta larga, esa siesta matutina.
0: Bueno, entonces vamos con los tips. Número uno, entiende tu presión de sueño, tu exacto, sleep drive.
2: Sí. Cada uno lo tenemos diferente. Entonces, ubica el tuyo. Es una recomendación que se basa en tener en cuenta esto durante 2 semanas.
0: A ver, para modificar un hábito. ¿Qué es lo que tenemos que tomar en consideración?
2: ¿Cuál es tu necesidad de sueño? ¿Cómo lo sabes? ¿Cuánto estás durmiendo los fines de semana y cuánto duermes en los días de descanso, ¿no? Entonces, esa es tu propensión al sueño, tu necesidad de dormir. ¿Cuánto duermes? ¿Con cuánto te sientes bien? ¿Con cuánto estás alerta? Y una vez identificado esto, pues hacer las cosas adecuadas, tus actividades durante el día, pero no hagas aquello que va a interrumpir tu sueño nocturno. Ya dijimos, procura no dormir en el día, procura reducir el consumo de estimulantes, sobre todo en las horas próximas a la noche. Haz las cosas necesarias que te calmen. Procura usar la cama solamente para dormir, no te lleves el trabajo a la cama. Procura, si tienes sueño a las 8 de la noche, resiste, no te acuestes en el sofá y luego te vayas a dormir, porque esto rompe la propensión natural al dormir. Así es como puedes identificar tus necesidades de sueño, qué hiciste durante el día y cómo estás durmiendo en la noche, de acuerdo a tus actividades y al consumo de sustancias durante el día.
0: Oye, una vez, hace muchos años, el doctor Reyesaro, cuentavientes, definió cómo saber que tú tienes como chronic sleep fatigue, o sea, cómo tienes un déficit de sueño espantoso. Y creo que lo que dijiste es, los que ponen la cabeza en la almohada y se quedan dormidos en los primeros 5 minutos, tienen fatiga de sueño.
2: Sí, decíamos, puedes dormirte muy pronto, dormir mucho tiempo y seguir cansado durante el día. Si te duermes rapidísimo en la noche, sin hacer nada, las parejas dicen, va cayendo a la cama y ya va dormido o dormida. Sí, sí. Y entonces esto nos habla de ya una propensidad a la hipersomnia, al sueño excesivo y a la fatiga, a lo que se conoce como fatiga crónica.
0: O déficit de sueño.
2: De fatiga crónica tienen que ver con esta facilidad para dormirse, pero en cualquier momento del día.
0: Ahí les va. Yo pongo la cabeza en la almohada.
1: ¿Y te duermes?
0: Juan me agarra la mano y me hace como un masajito o en la espalda. Ajá. Y él se trauma. Dice, no ha pasado 1 minuto y medio.
1: Que ya te dormí.
0: Cuando ya oigo que cambia tu respiración y digo, ya se durmió. Uh-huh. En 1 minuto y medio, ¿eh? O sea, me duermo muy, muy rápido. Entonces, ¿eso significa que estamos con fatiga crónica?
2: Bueno, esto significa que puedes estar durmiendo menos de lo que requieres, que sí, dormiste poco en la semana o todos los días, y entonces te duermes facilísimo, porque ahí está esta carga de sueño, ahí está este proceso C que te hace dormir rápidamente. Pero, pues en tu caso, no hay somnolencia diurna, por lo tanto... No es considerado esto aquí, o sea, no es considerado un proceso patológico. Aquí tiene que ver tu estilo. El que muy movida durante el día, terminas fundida y te duermes rapidísimo.
0: Exacto. A ver, protege tu ritmo circadiano. La luz es quien manda.
2: Sí, claro. El cerebro identifica la luz. Decíamos, a partir de las 6 de la tarde, ya viene la oscuridad en este tiempo de invierno, en otras temporadas a las 7. Y entonces el cerebro empieza a identificar que es momento de dormir y tu cuerpo también. Empezamos a sentirnos cansados, a ser menos eficientes, a bostezar, a querer hacer algo para no dormirte. Este es la carga de sueño, este es el proceso C.
0: Claro, lo que pasa es que, perdón, o sea, justamente cuando se está metiendo el sol, que era cuando los cavernícolas ya no salían a cazar mamuts, y ya se dormían porque ya no había más nada que hacer, nosotros ponemos Netflix.
2: Sí, y más allá de los cavernícolas, hace 100 años la gente no tenía Netflix. Sí, entonces se dormían temprano y se levantaban temprano. Se respetaba este ritmo natural, pero el desarrollo tecnológico y todas las maravillas del mundo que nos han alcanzado han reducido estos tiempos para dormir. Por lo tanto, hoy se recomienda hacer lo necesario para ese poco tiempo que tienes para dormir sea eficiente y continuo.
0: Eso está interesante. Hace 300 años... ¿A qué horas habrán dormido?
1: Cuando no había... Cuando se...
0: No, güey, pues había velas, hija.
1: Pues, no, hija.
0: ¿Nunca han estudiado eso los estudiosos del sueño?
2: Sí.
0: En el siglo XVI, XVII, ¿a qué hora se dormía la gente?
2: Hay también estudios antropológicos de la manera en que se dormía. Y entonces, sí, había luz, pero tenue, ¿no? Entonces, sí había las veladoras, sí había la fogata.
1: Claro, pero
2: y no era una luz directa.
1: Para dormir.
2: Sí, así es. Entonces, sí se dormía diferente, sí se dormía más tiempo. Y ese tiempo de sueño, que eran 12 horas, se han ido disminuyendo con el desarrollo tecnológico y hoy con el advenimiento de las nuevas tecnologías en información, pero se dice actualmente que ya no se puede reducir esas 7 horas a las que hemos llegado actualmente. Se ha reducido el tiempo de sueño porque han aumentado las actividades durante
1: claro.
2: el día.
1: ¿Pero quién inventó las 8 horas, doctor? O sea, ¿por qué 8?
2: No nos inventaron, es un proceso biológico natural. Nadie las inventó, es algo que se requiere porque el cuerpo requiere ejecutar actividades de restauración, de producción de todo lo que,
1: claro.
2: con lo que vamos a funcionar durante el día siguiente y alcanza con 7 horas, ¿no?
1: Siete
2: y mientras
1: horas.
2: Mayores seamos después de los 50 años de edad, eso es más claro. Tú puedes ser antes de esa edad pues muy movida, puedes estar muy activa, puedes dormir 6 horas y funcionar bien, puedes lidiar con los estragos de dormir menos de lo que tu cuerpo requiere.
1: Ajá.
2: Y ya. Pero después de cierta edad, esta necesidad ya se vuelve una realidad. Entonces es biología pura. Dos procesos que nos hacen, uno dormir, otro prepararnos para dormir. Y hay que ponerles cuidado durante el día. Entonces es así como se determina la manera que tenemos que dormir.
1: Claro.
0: ¡Qué cosa! Regresando del corte, vamos a hablar del impacto que tiene el alcohol sobre el sueño. ¿Qué pasa con los monos nocturnos, con los diablos internos que aparecen en la noche? Y bueno, ¿por qué terminar el día antes de tener sueño al volver en W Radio? No se vayan.
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0: Estamos de regreso en W Radio con el Dr. Reyes Haro. Él es neurofisiólogo, maestro y doctor en neurociencias y fundador del Instituto Mexicano del Sueño. 7 cosas que pueden hacer para dormir mejor este 2026. Ya hablamos de lo importante que es entender tu presión de sueño durante el día, tu sleep drive. Usar horarios o los famosos barandales de horario. Proteger tu ritmo circadiano y respetar la luz. ¿Y qué onda con el alcohol?
2: Bueno, el alcohol y otros depresores del sistema nervioso central se está poniendo de moda en los últimos años, el CBD además del alcohol.
1: Ajá.
2: Y todos, bueno, estas dos sustancias sí te relajan, pero hacen que tu sueño profundo se vea interrumpido. Su efecto relajante es potente en la segunda fase y entonces no solo hace que el sueño profundo de calidad disminuya, te aumente el sueño ligero, sino te hace despertar a medianoche. Pero no olvidar, ambos te hacen roncar más y entonces favorecen la presencia de apnea de sueño. No es una buena idea. De pronto nos damos cuenta que si te tomaste una copa, dormiste mejor. Si tomaste dos, tal vez también. Pero no nos damos cuenta después que puedes iniciar el camino a una adicción nocturna.
1: Sí, para ya echarte tu rompopito antes de dormir y crees que vas a dormir como
0: tu
1: lirón
0: de vino.
2: Y que rompe tu ritmo circadiano. Te vas a levantarte por lo menos a orinar
1: sí.
2: y ya se rompió eso. Y no olvidar, te baja el oxígeno, te sube el ritmo cardíaco, te aumenta la presión arterial, sobre todo cuando el cuerpo busca llegar a las etapas de sueño, te hace roncar y dejar de respirar.
0: Oigan, espérenme, ya hice mi investigación en lo que ustedes platicaban.
1: ¿Qué?
0: Chécate esto, Reyes. En los 1800, 1700, la gente dormía en 2 turnos. Se dormían cuando se metía el sol. 6 de la tarde.
1: Ponle.
0: Se despertaban a las 12.
1: Sí, ya habíamos hablado de eso en algún
0: leían,
1: programa,
0: socializaban,
1: claro.
0: comían, rezaban,
1: sí, sí, sí.
0: cooperaban, tejían y después se regresaban a su segunda parte de sueño y ya se despertaban cuando salía el sol. O sea, dormían en dos ciclos.
2: Y sumaban 12 horas de sueño.
0: Sí. Y sumaban seguramente 12 horas de sueño.
2: Así es.
0: ¡Qué cosa! Me pareció interesantísimo. Uh-huh. Bueno, en fin, el alcohol.
2: Sí, bueno, pues ya dijimos que no es buena idea porque si bien parece benéfico, es todo lo contrario, te hace dormir mal. Eventualmente no está mal y sobre todo si tuviste una noche de brindis, pero no lo hagas un hábito porque eso rompe el proceso natural de sueño nocturno, rompe el equilibrio, rompe tu ritmo circadiano.
0: Oigan, esto es precioso, precioso. El otro día hablábamos con Julieta Manzano y decía, es que la noche acentúa los miedos. Entonces, los que se acuestan y en ese momento empieza la ardilla a todo lo que da y empiezan a pensar en su vida, en lo que han hecho, en lo que no han hecho, a dónde van, en sus hijos, y les empieza esa casa de los sustos en la que uno se mete en la noche. De miedo, angustia, ansiedad, pensamientos catastróficos. ¿Qué pasa si tu mente no se calla?
2: El jefe, los objetivos, lo académico que te pones a pensar durante el día. Pues nuevamente aquí un ejemplo clarísimo cómo podemos ligar los dos procesos y hacer que ambos sean buenos. En el día, date 2 minutos para pensar en todo eso que estás pensando en la noche. Todos lo tenemos.
0: Es que no sé por qué en la noche se pone peor.
2: Claro, por esta razón, ¿no? Entonces, gustos, éxitos, fracasos, temores, planeación, piénsalos tranquilamente cuando estás caminando, cuando estás en un momento tranquilo durante el día, puede ser en la oficina, puede ser en la casa. Y entonces eso va a evitar esa propensión nocturna a sobrepensar. Uh-huh. Es natural, porque en la noche ya no tienes mucho en qué entretenerte, pero entonces empiezas a pensar y a pensar y a pensar, a repetir una frase, a repetir una canción, a pensar en lo que no hiciste, en lo que tienes que hacer, entonces eso te puede hacer levantarte. En primer lugar, te hace tardar en dormir. Claro. Y en cada despertar, recordemos que podemos tener hasta 5 despertares en una noche. Okay. Y en cada despertar vuelven a pensar, vuelve la ardilla a activarse, dice Marta. Y entonces este sobrepensar hace que tardes mucho tiempo en dormir y que después de cada despertar te vuelvas a tardar. Si ya lo procesaste durante el día y otra técnica nocturna que combinas, muy recomendable, ubica tu postura en la que más te guste dormir y concéntrate en tu respiración. Naturalmente, solo por nariz, sin retener, sin exhalar, nada sofisticado. Y esta técnica de concentrarte en tu respiración evita que estés sobrepensando y evita que estés dando vuelta y vuelta, con lo que la eficiencia de tu dormir va a ser más efectiva. Ejemplo claro que cómo podemos ligar dos procesos. Si en el día ya hiciste algo, entonces en la noche estarás pensando menos y estarás menos 100%. Preocupado.
1: A mí cuando me atacan esos pensamientos, que son muy recurrentes en la noche, ya tengo un mantra. Yo digo, respira.
2: Así es.
1: Relaja, duerme. Lo digo 3 veces y ya me empiezo a...
2: ¿Sí?
1: ¿Neta? Aplíquenlo.
2: Concentrarte en un proceso biológico.
1: Relaja, duerme.
2: Es una de las recomendaciones. Ubicas un proceso biológico como es la respiración. Te concentras en él y evitarás estar pensando. Esta es la mejor manera de enfrentar, confrontar ese sobrepensar nocturno. Eso que se activan los temores durante la noche.
0: Exacto. Oye, pero a ver, el gran aprendizaje de todo lo que hemos hablado hoy es que necesitamos todos fijar nuestro reloj biológico. Despertarnos todos los días a la misma hora. Así te hayas dormido 3 horas antes, porque eso va a construir tu sueño del día siguiente.
2: Así es. Y del siguiente, y hasta que establezcas ya tu propio ritmo, vas a tener un proceso de sueño eficiente y lo vas a disfrutar lejos de sufrirlo. Dormir mejor no es dormir más, es dormir alineado con tu biología, con tus propios procesos. Menos control y más entendimiento de tu cuerpo te va a hacer dormir muchísimo mejor.
0: Reto de 2 semanas, despiértense a la misma hora todos los días.
2: Y no se acuesten en el día.
1: Bien.
0: Y no duerman en el día. 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Te quiero, Reyes.
2: Yo también, muchas gracias.
0: Muchísimas gracias.
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1: 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Son las 4 y 8 minutos.
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1: Son las 4 y 14 minutos.
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6: 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Son las 4:43.
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1: Son las 5:37.

0: Son las 5 con 46 minutos.
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0: Son las 5 y 50 minutos. Son las 5 y 50 minutos.
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2: Son las 5 con 55 minutos.
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